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6:57 minutos. Hasta aquí, Amanecer 103. A continuación llega La Mañana 103. 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Buenos días.

0: estamos aquí. Bueno, estamos aquí, qué bueno. Buen día, damas y caballeros, saludos. Buen día y bienvenidos a su programa La Mañana 103. Como siempre, transmitiendo desde San Pedro de Macorís para el pueblo, para el país y para el mundo a través de las redes sociales que nos sintonizan cada día. La gente que nos hace la retroalimentación también del programa a través de las redes, a través del WhatsApp, a través de los comentarios cuando nos vemos, que es importante. Así que quiero dar gracias a Dios siempre, que nos permite llegar hasta sus hogares, a todos ustedes, llegar día tras día en este programa especial, cada día para ustedes, hecho para ustedes precisamente. Aquí está con nosotros ya, iniciando inclusive con la palabra de Dios, el doctor Rudy Bonaparte. Saludos, buen día, doctor, bienvenido sea usted.
1: Buen día, hermano Kennedy, como siempre, un placer estar por aquí para compartir mis impresiones, pero sobre todo la palabra de Dios, y comentar los temas nacionales, locales, y aquellos que nos preocupan a unos y a otros, porque uno no importa donde esté, las preocupaciones son prácticamente las mismas, en los servicios, etcétera, etcétera. Familia, buen día. Bueno, y al público, buen día, buen día. Muchas bendiciones para ti, para tu familia, toda esa gente que están conectada desde ahora, tienen su que amanecen, como dicen algunos. Es que yo no muevo la aguja del dial, yo la dejo ahí, y eso me acuerda a lo que decía David: con Dios me acuesto y con Dios me levanto, porque confío en Él. Así que gracias por estar con nosotros. Bueno, la palabra de Dios, como siempre, en Lucas 16:10, el que es fiel en lo muy poco, pues también en lo más fiel

0: y nos preparan para otras cosas. Por eso hablamos de la, en la enseñanza, hablamos de la consistencia del carácter. No hay una división real entre lo pequeño y lo grande. Quien miente o falla en detalles mínimos tiende a hacer lo mismo en otras cosas más grandes. Por eso es la preparación para lo grande, demostrar responsabilidad en lo pequeño. Por eso los muchachos, que uno trata de cositas pequeñas que pueden ocurrir en la casa, de corregirlo. ¿Por qué? Porque en la calle no lo van a corregir de la manera que uno lo corrige. Entonces, en cositas pequeñas, te voy a decir, eso se le pone la mano. Mira, no, espera, tú no llegas, tienes que llegar más temprano a esto. Mira, tú tienes que salir limpio, porque la gente te está observando. Esos zapatos, ¿qué pasa? Esos zapatos tan sucios, pásale un paño. Y entonces, todo eso va creando el carácter del individuo para cuando sea más grande, dice, no, espérate, en mi casa yo nunca salí con una ropa, son días destrujadas sin necesidad, a la escuela. Todo eso es importante, mis zapatos siempre limpios, porque el día que tenga un trabajo y llega de esa manera, posiblemente eso le sirva de torpeza, porque la observación que van a hacer, pero mire, este individuo no puede, este hacia ahí no puede subir de calafón, porque mira, no viste como debe ser, adecuado. Entonces, el que dice palabras o es, a veces los padres, yo conozco padres que fuman y que nunca en su casa han fumado. Sus hijos nunca lo han visto. Yo conozco hijos que me han dicho, yo nunca vi a mi padre con cigarro. Y uno sabe que fumaba ese señor. Pero él no quería que pasarle eso a sus hijos. Él tenía ese vicio, pero él no quería que sus hijos lo tuvieran. Igual que personas que toman alcohol y dice, hay hijos que habían dicho, yo nunca he visto a mi papá borracho. Nunca. Pero uno sabe que tu jefe que bebía.
1: Sí.
0: Pero cuidaba el asunto, ¿tú entiendes?
1: Y se, el ejemplo.
0: El ejemplo. Sí. Entonces, así como eso, son muchas las cosas que hay que tratar de manejar en los hogares. Y no estoy llamando que usted beba y le diga al hijo, y le diga al hijo que no beba y que hay un doble moral. No estamos hablando nada de eso. Lo que estamos hablando es que en todas las cosas, en cosas pequeñas a veces, que se ven como pequeñas, a veces marcan el futuro del individuo. Por eso hay que tener mucho cuidado. El papá, por ejemplo, que le dice al muchacho, dile a él, dile que no está ahí alguien que lo está buscando. Que le está enseñando a mentir. Está enseñando a mentir. Parece algo como sencillo, pero le puede marcar. Porque le está diciendo a ese muchacho que al hablar mentiras le saca de problemas. Y lo que está buscando es que lo meten más problemas.
1: Una vez yo trabajé, cuando estudiaba ingeniería, trabajé en la zona franca. Uh-huh. En el mismo proceso de los estudios, porque era de la misma carrera de ingeniería industrial.
0: Okay.
1: Y había un empleado que es cristiano, o era cristiano. Y llamaron por teléfono a un compañero de nosotros ahí en la oficina. Y él fue que cogió el teléfono. Dile que yo no estoy aquí. Y él salió afuera con la extensión. Él no está aquí, pero, o sea, donde él estaba.
0: Ok.
1: Para no mentir y decir, ¿y por qué tú saliste? Porque okay, aquí adentro tú estás.
0: Para
1: y
0: justificar si yo digo así, que no está.
1: Si yo digo así, entonces estoy mintiendo. Ahora, aquí afuera tú no estás.
0: Sigue siendo una mentira. Risa, sí.
1: Para no decir mentiras.
0: Una salida.
1: Sí. Porque le tocó a él decir, dile que yo no estoy aquí.
0: Sí.
1: Pero le tocó decirlo y salió de la oficina hacia otra área. Y lo cogió el teléfono allá, la extensión.
0: Sí.
1: Pero, ¿y qué, por qué tú saliste? No, porque tú no estás aquí.
0: Hay una algo que se da mucho y que parece como tierno, que como no tan malo, el caso, por ejemplo, de una persona que está muy mal de salud y pa' fallece.
1: Yeah.
0: Y entonces, mira, y fulano, está muy enfermito. No le quieren decir la verdad. Y entonces muchas veces tienen el temor de que a la persona le pueda pasar algo. Bien. Fíjate qué cosas. Hay un hilito que hay fino en muchos casos, donde qué tú haces, te ves envuelto en eso.
1: Hay gente, conozco casos de viejitos que se le ha muerto un familiar y pasan años. Y tu hermano, él está en Estados Unidos, en tal sitio, y que no viene, pero él, yo estoy esperando que un día venga, pero murió hace mucho.
0: Está muchísimo. Entonces
1: no lo pueden decir por el temor
0: por
1: de
0: el
1: que
0: temor,
1: esa persona
0: por el temor
1: le vaya a pasar algo. Inclusive hay personas que para decirlo le ponen un médico al lado.
0: Sí. Lo prepara.
1: Y ahí le dice.
0: A tu inyección le ponen para calmarlo.
1: Le hacen un chequeo y dependiendo de lo que diga el médico, entonces.
0: Pero vamos al otro extremo, que el tipo que le gusta mentir.
1: Ah, no, ya eso es una cosa seria.
0: Fulano, ¿dónde tú estás? Yo estoy yendo al hospital. Pero mentira, está aquí en el puente. O sea, pero tú dices, ¿por qué tiene que decir esa mentira? O sea, no hay necesidad. Uno dice, ¿por qué? O sea, no, mire, el tipo él no le debe al tipo. Él no es empleado del tipo. O sea, no hay nada.
1: El mentiroso sufre más ¿Sabe por qué? Ajá. Porque cree que todo el mundo es igual que él. Mm.

0: que cree que el otro va a ser igual. Yo estaba en una tienda hace un par de años y un político me llamó por teléfono. Ah. Y en la tienda yo cogí el teléfono. Aló, ¿dónde tú estás? Digo, yo estoy en tal tienda. Me dijo, yo voy a pasar por allá para que hablemos algo. Él estaba detrás de mí. Pero yo sé que él es mentiroso, porque comprobado, ¿verdad? De que es mentiroso.
1: Sí, que es.
0: Tú iba al sitio y él estaba ahí, decía que no estaba, miles de cosas. Pero el mentiroso sufre porque cree que el otro también, como dicen, el ladrón juzga por su condición. Mm-hmm. Todo eso pasa.
1: Sí, porque se acostumbra, dice, todo el mundo es la mentira. Fíjate que tú le preguntas a la gente, mira, mentira. Oye, todo el mundo es la mentira. Es como aquella cosa. Oye, aquí todo el mundo tiene dos.
0: Yo tenía un compañero.
1: No es así.
0: Yo tenía un compañero de trabajo, que bueno, el que me está oyendo y conoce a esa persona sin yo mencionar, porque no voy a mencionar el nombre, sabe de quién estoy hablando. Mentiroso, mentiroso, mentiroso. Íbamos a diferentes lugares y ahí ese señor hablaba mentira y yo tenía que quedarme callado porque no puede decir ni que sí ni que no. Pues decía, pero Dios mío, pero él delante de mí está diciendo todas esas mentiras y como creíble, así como mentiras creíbles, ¿verdad? Que
1: sí,
0: podría ser verdad. Que de hecho hay cosas que al final, a los muchos años, pues yo creía que era esto y era lo otro. Porque hay gente que son así, mentirosos. Y a veces los mentirosos tienen que saber a quién le dicen una mentira para no confundirse. Porque después dice, ve acá, pero fulano me dijo una cosa y es otra.
1: Lo que pasa aquí es que a veces llega un tiempo en que ellos entienden que la mentira es lo normal. Uh-huh. Oye, normalizan la mentira.
0: Es una enfermedad,
1: entonces. Sí, una enfermedad. Normalizan la mentira. Tiene que hablar
0: con Vicente de eso.
1: Hay que llevarlo. Y no a Vicente, hay que buscarle.
0: No, cuando venga Vicente.
1: cuando venga Vicente. Ok. Sí. No, lo que pasa es que no viene los sábados, digo, para preguntarle allá. Okay. De todas maneras, el llamado es que tratemos en la medida de nuestras posibilidades de, y él, porque es el versículo que tenemos para el día, ¿verdad? Sí. En las cosas pequeñas a veces nosotros nos acostumbramos y luego hacemos cosas grandes, porque el muchacho que se acostumbra en la casa a la mentira, en el trabajo lo va a hacer después.
0: Sí es.
1: Y entonces en la casa tú se lo perdonas, pero en la calle no se lo van a perdonar. Entonces dice, va a meter en lío, porque la mentira tiene la particularidad de que te va envolviendo. Y tú tienes que, para salir de una, tienes que tirar la otra. Y para hacer la otra. Y cuando viene a ver, tú tienes un embrollo, como dicen. Fíjense que hay una película de eso, de un actor muy famoso, que es muy cómico, de mentiroso. El todo es mentira, ¿entiendes? Entonces hay que tratar ese tema de la mentira en la casa, erradíquelo. Mira, dime la verdad, no importa lo que sea. Dime la verdad, no importa lo que sea, porque a veces los padres son muy duros con los hijos y también como la corrección es tan fuerte, el muchacho le tiene temor.
0: Sí, el padre lo debe lleva ser cuidadoso también, con eso.
1: Sí,
0: también
1: lo lleva, que el muchacho prefiere la mentira y que después pase lo que pase, porque ¿tú entiendes? Sí. Entonces no puede ser, el perdón tiene que también existir. Entre todas las cosas tiene que siempre el perdón estar. Eso no significa que no corrija, pero es corregir en el sentido correcto, equilibrado. La corrección equilibrada y justa ayuda al individuo a regenerarse. La corrección en demasía, la corrección que se convierte en abuso, daña al individuo, así daña es la relación.
0: Doctor, hay un tema que es interesante. Yo sé que lo hemos vivido prácticamente todos, y es el tema del deber y el derecho. Uh-huh. ¿A qué yo tengo derecho y cuál es tu deber para conmigo si tú me estás sirviendo como empleado? Uh-huh. O como ahora se utiliza, ya no se usa empleado, sino colaborador. Bueno, principalmente las tiendas, supermercados, restaurantes, entre otros. ¿Cuál es el deber que tiene esa persona y qué derecho yo tengo? Uh-huh. Porque por encima de un derecho que tú tengas, tú no puedes tampoco pisotear al otro, porque tú vas a comprar o te van a servir de algo, tú no puedes. Yo soy el que estoy gastando mi dinero. Eso no debe ser, no debe ser posible que sea así. Y si hay un dueño, un supervisor, un encargado consciente, lo va a entender de esa forma. Inclusive hay empresas que cuando tú firmas tu contrato de trabajo te especifican cuál es tu deber y cuál es tu derecho. Uh-huh. Tú no puedes permitir que te pisoteen, tú tienes el derecho a no atender a esa persona si te quiere pisotear. ¿Por qué no lo atiendo? Porque me quería pisotear y tú das tu explicación, y tiene valor. Uh-huh. Eso tiene un valor agregado. Pero hemos visto que quizá por necesidad de personal, en algunos casos se contratan los no adecuados en áreas específicas. El que debe ser para limpieza lo contratan como mozo.

0: disculpan, o el que es para mozo, para limpieza, o sea que, pero es por el asunto de tener un trabajo, de tener algo. Y se dan casos en que en un restaurante, por ejemplo, usted que ha ido a restaurante sabe que hay formas diversas de atenderte. El que te tira las cosas, el que te atiende bien. Entonces, inclusive yo he aprendido un poquito, por ejemplo, en los Estados Unidos es muy diferente a como es aquí. Allá el empleado, si entiende que tú lo pisoteas, tiene el derecho a no atenderte. Y aquí debe ser igual. Pero he visto en algunos casos que a veces hasta los mismos supervisores, los encargados, tampoco tienen conocimiento y pasan cosas que tú dices, oye, pero ¿por qué pasa esto si realmente no, yo no me merecía eso?
1: En estos días, ahora que tú hablas de eso, vi una señora que estaba explicando, dando consejos,
0: Sí.
1: una persona con mucha experiencia en esto, que tú hablas de la propina en este caso, por
0: Ajá,
1: ejemplo,
0: ajá.
1: y él decía, la propina debe darse antes de. O sea, él dice, usted cuando la da después, usted no está haciendo nada, usted tiene que darla antes, porque el individuo, porque tú le des esa propina, te va a atender como un rey.
0: Lo que pasa es que hay gente que
1: No darla ni que porque me
0: hay gente
1: atendió.
0: que te atiende dependiendo en qué tú llegaste,
1: Sí,
0: qué ropa tienes,
1: sí.
0: a veces hasta la forma de pedir las cosas,
1: Sí.
0: porque dicen, esta persona tiene conocimiento, porque hasta para pedir en un restaurante tú tienes que tener cierto protocolo. Entonces la gente te atiende con cierta hora, deben atenderte bien como quieran,
1: Claro.
0: porque
1: Pero
0: eso es lo que estamos
1: él
0: hablando.
1: dice, dale la propina. Cuando tú llegues, tú le das la propina antes de.
0: Los hoteles
1: Y
0: yo
1: tú
0: hago
1: verás
0: así.
1: que te va, oye, te va, ese tipo se va, oye, va a dejar todo el mundo para
0: Las veces que he ido a hoteles yo lo hago
1: atenderte a ti.
0: así.
1: Ah,
0: Si
1: ok. Ah,
0: yo
1: bueno.
0: voy, saludo y digo, ¿cuánto tiempo tú vas a durar aquí? Yo voy a durar este fin de semana entero. Mira, agarra ahí. Cada vez que me ves, ya tú
1: Oye,
0: sabes.
1: eso, ese, oye, esa nevera no va a dejar de tener cosas. O sea, que ese fue un consejo que yo vi muy bien que él estaba dando.
0: Sí, tienes razón.
1: Pero aquí hay individuos que ni al comienzo ni al final
0: Ah,
1: quieren
0: imagínate,
1: darla.
0: no tienen la preparación para
1: Oye,
0: eso.
1: no quieren darle esa propina. Y como tú mencionabas ahorita, Estados Unidos, oye, la gente no va a restaurar si no tiene la propina, porque ya eso
0: Sí,
1: está aquí en
0: sí,
1: el
0: sí.
1: psiqui. No, espérate, yo sé que tengo que comer y tengo que jugar la propina. ¿Cuánto voy a gastar? Tanto. Yo sé que de propina
0: Hay que
1: tengo
0: usar
1: la
0: la
1: tanto.
0: habilidad también, porque yo
1: Sí.
0: fui a un lugar, un restaurante que había que hacer turno. Un
1: Sí.
0: restaurante muy famoso, había que hacer turno. Y yo vi a uno de los encargados, los mozos, qué sé yo, en la escalera lo llamé. ¿Qué falta? Dice, no, hay una fila aquí de tanto. Digo, resuélveme. Le dije, resuélveme que te voy a resolver. Y a los 2 minutos ya estaba,
1: Estaba
0: venga.
1: ahí.
0: Resuelto,
1: Sí.
0: lamentablemente es así,
1: Sí,
0: y es lo que
1: sí.
0: usted está diciendo, las atenciones a veces,
1: Pero sigue siendo adelante, fíjate que tú le diste adelante.
0: sí, está exacto,
1: Sí.
0: exacto. Digo, no estamos diciendo que le den adelante si usted no quiere.
1: Pero es una orientación buena.
0: Sí, claro.
1: Cuando usted llegue al restaurante, ya tú sabes, su chelito a los
0: Sí,
1: muchachos.
0: pero que el problema es que si las expectativas no se llenan y usted le dio lo que él no entendió que no valía, entonces ahí es peor la cosa. No seas
1: Si
0: tú.
1: usted va a estar estreñido para dar el asuntito, entonces dale al final.
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0: 7:27, seguimos en el programa La Mañana 103. A ustedes, buen día. Bueno, Marilady ganó ayer también.
1: Ay, eso es perdón.
0: Lamentamos que José Ramón tuvo que ir a Santo Domingo a ver las competencias.
1: Sí, sí, sí.
0: Y no sirve para nada. Amaneció dañado.
1: Ya, dio todo lo que había quedado.
0: Bueno, a esta hora 25 grados Celsius en San Pedro de Macorís. La máxima será de 31 en el día de hoy.
1: Se espera,
0: según el pronóstico, se espera lluvia con truenos en la mañana. Se espera,
1: el pronóstico.
0: Sí, y lluvia ligera en la tarde, en la noche, en el día de hoy. Sí, que baje un chin la temperatura porque está fuerte.
1: Muy fuerte.
0: Pero el panorama lluvioso nos especifica que a partir de las 2 de la tarde es que habrá una incidencia lluviosa hasta las 6 de la tarde, de entre 2 y 6 de la tarde aquí en San Pedro de Macorís para el día de hoy. Ojalá que haya esa agüita.
1: Muy buena para...
0: Y como va a ser
1: hay unos aguacates por ahí que están esperando la lluvia.
0: ¿Verdad? Ah, sí. Qué bueno. Y como va a ser de corta duración, es importante. Mire, yo no quiero que me digan necio con este tema, pero... creo que puede ser, es un tanto peligroso. Yo hice mención en el día de ayer de Playa de Muertos, ahora Playa del Faro, hacía mención del desemboque, se puede decir así, no sé, de una especie de cañada que hay en esa área, bueno, que le hicieron una especie de barrera, le hicieron en metal. Tengo las imágenes, yo fui ayer a ver, y por ahí esas aguas se ven bastante negras y contaminadas, y lo que me llamó la atención principalmente, que el área de baño es grande, pero vi frente a donde desemboca esas pequeñas tuberías que hay ahí, vi gente bañándose en el día de ayer.
1: ¿Qué?
0: Y el agua se ve limpia ahí, pero vi gente bañándose ahí.
1: Pero se comunican.
0: Sí, claro que sí.
1: Ay.
0: Y cuando, me imagino que en las crecidas principalmente, hay como 4 o 5 bocas de cañón de tubería que desembocan hacia el mar. Y crucé al otro lado de la calle, que tiene, repito, una barrera de metal, hacer una foto, unas imágenes, y qué mal oliente estaba esa parte. Entonces, yo no sé a qué
1: tanto
0: se debe.
1: Tanto esfuerzo que se ha hecho ahí.
0: Yo no sé a qué se

0: debe que eso permitieron que eso estuviera ahí. Quizás eso se hizo para cuando hay crecida de lluvia, que ese barrio del Pedro Justo Carrión y eso pueda, si se hizo con esa característica, creo que es así porque está así hace mucho tiempo. Sí. Lo que hicieron fue que le hicieron una tubería. Si es así, lo hicieron con buena intención. Pero ¿dónde está lo malo de esto? Que eso ahí tú puedes estar seguro que están, porque por el olor te lo dice, que las tuberías de aguas contaminadas, residuales de los lugares de por ahí, hogares y eso, segurito que pasan por ahí. No sé.
1: Sin ningún tratamiento.
0: Correcto, correcto. Tengo que verificar en el área del malecón, cerca de la playa, vía donde empieza la playa.
1: Sí.
0: Cuando uno va doblando ahí la esquinita, que hay un señor que vende cocos ahí, eso. Ahí había una desembocadura también fuerte de esas tuberías grandes. No sé si la cerraron, pero también lo que quiero decir con esto es que creo que hay que hacer una evaluación para la gente bañarse ahí. No sé, porque esto puede resultar más peligroso que bueno. Yo sé que quizás con esto estoy, me están diciendo de todo por ahí. Los mismos políticos de turno, los mismos funcionarios, la gente que vende comida por ahí, lo que sé yo qué, los pescadores, la gente que se beneficia y el pueblo en sentido general. Pero este es un llamado sano que estoy haciendo, ¿verdad? Porque está muy bonito. Yo hice di mi vueltecita, se ve muy bien, vi las personas limpiando las áreas, los mismos que venden ahí, pero hay que investigar eso.
1: Sí, yo supongo que el comentario que tú estás haciendo tiene que ver con que, bueno, que revisen cualquier cosa para evitar situaciones.
0: Sí, sí.
1: O sea, ¿verdad? Porque
0: no que me den explicaciones, pero que investiguen lo que puede estar pasando allí.
1: Así es, hay que verlo así. Bueno, ¿quién es para...? Hay algunos acontecimientos importantes que ocurrieron en la historia y qué bueno destacar en esta primera parte. ¿Qué le parece?
0: Estamos de acuerdo.
1: Bueno, primero que esta es la semana de lo que le llaman la lactancia materna, que es muy importante, ¿eh? Se ha hecho un esfuerzo, creo que en el país, la lactancia materna. Por eso hay alrededor de 170 países que celebran esto. Desde el primero hasta el 7 de agosto se celebra en más de 170 países la Semana Mundial de la Lactancia Materna. Y el objetivo, obviamente, es fomentar la lactancia materna o natural. Y porque esto se ha demostrado que mejora la salud de los bebés en todo el mundo. O sea, es importante esto. La Semana Mundial de Lactancia se centra en el medio ambiente y en el cambio climático. Y hay que seguir trabajando con ella. ¿Cuál es el origen? Esta Semana Mundial de Lactancia fue proclamada oficialmente por la OMS, la Organización Mundial de la Salud, y la UNICEF en 1992. Y esto coincidió en el aniversario de la declaración de Innocent, formulada por altos cargos de estas dos organizaciones. Ellos hicieron eso y declararon esa semana. Sin embargo, en Europa y también en España, por ser agosto, pleno periodo vacacional, la Semana de la Lactancia Materna se celebra en octubre. Fíjense qué cosa, por el asunto vacacional, pues se celebra en octubre. ¿Por qué se celebra? Se eligió porque si un embarazo empezara el primero de enero, la fecha probable del parto y el comienzo de la lactancia sería en la semana 41 del año, o sea, en octubre. Así que se ha elegido para celebrar la Semana Mundial de Lactancia Materna el primer domingo de octubre. Ellos, o sea, en el caso de España y en Europa. Y estos dos días pues se hacen actividades al aire libre dedicadas a fomentar la lactancia en todo el mundo. Creo que es muy importante por los beneficios. ¿Y cuáles son los beneficios? La lactancia materna exclusiva es el mejor alimento que se puede dar a un bebé recién nacido, como hay un anuncio por ahí, ¿verdad?, que habla de esto, y hasta los 6 meses de vida y cuando se inicia la alimentación ya complementaria. La OMS la recomienda como modo exclusivo de alimentación durante los 6 primeros meses de vida. Entonces, a partir de eso, se recomienda seguir con la lactancia materna hasta los 2 años como mínimo, ya complementada adecuadamente con otros alimentos. Protege al bebé de infecciones como la gastroenteritis, infecciones de las vías respiratorias, la otitis, infecciones urinarias y otros, y sobre todo las inmunitarias. También está demostrado que protege frente al síndrome de muerte súbita del lactante, pero tiene efectos beneficiosos para el organismo de la madre. Hace que la recuperación después del parto sea más rápida e incluso está demostrado que reduce el riesgo de cáncer de mama y de ovario. Oiga qué importante. Toda madre está capacitada para amamantar a su bebé y aunque al principio puede suponer un esfuerzo y plantear muchas dudas, esta etapa se pasa en un buen asesoramiento, se basa en un asesoramiento y buena paciencia. Asesoramiento y paciencia. los consejos para lograr la lactancia materna con éxito. Si el bebé y la madre están sanos, independientemente del tipo de parto, se debe colocar al recién nacido en el pecho de su madre hasta que haga la primera toma. Las dos primeras horas son fundamentales, ya que el recién nacido tiene un reflejo de succión muy fuerte. Ofrecer el pecho a demanda. Un recién nacido puede hacer entre 8 y 12 tomas al día, pero pueden ser más. Hay algunos recién nacidos glotones ahí, ¿eh? Pásame eso. Durante la toma, la composición de la leche varía, siendo más grasa al final, por lo cual se recomienda que el bebé vacíe un pecho por completo antes de ofrecerle el otro, ya que de lo contrario podría no alimentarse bien y le puede dar gases. Comprobar que el agarre y la succión son correctos para evitar grietas en los pezones. Evitar el uso de chupetes hasta que la lactancia esté correctamente establecida, al menos las primeras 4 o 6 semanas, no se deberían ofrecer chupetes ni tetinas. No se recomienda el uso de pezonera de manera continuada. Si se necesita ayuda, pedir asesoramiento a algún grupo de apoyo. No hay que preocuparse por si el bebé se está alimentando correctamente siempre que aumente de peso. Moje al menos 5 pañales en 24 horas y realice deposiciones. Así que nada, todas las madres que tienen la oportunidad de lactar, felicidades. Y todos los niños que tienen la oportunidad de que su madre, ¿verdad?, late con ellos, qué bueno. Hoy, entre los días que podemos destacar y efeméride, está el huracán Allen, clasificado como categoría 5, azotó con fuerza la península de Barahona el 5 de agosto de 1980. Usted está muy pequeño, hermano, cuando eso. Ocasionando violenta marejada y causando temor en las comunidades costeras. Algunos fallecimientos importantes también que podemos destacar. El caso del 2012, murió a los 103 años el escritor y periodista petromacorizano Francisco Comarazame, quien dejó su impronta en importantes diarios nacionales como El Caribe, El Mundo, Este Diario, La Opinión, entre otros que fueron sumamente importantes. Un debate importante también que ocurrió en 1994, un día como hoy, fue la conferencia del Episcopado Dominicano, que en 1994 instó a propiciar un ambiente pacífico, sin disturbios ni violencia, para resolver la crisis electoral surgida luego del controvertido fallo emitido por la Junta Central Electoral, sugiriendo sería una reforma constitucional y la convocatoria a nuevos comicios. Y finalmente, en esta parte, una década más tarde, en 2004, la Secretaría de Estado de Industria y Comercio, que así era que se llamaba antes, oficializó la adopción del Tratado de Libre Comercio, el CAFTA, el cual pasó a denominarse CAFTA-RD, iniciándose su proceso de integración dentro del marco legal dominicano. Fue el 2004 que se aprobó esto del DERE-CAFTA, CAFTA-RD.
0: Bueno, hay una llamada aquí. Buenas. Buenas.
1: Buen día.
0: Buen día, buen día.
2: Oh, buenos días, buenos días. Escúchame,
0: está en el aire.
2: Está arreglando esto aquí. Buenos días, Rudy, buenos días.
1: Buen día, hermano.
2: Kenneth, fíjate que estoy llamando rápidamente por dos razones. Primera razón es el hecho de que Kenneth estaba mencionando acerca de un problema que posiblemente tenga que arreglarse, y si lo arreglaron, quizás haya sido lo mejor que haya sucedido en el malecón. Con relación a algo que yo vi que no me gustó, yo incluso hasta le saqué un video la vez que yo fui por ahí. Ese es un desagüe que está antes de llegar a la primera caseta que construyeron en el lado opuesto. Eso que les has dicho, cuando tú entras por la Sánchez, por la Sánchez, en vez de doblar a la derecha, dobla a la izquierda, esa ruta que lleva al matadero, la primer caseta, antes de llegar a la primer caseta, ahí yo pude ver un desagüe con un agua bien descompuesta, del cual salían cosas que yo no tengo que señalar, porque en realidad no es necesario, pero salían muchos microbios, algo que no debería salir por ahí, lo que sale del toilet, lo que sale del sanitario, y un hedor insoportable. Incluso yo le dije al dueño del negocio que me iba a mover porque el olor estaba insoportable, y él dijo, yo tengo muchos problemas con eso. El caso fue que yo me moví y me terminé de tomarme la cerveza y luego me fui y no volví más por ahí. cada vez que yo paso por ahí le

digo, hello. Ahora que arreglaron la playa, hubiese sido importante que arreglaran ese canal. Sí, un canal, no es un canal muy amplio, pero es un canal que sale mucha agua residuales. Fíjate, el otro temita que yo quería señalar es el tema anterior que ustedes tenían, el cual yo estoy de acuerdo de lo que ustedes estaban diciendo cuando se habla a nivel personal y singular, y me estoy refiriendo a la mentira. O sea, hay que aceptar, y como este es un programa que educa, esto que yo voy a decir, yo lo voy a decir en función de lo que yo aprendí en mi carrera de criminología. La criminología contempla, como lo contempla la misma psicología e incluso la filosofía, que no es imposible usted encontrar a un ser humano que no mienta. La mentira es parte del proceso de aprendizaje de la persona y se lleva a un nivel desde muy temprano hasta a cúspide, cuando se tiene que bregar con la diplomacia y la resolución de conflictos. El mentir es un mecanismo de defensa que utiliza el ser humano cuando vive con otro ser humano en cualquier sociedad del mundo. Las cosas que sustentan las mentiras que se utilizan para poder crear convivencia parte de un criterio de que en el desarrollo conductual de las personas, cada quien piensa de la manera que cada quien llega un momento que quiera pensar. Precisamente por eso se crean las normas convencionales, para que todos podamos vivir en armonía y no nos comamos uno con otro. Eso está sustentado por un mecanismo oral que muchas veces tiene que ser introducido para convencer, aunque en el fondo no cumpla con lo que nosotros conocemos como verdad. Eso es algo que se lleva a través de la psicología. Lo único que cuando se utiliza el mecanismo sustentado por Lauren Culver, que es la moral y la ética, entonces ya ahí la mentira entra a un nivel en donde lo que se diga va a ser tamizado, y ese tamiz va a ser creado por esas mismas normas que se han creado. Entonces, todo lo que esté fuera de ahí, en el momento que vas a utilizar los mecanismos para poder sobrevivir, como muy bien lo dice José Ingeniero en su libro, La lucha por la vida, la simulación por la lucha por la vida, es basado en cómo el ser humano crea su estrategia para poder vivir, para poder mantenerse en el pie de lucha. Eso no se da solamente con los animales, digo con los seres humanos, también se da en la selva, con el Serengeti, donde la simulación de las especies que allí viven tienen que simular para poder protegerse de las otras presas. Eso nosotros llevamos a un nivel diferente porque nosotros tenemos, nosotros hablamos, nosotros nos comunicamos a través del habla, y esa comunicación está compuesta por todos esos elementos que están sustentados a través de decir la verdad cuando la verdad tiene que ser dicha, decir la mentira cuando la mentira tiene que ser dicha para poder sobrevivir. Entonces, no es que mentir es bueno, no, porque cuando se miente violando los cánones de la moralidad, de la decencia, de la ética, que se necesita en el lugar donde se esté hablando, ya eso es un crimen, porque precisamente eso puede ser sancionado, porque usted puede estar utilizando lo que le dicen calumnia, y calumniar es mentir. Eso ya entra dentro de un renglón que, en vez de el ser humano utilizarlo para sobrevivir, lo está utilizando para agredir. Eso es lo que yo quería decir con relación a eso, porque esa es una palabra que el uno pertrecharse en una esquina y decir yo no hago esto puede mandar el mensaje equivocado cuando se trata de ayudar al niño con el asunto del desarrollo conductual y psicológico, porque precisamente en ese proceso también se utiliza la mentira para poder educar al niño a que cuando llegue y pase la pubertad pueda lidiar con ese remolino de cosas que vienen muchas veces sin dirección, y que ese niño pueda poder lidiar con esa realidad. Eso es lo que yo quería decir, y excúsenme que yo en realidad esté llevando eso al plano que lo llevé, pero es que este programa es un

0: programa que educa a la gente, y como es un programa que yo entiendo que educa a la gente, quien esté oyendo lo que yo estoy diciendo, que entonces trate de buscar información por otra vía para que se dé cuenta si yo le estoy diciendo algo que no tiene sentido, que tiene sentido o puramente la verdad. Lo voy a seguir oyendo y que pasen buen día.
1: Bien, gracias Orlando, como siempre un abrazo desde aquí. Hay otra llamada para nosotros aquí en la línea, para ustedes precisamente. Buen día.
2: Buenos días, le habla Miguel Peralta por aquí.
1: Adelante, Miguel.
2: Con respecto a la playita de Villafaro, yo de verdad no comprendo, no entiendo cuándo vamos a tener autoridades como responsables de este bendito pueblo y la gente no venda su voto. Cónchale, yo estaba en la noche, en estos días ahí, en el parquecito del fondo, allá donde estaba el faro, ¿verdad? La mayoría de las lámparas están dañadas, están en oscuridad para ahí. Muchachos entran en pasola para ahí, habiendo gente ahí, porque no hay autoridades ahí, no hay policía que cuiden eso, porque no pude llamar la atención, yo hecho de eso, porque andaba en grupo, en pasola, hasta levantando ahí, andaba con mi familia. Es un caso. Otra cosa, ayer yo bajé por ahí de Villafaro también, para allá, para el fondo, cuando tú doblas ya lo último. ¿Cómo los moradores van a permitir que asfalten una calle hasta ese pedacito? Y eso para allá arriba es una pura basura, un disparate. ¿Cómo las autoridades de este pueblo van a permitir que asfalten ese pedacito ahí? Y eso para allá arriba no se pueda andar, ni transitar en vehículo. Por Dios mío, Padre amado. Y es que no tenemos una autoridad como responsable y tanta aleluya que le dan a esa playa con tanto desorden que hay para allá arriba.
1: Bueno, gracias, gracias hermano. Bueno, está la denuncia hecha, no tengo datos de eso, porque para eso tendría que ir de noche. Sí. Pero le está dando datos. Yo vi ayer, me percaté y he visto en estos días, las veces que he ido, ya en el faro hay una acera que conecta con la playa, como la primera acera que conecta con la playa, entre el faro y la playa. Hay una acera amplia ahí, que cabe un vehículo completo. Y vi que pusieron un tronco atravesado para que no pasen, parece que estaban pasando motocicletas por ahí, pero vi que pusieron un tronco atravesado, parece para evitar que pasen motocicletas, y he visto en ocasiones un miembro del ejército ahí sentado en una silla, pero ayer no lo vi, pero sí lo he visto en ocasiones ahí, principalmente en el área del faro. Porque eso es muy solitario ahí, se supone que ahí debe haber alguna vigilancia para evitar cualquier cosa.
3: Así es.
1: Y tampoco sé si de noche tienen las luces porque pueden haberse dañado también. ¿Cómo pasa en el mismo malecón las luces que instalaron, y eso ya en este caso sí lo voy a decir, las luces que instalaron para el lado del mar, unas luces en unos troncos, en unos palos que instalaron, esas lámparas, muchas de ellas están dañadas. Oye. Entonces eso amerita que sean reparadas de nuevo. Repuestas, ¿verdad? Porque se supone que daña lo que se hizo, el hermoseamiento que se hizo en el malecón, se ve un poco afectado por la falta de luces.
3: De mejor calidad para correcto, que te dure correcto. Un poco más.
1: Sí, igual como pasa en las calles, que son luces que se dañan de cualquier
3: cosa. Ya usted sabe, de mirarla.
1: Sí, de mirarla.
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0: Bien, 7:52, seguimos en el programa La Mañana 103. Hay muchos temas interesantes en el día de hoy. También tenemos invitados especiales en el área de odontología para el día de hoy.
1: Bueno, ya ustedes saben, preparen por ahí su preguntita ahí para... Mire, hermano, que veo dos cuestiones. Bueno, hay un cuestionamiento y otro que dice que no hay que cuestionarlo, que son el caso de Participación Ciudadana y en el caso de la Finjo. La Finjo, y esto tiene que ver con la renuncia del presidente de la Suprema. La Finjo, por un lado, atribuye la dimisión como una decisión estrictamente personal y que dice que no se debe cuestionar. Pero Francisco Pancho Álvarez, que es coordinador de Participación Ciudadana, dice que eso, que debe preocupar el desistimiento de Molina y también de la jueza. O sea, fíjate dos cosas. Uno dice... No, eso no es nada. Y hay otro que dice, hay que cuestionarlo.
0: Pero, derecho.
1: Sí, pero que son dos instituciones, ¿verdad? Bueno, pero...
0: ¿Qué quizás quieren decir? Porque eso es. ¿Qué quieren decir con esto?
1: Sí,
0: ¿Que hay que tener ojo pelado con eso, ojo visor, o qué?
1: Sí,
0: ¿de quién va o quién no
1: la
0: va?
1: Finjo dice que eso es una decisión estrictamente personal y claro, que no hay que cuestionar. Entonces, Francisco Pancho, que ahí quiero detener un poquito, él habla que eso podría motivar, y por eso quiero manejarlo un poquito, dice que podría motivar a otro magistrado a hacer lo mismo. Como una manera de evitar someterse al proceso, e inclusive se agrega que el asunto es que posiblemente él sabía, tal, dice, ya a mí no me van a dejar, así que no voy a, ni siquiera voy a evaluarme. Eso es peligroso, porque si un juez cree que no lo van a poner, se supone que no debe ser así a priori, sino debe evaluarse. Mal. Si la evaluación le va bien, no debía de quitarlo. ¿Tú ves el lío que se puede?
0: El problema es ese, que puede ser.
1: Vos te sacas todo eso político. El asunto de...
0: Eso iba a decir, tú me lo quitó.
1: Sí, porque hay un poco de cada cosa, lamentablemente. O sea, que se dan situaciones. Bueno, pero en sentido general, yo creo que las evaluaciones, si se pone que hay evaluaciones, deben hacerse. Si el protocolo es que hay que evaluar, debería hacerse evaluaciones y entonces tomar decisiones en base a eso. Calcule usted que te digan, vamos a evaluar, pero que finalmente tú entiendas que aunque me evalúen, aunque yo quede bien, me van a sacar como quiera. Yo no estoy diciendo que él dice eso, ¿eh?
0: Sí.
1: Estoy diciendo que suponiendo que fuera así, eso sería...
0: Es una interpretación.
1: Sería malo para el sistema de justicia, sería malo que una gente que lo vaya a evaluar, diga, aunque me evalúen, yo sé que no me va a coger como... De ninguna manera me va a coger. Eso no sería bueno. Yo no estoy diciendo que sea así.
0: A veces,
1: ahora hay que aclarar toda la cosa muy bien para no evitar situaciones.
0: ¿Pasa por desquite?
1: No sé, a veces se han dado a través de los años muchas cosas. Ahora, lo que yo creo es que esto para la justicia es bueno, que si ya está puesto que hay que evaluarlo, porque hay otra gente que dicen que la evaluación al final no le agrega nada bueno a esto. Por ejemplo, un juez que tiene...

0: 7, 8, 10 años. ¿Una evaluación para qué? ¿Tú entiendes? O sea, una evaluación, esa gente que están ahí no le van a sacar por ninguna de esa gente. O sea, son gente preparada. Y ese señor, ese mismo, fue, él dirigía la escuela de la escuela misma de allá,
1: caso, de la si sí. Se va a hacer una reevaluación de la persona, siendo el que dirige, yo entiendo que a él no deberían hacérsela. Porque él tiene una carrera dentro.
0: Lo que pasa es que a los otros es lo mismo, tiene que hacérselo igual.
1: Sí, pero si tú eres el superior.
0: Sí, pero es un juez, al final.
1: Bueno, pues entonces él tiene el derecho de decir, pues no voy entonces.
0: Sí, él tiene el derecho. Sí,
1: porque si tú me vas a hacer una evaluación para después decirme, aún yo salga bien, por asunto político.
0: Ahí está.
1: Por asunto político,
0: o por lo que fuera.
1: Decirme que no.
0: O por lo
1: casi
0: que fuera.
1: Siempre pasa así. Porque si él sale bien, ¿para qué? Si tú vas a poner otro, ¿para qué entonces?
0: Sí, el asunto de esto es que eso es de yo creo que la advertencia que Pancho, el señor Pancho está haciendo es que uno hay que tener mucho cuidado con la situación esta, porque si suponiendo que se manejara así, podría la gente decir, bueno, pero yo entonces no voy a hacer ninguna evaluación, porque como quiera va a ser lo mismo. Se supone que no debe ser, se supone que si la evaluación le da bien, debería salir correctamente, ¿verdad?
1: Pero no ¿cómo salir? Tú sabes si le va bien, porque eso lo sabe un grupo específico.
0: Sí, lo que están evaluando.
1: Sí, pero yo no lo
0: que necesariamente, pero mira, que necesariamente no ellos, son abogados tampoco.
1: Y regularmente ellos no lo dicen antes de, sino, mira, elegimos a este. Pero yo no voy a decir, mira, lo elegimos por esto y por esto, porque se cuestiona.
0: Primero, no son abogados, y segundo, la parte técnica no es evaluada necesariamente. ¿Tú entiendes? Porque a esa gente, ¿qué tú le vas a evaluar? A ese señor. Yo era un maestro del derecho, ¿qué tú le vas a evaluar?
1: A eso
0: señor?
1: Me refiero. Que
0: es un asunto de actitud, posiblemente. Yo creo que la evaluación tiene que ser, y yo me inscribo, Kenny, la evaluación tiene que ser constante para todos los funcionarios. O sea, tú no puedes venir a evaluar a una gente de que a los 7, 8, 10 años, no. Se supone que las evaluaciones se van haciendo constantes. ¿Cómo es? ¿Cómo se evalúan? Como lo que tú haces, un maestro, por ejemplo. Sí, sí. ¿Cómo tú evalúas a un maestro? ¿Cuántas veces no fue a la escuela, a la clase?
1: Lo evalúan cada cierto tiempo.
0: Pero que lo correcto es, porque hasta
1: pero
0: ahora...
1: no para sacarlo, sino para incentivos.
0: Pero mire, por ejemplo, la prueba nacional, el desastre que ocurre. Entonces, así como eso, las evaluaciones deben ser permanentes. O sea, todos los funcionarios deberían ser evaluados, pero en el transcurso de...
1: Yo creo que en el caso
0: tú de... Tú vas anotando, falló en tal cosa, tú lo vas poniendo en su currículo ahí.
1: Yo coincido con algunos expertos que dependiendo del área, como en el caso de la justicia, debe imperar mucho el aspecto psiquiátrico y psicológico, igual que el de la policía,
0: sí,
1: con
0: sí.
1: Esto. Y yo sé que parte de las evaluaciones, ¿cómo tú piensas? Eso es parte de la evaluación.
0: Pero cuando yo digo que es constante, debe ser, si tú te das cuenta que el individuo está actuando incorrecto, que está como que los tornillos como que se le están aflojando. ¿Qué es lo que tú le vas a evaluar? Eso está ahí, o sea, ¿tú entiendes? Entonces lo que tiene que ir anotando, lo que tiene que haber un organismo que vaya, o una comisión, una quien sea, que vaya anotando la forma como se va desempeñando la persona.
1: ¿Qué usted sugiere, entonces?
0: Y al final, eso es lo que sugiero, que las evaluaciones sean constantes. O sea,
1: que no sea de que
0: a través de la trayectoria, por ejemplo, el individuo, porque hay reglas para todo.
1: Sí, señor.
0: Hay una regla, el individuo sabe que el juez que falla poco, que tiene mucha mora, ya sabe que es un tipo que no debe seguir en la judicatura. Si de cada 100 expedientes hay 50 que lo deja ahí. Y la gente perdiendo, ¿tú entiendes? Entonces, son cosas como esas. Un tipo que llega, en vez de llegar a las 9, está llegando a las 10 y las 11 de la mañana, que a cada rato dice que está enfermo, que a cada rato, o sea, muchas cosas que se dan, que toma decisiones que se ven, que están apartadas de lo que era, que muchísimas de las decisiones de ellos tienen que ser apeladas. Todas esas cosas dan al trate con que ya tú sabes que la cosa no va bien. Entonces, todo eso al final, bueno, mira, fulano, tú yo creo que no va a ir. Buen día.
2: Sí, buen día. Y si son los jueces los primeros que incumplen las leyes, ¿qué será de la ciudadanía? Entonces yo no entiendo.
1: Con la otra. Gracias. Creo que una cosa no tiene que ver con la otra.
0: Pues el asunto es que yo creo que al margen de que podría decirse que, bueno, esa es una decisión personal, yo creo que también eso es parte. Pero si no es personal y él creía con eso, bueno, también creo que Pancho tendría razón en decir, bueno, pero mire, si los otros jueces hacen eso sería un problema para la judicatura. Dime tú 4, 5, 6 jueces que lo hicieran. De todas maneras, queremos apostar a que sea una elección buena, consciente, objetiva y que escojan a la persona que mejor capacidad haya mostrado en el desempeño de esos años, ¿verdad?, que tiene como juez. Y basado en eso, entonces se haga la decisión. Que no tenga que ver nada la parte política, sino que la parte del desempeño sea lo que funcione en esto. Yo creo que ese es el aporte que queremos dar con relación a esta noticia.
1: Buen día.
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0: 8:03, seguimos en el programa La Mañana 103, como anunciamos, invitados especiales en el día de hoy. Odontólogos están con nosotros, entre ellos quiero hacer mención de inmediato, vienen desde la Universidad Central del Este, viene el doctor Ariel Rogers Burgos, implantólogo oral, está con nosotros en la mañana de hoy. Queremos darle la bienvenida al programa La Mañana 103.
1: Muchas gracias por la bienvenida y estamos aquí para servirle, hablar un poquito de salud oral. Sí, de aquí de San Pedro de Macorís. La tierra de peloteros, ¿verdad?
2: De escritores,
1: de muy buenos profesionales.
0: Sí, claro que
1: de
0: sí.
1: De hecho.
0: Sí, sí, claro.
2: Y viene de nuestra alma máster.
0: Correcto.
2: Sí, pues yo soy océano, de allá para allá.
0: Así es.
1: Somos océanos, sí.
0: Bienvenidos a usted al programa. Bueno, usted le va a dar la bienvenida a la fémina, que también está con nosotros.
1: Sí, tenemos a Némesis con nosotros.
0: Némesis Polanco. ¿Sabes?
1: Polanco, que sí. Es de la parte de las redes sociales de la universidad, la parte también administrativa.
3: Para mí un placer estar con todos ustedes, así como lo dijo mi querido compañero Ariel. Yo soy de la parte de comunicaciones, analista de comunicaciones, y para nosotros es un placer siempre poder estar aquí en esta casa y brindarle a todo nuestro radioescucha las informaciones generales de la universidad, pero también traerles temas importantes, temas de actualidad, que para que no, digamos, que no pasen desapercibidas ciertas cosas al momento de la salud bucal.
2: Bueno, creo que vamos a disfrutar entonces de esto, ¿verdad?
1: Sí, bueno, en la radio el tiempo es corto, ¿verdad? Sí, queremos más que desarrollar un tema, hablar de algunos tips que son importantes, que pensamos que son importantes para la población. Primero es que

0: hablar de prevención. Está bien, nosotros estamos acostumbrados a ir al doctor, dentista, odontólogo, a cualquier tipo de médico, cuando hay un problema. Entonces,
1: ay, me duele.
0: Me duele. Y el me duele requiere gasto, requiere un problema. Entonces, si vamos cuando no hay dolor, quiere decir que el problema va a ser más pequeño, ¿verdad? Entonces, por eso queremos hablar de la prevención. Y, obvio, la boca no se escapa, no se escapa de esa realidad. De hecho, la boca es parte del cuerpo. Y queremos invitar a la población a que sepa eso, que la boca es parte del cuerpo.
1: Cuida
0: y
1: tu boca.
0: Muchas de las infecciones que podemos tener en la boca, sobre todo nuestras encías, pueden afectar nuestra salud sistémica como personas, ¿verdad? Incluso llegar a problemas cardíacos como endocarditis bacteriana y desarrollar incluso la diabetes, que muchas personas no lo entienden. Eso,
1: oye, eso, diabetes.
0: Por problemas bucales, por problemas de nuestras encías, podemos desarrollar diabetes. Entonces, quiero tocar un tema o algo muy, un punto muy específico, y es que si nosotros somos todos gente pensante, ¿verdad? Y vemos, todo el mundo se cepilla todos los días. Entonces, si nos cepillamos todos los días, ¿por qué tenemos problemas de encías? ¿Por qué tenemos problemas bucales? Entonces, la posible respuesta es muy sencilla. Dos cosas. O no lo hacemos correctamente, con la técnica de cepillado correcto, y no damos el tiempo necesario al cepillado. Yo siempre, cuando tengo que dar una charla o algo, digo, tengo una niña de 9 años, mi hija tiene 9 años, y
2: coge lucha, ¿eh?
0: Sí, estamos trabajando en eso, profesor. Entonces, en ese periodo, ¿verdad?, del niño, de crecimiento, la doctora también tiene una bebé, la licenciada aquí tiene una bebé, los niños son muy rápidos, quieren hacer las cosas muy rápido, ¿verdad? Entonces, siempre invito a la población a que ponga una canción en el celular. Estamos todo el día con el celular. Estamos todo el tiempo con el celular. Y hasta que no se acabe la canción, no terminemos de cepillado. Porque solo el hecho de... Lo puedes hacer mal. O sea, no puedes hacer la técnica correcta. Pero solo el hecho de hacerlo mucho tiempo me brinda una posibilidad de tener una mejoría de mi salud.
1: A mí me gustaría que comenzáramos. ¿Cuándo debemos cepillarnos?
0: Bueno, ¿cuándo o cuánto?
1: No, ¿cuándo?
0: Bueno, lo ideal es 3 veces al día, y voy a llegar a ese punto. Lo ideal sería 3 veces al día o después de cada comida. Pero llevamos una vida muy rápida, ¿verdad? Una vida muy acelerada. Por eso hablé del tiempo.
1: Que estamos en la calle a veces el día entero.
0: Por eso hablé del tiempo. ¿Por qué hablé del tiempo? Porque, mire, la literatura habla de que cada 13 minutos nosotros estamos formando placa bacteriana en nuestro cuerpo. Imagínese usted. O sea, usted se levantó hoy, vino a la emisora a trabajar, usted hizo una higiene bucal antes de venir, ¿verdad? Claro. Pero usted aquí tomó café o se comó un pedacito de pan. 13 minutos después de haber ingerido eso, ya usted está formando placa bacteriana. Imagínese usted que usted ahorita dijo que va a Ramos Santana, ¿verdad?
1: A
0: Quisqueya. O sea, usted no va a llegar a su casa a volver a cepillarse.
1: Sí.
0: Va a pasar muchos 13 minutos, ¿verdad? Sí. Entonces, ¿qué quiere decir eso? Esa placa bacteriana se va a ir acumulando.
1: ¿Qué es la placa bacteriana?
0: La placa bacteriana precisamente es esos pequeños depósitos de alimento que se adhieren a nuestros dientes, a nuestras encías, y forma el biofil, que es la placa, ¿verdad? Que es lo que nosotros retiramos con la parte mecánica cuando nos cepillamos. Por eso la importancia del cepillado y del tiempo.
1: Entonces, siempre que vamos a ingerir alimentos, debemos entonces producir el cepillado.
0: Debemos producirlo por lo menos 3 veces al día.
1: Ya, okay.
0: ¿Está bien?
1: Ya.
0: ¿Por qué? Porque si usted come a las 8 de la mañana, almuerza al mediodía y cepilla después de almuerzo, vamos a retirar esa gran parte, porque esa placa bacteriana no se ha consolidado todavía.
1: Ya.
0: O sea, no se ha adherido totalmente al diente. Está en su boca, pero no se ha adherido al diente. Entonces, por eso es la importancia del cepillado. Y la importancia del tiempo, como le decía. Entonces, mínimo que quede esto en la población, 2 minutos. Debe durar un cepillado
1: 2 minutos
0: para ser efectivo.
1: Eso dice que es rápido.
0: No. Mínimo 2 minutos.
3: 2 minutos. Vamos a tomarnos un poquito de tiempo. La vida no es tan rápido. Vamos a pausar.
0: Yo por eso siempre digo, pon una canción en tu celular.
1: Ya.
0: Y hasta que no se acabe la canción, no termine de cepillarte.
1: Sí.
0: Entonces, otro punto que
1: aquí volvemos al asunto de la disciplina. Por ejemplo, una persona que tiene que ir a trabajar, y entonces tiene que entrar, por ejemplo, a las 8, y entonces se levanta a las 8 menos 10, lo que agarra aquí, para aquí, para allá.
0: Lo hacemos muy rápido.
1: Corriendo y

0: donde el cepillo dental, las celdas del cepillo dental no llega, porque son muy pequeños, son estrechos. Yo siempre digo, la boca es pequeña, estrecha y oscura, ¿verdad? Entonces, siempre digo una técnica que es un poquito hasta, no sé si la puedo decir en radio, cepíllate y después usa el hilo dental. Y vas a ver que no sale un olor muy bueno, ¿verdad? ¿Por qué? Porque hay lugares donde definitivamente el cepillo no llega. Entonces, no es opcional el hilo dental. Debemos, de aparte del cepillo dental, todos los días usar nuestro hilo dental. Todos los días usar nuestro hilo dental. Por lo que le acabo de decir, cada 13 minutos estamos formando placa bacteriana. Y es importante hablar de dos cosas. Hemos satanizado el azúcar. Ojo con lo que voy a decir para que no comiencen las llamadas, ¿verdad? Decir que estoy mal. Pero el azúcar no es el único enemigo. Tenemos muchísimos otros enemigos. Y vamos a hablar, por ejemplo, del picoteo diario, cada segundo. Estamos en el trabajo, nos comemos una galleta, y siempre digo algo muy importante. Después de la noche, después del cepillado de nocturno, no podemos volver a ingerir más alimentos. ¿Por qué? Porque duramos 8, 7, 6 horas con la boca cerrada, durmiendo, y ahí es donde las bacterias hacen de las suyas. Por eso vienen las caries, las enfermedades periodontales. Entonces, no solo no consumir azúcar, siempre digo, no es no consumirla, es tener un cepillado adecuado. Y precisamente quiero tocar otro punto, que ayer estuve en la universidad de jurado de algunas tesis, y en una de las tesis, que se llamaba prevalencia de enfermedades periodontales en pacientes sanos que asisten a la clínica de nuestra universidad, descubrimos algo muy que llama mucho la atención. Bueno, para mí, ¿verdad? Y quiero compartirlo con ustedes. Y es que la frecuencia mayor de enfermedad periodontal se encontró en pacientes de 20 a 29 años. Que nosotros pensamos, de hecho, yo quedé muy sorprendido y le hacía esa pregunta a los jóvenes que estaban en la tesis. Y fíjense una situación. 40 a 50 años, solo un 3%. Solo 3 personas, perdón, con un 6%. De 20 a 29 años tuvimos un 55% de problemas de salud periodontal. De 20.
1: ¿Y qué dice la causa? ¿Cuál es?
0: Bueno, hay muchas causas. Pudiera hablar toda la mañana
1: de
0: esto.
1: Yo hablo ahorita del que está en la calle constantemente. Y bueno, y como está en la calle, come por ahí mismo y se queda por ahí mismo.
0: Ahí va. Un ejemplo. Una que tal vez nuestros hacer. Chicos de la universidad, nuestros jóvenes, salen desde muy temprano en su casa. En odontología tienen que estar todo el día en la clínica, operando, ¿verdad? Ya trabajando. Que vamos a hablar un poquito de eso más adelante. Se cepillan en la mañana y no vuelven a hacerlo toda la noche. Y en la noche lo hacemos deficiente.
1: Espacio largo.
0: Muy rápido, es un espacio muy largo. Entonces siempre invitamos a la población a eso, a que tenga un constante cepillado. Si, mira, si dos, 5, 10 oyentes hoy se comienzan a cepillar 3 veces al día y a usarme el hilo dental, yo creo que mi visita por aquí está paga. De verdad que sí.
1: Qué bueno.
0: No sé si tienen alguna pregunta, quieren que hablemos sí.
2: Con relación a la universidad en sí.
0: Claro.
2: Se supone que ustedes, en algunos casos, los estudiantes tienen la oportunidad de utilizar lo que le llamamos modelo en comunicación, que es un paciente con una situación odontológica, dependiendo de su clasificación. Entonces, depende también del nivel que tenga el estudiante en este caso. ¿Cómo se maneja eso?
3: Bien, nosotros somos una universidad que uno de los mayores fuertes que tenemos en el área de la salud es que nuestros estudiantes pueden tener prácticas.
2: Sí.
3: ¿Qué hacemos con este tipo de práctica? Bueno, el estudiante, por ejemplo, en el área de odontología, entra a un periodo que se llama clínica, son 6 clínicas, y estas clínicas van subiendo de grado o de nivel dependiendo de la capacidad del estudiante. Por ejemplo, en clínica 1 podemos ver quizás limpiezas sencillas, prevención para los pacientes, entre otras cosas. Pero no es lo mismo que en clínica 6, donde el estudiante ya hace cirugías. Obviamente acompañado de un equipo profesional de profesionales altamente capacitados, que son especialistas, que tienen conocimientos, que si pasa o alguna

0: complicación, el estudiante no es el que va, vamos a decir, a responder, sino que el equipo capacitado, los directores de clínicas, los profesores de clínicas, son los que están ahí guiándolos y enseñándoles todo lo que puede pasar en una complicación. Porque la realidad es que cuando hablamos del cuerpo humano, hay complicaciones.
1: Sí, bien, mira, es importante resaltar algo. El impacto que tiene la universidad, nuestra Universidad Central del Este, en la sociedad en cuanto a la escuela de odontología. Nosotros tenemos dos opciones, ¿verdad? Bueno, dos situaciones de trabajo. Primero, es un preclínico donde los estudiantes trabajan en modelos, trabajan en cabezas de vaca, y todo lo que se va a realizar en nuestros pacientes lo hacemos primero en modelos de estudios, en cabezas de cerdo, en dientes naturales extraídos a personas ya que no funcionan esos dientes, y los estudiantes hacen todos los procesos antes de ver pacientes en modelos de estudio, lo que llamamos nosotros actualmente en simulación, ¿verdad? O simulaciones. Después, el impacto que tiene nuestra universidad, porque brindamos servicios de periodoncia, o sea, de problemas de encías, de extracción de dientes, ¿verdad? Extracciones dentales, de cordales incluso. Brindamos también servicio de odontopediatría. Tenemos 3 días de odontopediatría en nuestra universidad, como dijo Némesis, con especialistas de cada área. Entonces, para que entiendan un poquito, martes, jueves y miércoles tenemos escuela de odontopediatría. Hay un especialista en odontopediatría con los estudiantes haciendo tratamiento a todos los niños que llegan a la universidad martes, jueves y miércoles.
2: ¿La familia lo lleva? O sea,
1: sí, la familia lo lleva y junto con el padre hacemos los tratamientos, hacemos el protocolo, ¿verdad? De ingreso a las clínicas y entonces hacemos los trabajos. Igual en todas las áreas. Un paciente que no tenga sus dientitos, que haya perdido sus dientitos, ¿verdad? Allá tenemos un área de prótesis. Hay todo un protocolo, se ingresa paciente, se hace un análisis, se hace una evaluación, ¿verdad? Y después pasa por todas las áreas de la universidad, porque es una escuela integral. Importante también resaltar que nosotros tenemos en la escuela de odontología.
2: O sea, ya se hacen implantes también.
1: Sí, tenemos la especialidad de implantes. Importantísimo resaltar que también tenemos un área de emergencia, que funciona desde las 8 de la mañana hasta las 12 del mediodía y desde la 1 de la tarde hasta las 5 de la tarde. O sea, usted tiene una emergencia, un dolor, se le cae un puente dental, necesita que le retire una sutura, cualquier emergencia que tenga, un sangrado, usted puede ir en esos horarios a la universidad y hay un doctor en emergencia y diagnóstico, un especialista que está con estudiantes y brindamos emergencias a toda la población de San Pedro de Macorís y de toda la región este del país.
3: Doctor Ariel, la mayoría de los odontólogos no, sino estudiantes de odontología no son profesional aún en el área y no manejan cierto tipo de característica en términos de higiene, ¿verdad? Higiene personal del paciente. ¿Cómo se manejan con personas con problemas de salud en su evaluación sin yo dañar, que tengan algún tipo de enfermedad contagiosa, infecto contagiosa?
1: Okay. Como expliqué, Kenneth, nosotros tenemos un área de emergencia y diagnóstico. Uh-huh. Todo paciente que llega a la universidad tiene que pasar por un diagnóstico.
3: Antes de
1: ser trabajado. Uh-huh. ¿Qué pasa? En el diagnóstico se hace una radiografía panorámica y unos análisis, ¿verdad? Hacemos hemograma, hepatitis A, hepatitis B, hepatitis C, VIH, análisis de rutina, que debemos conocer la salud, porque usted habla de enfermedad contagiosa, sí, pero puede ser una enfermedad sistémica, una diabetes no controlada, una enfermedad cardiovascular, y haya que hacer extracciones a esa persona. Entonces, ¿qué hacemos? Si necesitamos una interconsulta con su especialista, siempre se va, por eso hablé de una clínica integral.
3: Sí.
1: Se manda a su especialista, el especialista debe autorizarnos los procesos. Siempre le digo a mis estudiantes, porque obvio, como saben, soy docente en la universidad,
3: claro que sí.
1: Le digo a mis estudiantes, yo no soy cardiólogo. Yo no puedo decir a un paciente, párame un copidogrel, párame un medicamento para tu presión arterial.
3: Y en el caso de los
1: anestésicos. Yo conozco de odontología, pero el cardiólogo debe ver el paciente y decir, este paciente está apto para ese proceso dental. Ese paciente debe parar 2 días antes del procedimiento dental.
3: Y eso se da en los consultorios ya de manera particular,
1: sí,
3: de que el paciente le hacen una evaluación y tiene que saber si puede utilizar algún tipo de escalpule, sí, o el medicamento, sí, que se utiliza
1: de hecho, sí, para anestesia. Nosotros siempre interconsultamos.

0: mejor pacientes, con sus especialistas de cabecera. Igual siempre depende, porque una emergencia en la mano, un ejemplo, machetazo que tengamos que suturar la cara, pero verdad, siempre cuando es un tratamiento electivo, que es como se llama, siempre se comunica con el doctor de cabecera y nos indica incluso, muchos cardiólogos nos indican qué anestésico debemos de usar. Muchas veces tenemos que mandar al paciente a hacer pruebas de alergias para saber si es alérgico a algún medicamento, si es alérgico a algún proceso. Entonces, si nuestra universidad realmente es integrada, y es importante, porque yo que estoy en la escuela una o dos veces por semana, es importante resaltar esa parte. Nosotros tenemos pacientes de Higüey, de La Romana, del Ceibo, que vienen aquí a la universidad a buscar tratamientos odontológicos, porque, dicho sea de paso, son muchísimo más económicos. ¿Está bien? No estoy luchando contra los consultas, porque yo también estoy en una consulta privada.
1: Esa parte iba a tocar la gente, tenía un costo, algún costo la intervención y si...
0: No sé si es correcto hablar de esto, pero sí, tienen un costo básico, pero muchas veces, como el estudiante necesita el requisito, o sea, muchas veces ni siquiera se le cobra el paciente.
2: Que a veces
0: incluso le pagamos los análisis, le pagamos la radiografía, lo que queremos es que el paciente se haga el procedimiento, porque recuerdo mi profesor de locución decía, ¿cómo se aprende a hacer? Se aprende a hacer haciendo, ¿verdad? Sí. Entonces, si el estudiante no hace, no va a aprender.
3: No, y hay algo que para nosotros siempre es muy importante hacer el llamado a que acudan a la clínica odontológica, porque esto es parte de unos procedimientos que tienen que agotar nuestros estudiantes para poder seguir, para poder avanzar dentro de esos cuatrimestres.
2: Pero también es importante decirle a los oyentes que tienen necesidad odontológica que los costos con relación a lo que debe pagar en una clínica particular casi siempre vienen por los estudios médicos.
0: Estudios médicos,
2: que es lo principal, que sin eso no te van a atender.
0: No lo vamos a ingresar.
2: Casi siempre las otras cosas, cuando son estudiantes, corre por ello a veces.
0: Muchas veces. Sí, claro. Y tenemos incluso relaciones con el sector salud, porque muchos de nosotros también trabajamos en el Servicio Nacional de Salud. Sí. Y entonces los pacientes pueden ir a nuestros centros, hacen los análisis. O sea, lo que estamos es invitando a la población a que visite la universidad, a que visite el área de odontología de nuestra universidad.
2: Por ejemplo, una persona que tenga una necesidad de una extracción, de un arreglo de alguna pieza, ¿cómo se maneja eso?
0: Sí, es lo que le explicaba, o sea, nosotros tenemos un área de diagnóstico, atención, el paciente llega a la universidad, hay siempre algunas personas que le va a atender y le va a guiar. Ok, si ese paciente llega sin un doctor asignado, obvio le vamos a asignar un doctor para que le atienda, pero lo más importante es saber por qué, Janet, y es algo que sí hemos luchado en la universidad. Muchas veces el paciente llega con un problema específico, una extracción, ¿verdad? Pero tiene 200 problemas más. Y nosotros, nuestra finalidad no es sacar dientes, es brindar salud integral a nuestro paciente. Ok, entonces tiene que pasar por muchas áreas.
1: ¿Le ha tocado a usted esa gente? Mire, yo vine a que usted me saque eso. Sí. No, pero usted sabe que podemos, es que yo quiero.
2: No aguanto
1: que...
2: más.
0: Sí. Mira, es difícil. De hecho, recuerdo un caso donde una madre con una niña de 13 años me lleva a la niña y me dice que le saque un primer molar permanente. 13 años, yo le digo, mi señora, no lo vamos a extraer. O sea, yo nada más no sé sacar pieza, yo hago más cosas. Y le brindo la opción. Y es muy difícil trabajar la psiquis de los pacientes, ¿verdad? Porque esa madre, como no pudo dormir la noche anterior, le interesaría su problema. Su problema es que le saquen la mole a la niña.
1: Sí.
0: Entonces, no, simplemente esa niña se le hizo entender a la mamá que una niña de 13 años, yo le pongo un ejemplo sencillo, siempre hablo como con ejemplo, le digo, si tienes un uñero, tú primero tienes que cortarte el dedo. Yo le voy a hacer pregunta a ustedes, ¿verdad? Nunca cortarse el dedo. Incluso voy un poquito menos drástico, nunca sacarse la uña. ¿Verdad? Porque sabemos que duele, ¿verdad?
1: Correcto.
0: Aún se regenera la uña, ¿verdad? Pero duele.
2: Doctor, dos cosas. Y la voy a hacer junta ahí para no interrumpirlo. Una. He visto en las redes unos anuncios de un medicamento, de un ungüento, algo que se unta y que te resuelve el problema y te corrige y te regenera el diente, la muela o lo que sea. Primero, ¿existe algún medicamento, algo que tú te lo pones y te va a regenerar como si fuera a cerrar una cicatriz? Esa es una. Y otra es, yo he visto gente que cuando lo veo me da cosa y digo, ese necesita una limpieza. No puede ser hasta con un alambrito, no limpiárselo. Las limpiezas odontológicas, ¿ustedes las hacen allá? ¿Tienen costos altos? Porque he visto gente que hay que hacérselo obligatoriamente.
0: Bien.

0: Respondiendo a su primera pregunta, hay ya medicamentos con hidroxiapatita que sí están en el tema de regenerar.
1: Sí.
0: Está bien. Aún no sea, la literatura no habla de que me tomó un medicamento, me unté, me nació un diente nuevo.
1: No, que al segunda y que le cierra la herida y
0: no,
1: le
0: profesor,
1: crece
0: no,
1: de
0: no, no,
1: nuevo,
0: no,
1: como si fuera a cerrar una herida
0: no,
1: cualquiera.
0: no, nuestros países más avanzados están estudiando
1: Está
0: esa
1: experimentando.
0: posibilidad,
1: Sí.
0: pero aún la literatura no habla de eso. Y debemos recordar que para que algo sea, ¿verdad?, aceptado, debe ser evaluado en muchos pacientes. O sea,
1: Correcto.
0: por ahora no veo esa posibilidad.
1: Bien.
0: Y lo segundo es, no, las limpiezas dentales no son costosas en la universidad.
1: Ya.
0: O sea, realmente yo no sé de costos, pero no
1: Sí,
0: debe
1: sí.
0: pasar de 200 pesos, 300
1: Señores, pero
0: pesos. O
1: señores,
0: sea, y
1: pero
0: es la
1: lógico,
0: invitación
1: hay que
0: que
1: hacerse los
0: estamos
1: exámenes
0: haciendo.
1: médicos.
0: Sí.
1: ¿Qué es lo que más cuesta? Y eso es un
0: Pero tenemos
1: asunto.
0: servicio público de salud
1: Sí.
0: también. O sea, los hospitales no brindan los
1: Sí,
0: servicios de
1: sí.
0: los análisis, las UNAP. Aquí tenemos
1: Ajá.
0: muchos centros de atención primaria
1: Hay mucha gente que tiene
0: que
1: su
0: los
1: seguro,
0: pacientes
1: que los que no
0: pueden ir
1: tienen
0: a
1: ir a hacer
0: hacerse
1: eso.
0: los análisis. Lo importante es invitar a la población y que la población sepa que la universidad está, como decía Némesis, o sea, yo sé que está muchas veces el miedo de que son estudiantes. Cada clínica todos los días está con un especialista del área. O sea, prótesis, un especialista en prótesis, cirugía, un especialista en cirugía, profilaxis, un especialista en periodoncia.
1: Sí.
0: Entonces, es muy importante que la población sepa, dígame,
1: Sí, continúa, continúa.
0: que está en la universidad y que nos visite, y que nos visite, estamos
1: Sí.
0: para servirle.
1: Hay una llamada aquí adelante. Buenas.
2: Buenas.
1: Buen día. Tiene que bajar
2: Buenas.
1: su radio, señor. Baje el volumen de su radio, por favor.
2: Una
1: Adelante.
2: pregunta
1: Sí, cómo no.
2: al doctor. Al doctor.
1: Sí, está en el aire.
2: Sí, lo estoy escuchando. Una para Kenny y una al doctor. Yo sabía que estaba por llamar a Kenny, pero finalmente al doctor. Doctor, ¿está trabajando en la UCI ya con odontología? ¿Está trabajando en la UCI?
0: Sí, mi estimado, estamos trabajando en la universidad, como dije,
1: Hace
0: todos
1: muchos
0: los días,
1: años.
0: desde hace muchos años, desde las 8 de la mañana hasta las 5 de la tarde. También tenemos clínica de 5 de la tarde a 9 de la noche. Está todo el día en la universidad activa para, esperándole a usted, esperándole estamos.
2: En la tarde, de la una para adelante comienzan.
1: Sí,
2: La tarde.
1: también,
0: Sí, mi
1: también,
0: estimado.
1: también.
2: Sí, porque tengo un niño ahí con un problemita ahí
1: Llévelo.
2: de una muela, de
1: Llévelo.
2: una muela. Entonces, mi esposa ayuda allá con el niño, pero todavía no lo han pedido, lo ponen plazo y plazo.
1: ¿Cómo no?
0: Si
1: Sí,
0: tiene un niño, lo recibimos los martes de 8 a 5 de la tarde,
1: Bien.
0: los jueves de 8 a 5 de la tarde y los miércoles de 5 a 9 de la noche.
1: Bien, gracias.
2: Un niño de 13 años, ¿verdad? De 13 años.
1: Sí,
0: mi
1: lo puede
0: estimado.
1: llevar. Gracias. Bueno, ya, ahí estaba. Adelante.
3: No, quería resaltar también apoyando lo que decía el doctor, que los estudiantes realmente tienen que agotar todo un proceso para poder pasar a la siguiente clínica. ¿Qué digo con esto? Que ellos están siempre supervisados, deben de agotar un registro de procedimientos y procesos que hacer para poder seguir y avanzar en sus cuatrimestres. Y que nosotros como universidad somos muy cuidadosos con el tema de las prácticas en
1: Sí.
3: pacientes, porque al final esto es lo que queremos es, como siempre, brindar una educación de calidad y un servicio de calidad.
4: Bueno, yo creo que nos queda una orientación final para todo el público que está pendiente al espacio con
1: Sí,
4: relación.
1: que
4: Usted hablaba de
1: repetir
4: la
1: esa visita.
4: prevención. Sí, porque
0: No,
4: una
0: estamos a
4: orientación.
0: la orden, la verdad. Cada vez que me soliciten,
1: Sí,
0: estamos
1: cómo
0: para
1: no.
0: servirle. La orientación es la siguiente, lo que le decía, o sea, el cepillado, recuerden, debemos tratar de cepillarnos por lo menos 3 veces al día. Si eso no es posible por nuestra idiosincrasia de vida, de trabajo, por lo menos hacerlo 2 veces. El
1: Ya.
0: cepillado nocturno es demasiado importante y no se puede saltar. Importante, el cepillado nocturno no se puede saltar. Y lo que también le decía, que el hilo dental no es opcional. Debemos sí o sí usar hilo dental, porque en muchos lugares donde el cepillo, las celdas del cepillo dental no llegan. Y ese hilo dental es lo que dice la literatura, que limpia hasta un
1: Doctor, hay
0: 40%
1: gente que no
0: de
1: sabe qué
0: las
1: es.
0: bacterias Por eso es que deben de visitar.
1: Gente que no sabe con hilo.
0: Sí, porque aparte, incluso aparte del tratamiento que brindamos, el tratamiento per se, nosotros hablamos de prevención y de intrusión de higiene oral a nuestros pacientes. Sí. O sea, hacemos una intrusión de higiene oral. O sea, hacemos una profilaxis y le instruimos de cómo debe cepillarse, de cómo debe usar el hilo, los enjuagues que debe usar. Y la próxima semana él debe volver y debe disminuir. Hay índices de plaga bacteriana que hacemos en la universidad todas las semanas. El oleario, un ejemplo, ustedes oleario, no, bueno, no voy a entrar en detalle, pero es una tinta que se echa a los dientes y tiñe toda la placa bacteriana, lo que le hablaba hace un segundo.
1: Sí, déjeme decirle que eso que usted menciona, cuando yo estaba pequeño, en las escuelas que hacían algunos operativos odontológicos, le daban una pastillita roja a uno, y ahí tú veías el diente si estaba sucio o no. Sí. Que también... de hecho, le voy a decir algo. A veces uno usa medio chiste. He visto féminas que se le manchan los dientes adelante del pintalabio. ¿No será porque está sucio también?
0: No, no necesariamente. No se relaciona.
1: Diga la verdad.
0: No, realmente no se relaciona. No.
1: Diga la verdad.
0: No, dicen los compadres otra cosa. De hecho, ahora que habla de las escuelas, también deben de saber que como universidad tenemos materias, por ejemplo, la materia de extramural, que es cuando los estudiantes van a un campus a realizar profilaxis, instrucción de higiene oral. También tenemos la materia, incluso tenemos una materia que da un odontopediatra que se llama pre y postnatal, donde enseñamos a las madres embarazadas en los hospitales, para que sepan el impacto que tenemos como escuela en los hospitales, desde el embarazo a cómo va a higienizar la salud de su bebé cuando nazca. Bueno. Porque entendemos que simplemente cuando hay dientes tenemos que higienizar, y no, desde que el bebé está lactando o teniendo, usted que hablaba de lactancia, lo venía escuchando ahí cuando venía para acá, o cuando desde que tiene dientes en la boca, ya debemos de iniciar a higienizarlo.
1: Bien, sí. Una llamada aquí, adelante, buenas. Adelante, buen día.
5: Buen día.
1: Sí,
5: le habla la señora Leida Quesada, yo quiero hacerle una pregunta al odontólogo.
1: Adelante,
5: por favor.
1: Le escucha.
5: Ajá, mi pregunta es, yo tengo me tapé una muela hace muchos años con platino. Ahora eso me está molestando, no puedo tragar nada caliente ni frío porque me molesta. Entonces yo quiero saber si es preferible yo pasar por allá o qué me recomienda.
0: Mi estimada, sí, mire, hay muchísimos factores por los que eso puede estar pasando. Puede ser que su amalgama, ¿verdad? Su platino, lo que usted llama platino, es una amalgama que, de hecho, si usted lo tiene en boca es porque se lo realizó hace más de 20 años. Puede ser que esté filtrando, tenga pequeñas microfiltraciones que no son vistas a simple vista, ¿verdad? La palabra. Entonces, sí, muchas veces debemos retirar esa amalgama y colocar ya otro tipo de material obturador. Pero sí, debe pasar porque un diagnóstico así yo darle ahora mismo sería incluso tan irresponsable, ¿verdad? Sí, entonces le invitamos a que... Sí, porque el semestre, de hecho, ya está cerrando. Uh-huh. O sea, trabajamos semestre enero, abril, mayo, agosto y septiembre, diciembre.
1: Bien.
5: ¿Qué día yo puedo pasar por allá?
1: Lunes a viernes, los horarios que se especificaron, cuando usted quiera.
5: Ok, perfecto, gracias.
3: Bien, y no podemos culminar sin antes dar las informaciones generales de la universidad. Nosotros, la Universidad Central del Este, tiene más de 55 años formando profesionales, no solamente en el área de odontología, sino que tenemos 6 facultades: la Facultad de Ciencias de la Salud, donde pertenece odontología, la Facultad de Ciencias de las Ingenierías, la Facultad de Humanidades, tenemos la Facultad Administrativas y tenemos nuestra facultad en jurídica, o sea, facultad jurídica. Contamos con más de 26 carreras disponibles, tanto tenemos carreras de grado, posgrado y técnicos superior, donde con 2 años usted puede introducirse al mercado laboral, ya que con un técnico superior avalado por el Ministerio de Educación Superior, MESIT. Entonces, para nosotros siempre es un placer estar por aquí con ustedes y no podemos dejar de informarles que las admisiones están abiertas hasta este próximo 30 de abril para poder iniciar nuestro próximo cuatrimestre, septiembre-diciembre, el día 2 de septiembre.
1: Bien, gracias a Némesis Polanco, quien es la analista de comunicaciones de la Universidad Central del Este, y al doctor Ariel Royes Burgos, implantólogo oral, que está con nosotros en el programa. Tengo buenas referencias de él ya hace un ratito. Así que buen día a ustedes y que la sigan pasando bien.
0: Muchísimas gracias. Buenos días. Gracias.

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1: Buen día, nuestros queridos radioescucha. Hoy estaremos hablando en Un Sorbo de Salud sobre la felicidad. Es la sensación de un estado de bienestar espiritual, física y mentalmente, producido cuando se libera la endorfina u hormona de la felicidad de la glándula pituitaria, localizada en la base del cerebro, percibiéndose cuando hemos logrado en el desarrollo de nuestro ser como ente viviente un nivel de conformidad por alcanzar metas deseadas en el desarrollo de nuestra vida, fruto de la conducta en el transcurrir de la puesta en práctica de normas cotidianas de socialización, producto de la asimilación de los valores morales inyectados por nuestros padres, maestros, vecinos y otros. La percepción de este estado puede ser de corto, mediano o prolongado periodos dependiendo la causa e intensidad de que lo originó. El hecho de renunciar o tener capacidad de abandonar definitivamente

0: situaciones que nos produzcan alteración en la forma de pensar o actuar es la manera más idónea para ser feliz. Existen factores que inducen a la persona a no ser felices si se dejan influenciar de los retos que imponen la oferta de la sociedad, sean impuestos o inducidos sublimemente, en virtud de que se presentan situaciones en las cuales no podemos disfrutar de un buen confort o estatus económicos por razones obvias. Es el momento de hacernos un examen autocrítico, valorar qué conducta seguir para obtener alternativas que compensen esa situación, y verás que estaremos disfrutando igual o más de quien la posee, porque los hemos obtenido en base a esfuerzos, sin competir con nadie, y te sentirás feliz. Puede darse el caso de quererte comer un sándwich cubano, pero solo tiene para un pan con huevo. Prepáratelo, cómetelo. ¿Cuál será el placer que experimentarás? Si deseas tener un medio de transporte propio, motor o carro, pero tu presupuesto no alcanza para adquirirlo, utiliza el transporte público. Disfrútalo como si fuera tuyo. ¿Qué situación percibirá y sensación en tu interior? Si quieres pasar un fin de semana en un hotel, pero tu economía no está al alcance, prepara tu mochila, ve a la estación de autobuses, súbete y desmóntate en la playa más cercana a tu localidad. Báñate, soléate, eso es lo que está a tu alcance. Regresa a tu casa, disfrutaste de un día playero. La felicidad es un estado que más de un 90% nos adjudicamos nosotros. No permita que nadie juegue con tu felicidad. Con el solo hecho de pensar que eres feliz, la felicidad vivirá en tu espíritu, cuerpo y mente siempre. Hasta la próxima.
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2: Buen día, buen día. 8:43 en este, hermano, ya 5. Sí. 5 de agosto del año 2026. Wow. Bueno, pues hay un tema que vi ayer y quería, déjame tratarlo mañana. Como es miércoles, siempre tratamos algunos temas que tienen que ver, ¿verdad?, con algo más apegado a la parte espiritual. Y es que el Papa León XIV habló de las dos caras de la avaricia: la acumulación de dinero y bienes y el descarte de lo que necesitan, de los que no tienen comida y pasan privaciones, necesidades, mientras unos pocos se apropian de la riqueza y viven en la abundancia. Y yo quise traer a propósito de eso, de lo que tiene que ver con la avaricia y lo que establece la Biblia, que le equipara a lo que tiene que ver con la idolatría, o sea, cuando tú idolatras algo. Si tú idolatras los bienes, lo estás poniendo en lugar de Dios. Todo lo que tú idolatras es poniéndolo en lugar de Dios, pues supone que el único que hay que adorar es a Dios. Entonces, cuando tú llevas algo a ese nivel, entonces lo lleva a la idolatría. Y algunas advertencias importantes, que algunos versículos que trae la Biblia con relación a esto. Y por ejemplo, Lucas 12:15, Jesús dice: mirad y guardaos de toda avaricia, porque la vida del hombre no consiste en la abundancia de los bienes que posee, enseñando que la verdadera vida no depende de la riqueza. Mucha gente, y lo he dicho otra vez, dice: oye, con lo que ese tipo tiene, es más, con el 10% de lo que esa persona tiene, es más, con el 1% de lo que esa persona tiene, yo viviría, yo tendría para... y sin embargo tú lo ves con ese afán de ese, espérate, quiero más, guardar por guardar. Eso es lo que tiene que ver con la avaricia, ¿verdad? En una de las definiciones que se dan de la avaricia, dice: no se trata solo de tener dinero o posesiones, sino de permitir que el amor por ello domine el corazón y se convierte entonces en una prioridad, en una devoción. Entonces hay que tener mucho cuidado, porque nuestra prioridad debe ser siempre Dios. 1 Timoteo 6:10 dice: porque el amor al dinero es raíz de todos los males, y algunos por codiciarlo se extraviaron de la fe y fueron traspasados de muchos dolores. Advirtiendo que la codicia entonces puede alejar a la persona de Dios y causar sufrimiento. Y ciertamente causa sufrimiento la avaricia. Hay que tener mucho cuidado con esto de poner los bienes en primer lugar. Eso no significa que usted no...

0: ahorre. Pero cuando es guardar por guardar, ¿qué objetivo tiene guardar por guardar? O sea, se supone que usted ahorra para algo específico. Y muchos estudiosos, que ayer que había precisamente una conferencia, algo así, un curso sobre asuntos financieros ahí en la Cámara de Comercio.
1: Yo vi mucha gente.
0: Yo envié a mi hijo, uno de mis hijos fue a tomar el curso. Y entonces, es porque cada día se entiende que hay que dar más importancia a esto de la parte financiera, pero señores, tiene que haber un equilibrio en todas las cosas. El equilibrio. O sea, tú vas a ahorrar, ¿qué es lo que se dice? Ahorra para algo. Tú dices, bueno, yo voy a viajar una vez al año, en tal fecha. Entonces usted hace un ahorro para eso. Yo voy a modificar, a usted que le gusta tener su casa bonita, yo voy a modificar la terraza. Entonces usted hace un ahorro para eso, para la terraza.
2: Sí.
0: Ok, entonces, para cada cosa, bueno, mis hijos, yo quiero que haga una maestría y yo quiero hacer un ahorro para regalarle, por ejemplo, el dinero que él va a hacer su maestría. Voy a cambiar el vehículo el año que viene y desde ahora voy a empezar a ahorrar para el año que viene tener eso. Entonces, o sea, para cosas específicas, pero tener por tener, es complicado.
2: Rellenar.
0: Sí. Entonces, Colosenses 3:5 dice, haced morir pues lo terrenal en vosotros, fornicación, impureza, pasiones desordenadas, malos deseos y avaricia, que es idolatría. Fíjese que lo lleva a lo que le decía, la idolatría. Todo eso lo pone en primer lugar con relación a Dios. Entonces, mostrando que la avaricia es un pecado grave que debe ser erradicado del corazón. Haced morir pues lo terrenal. ¿Qué nos llama a nosotros? A que todas esas cosas que no nos ayudan a acercarnos a Dios, debemos hacerla morir en nosotros. Vale decir, eliminarla, que mueran en nosotros. Todas esas cosas. Y entonces dentro de esa dice fornicación, impureza, pasiones desordenadas, deseos y avaricia. O sea, incluye la avaricia, el apóstol en Colosenses 3:5, dentro de esas cosas que nosotros debemos hacer morir. Así que la persona que tiene avaricia debe hacer morir eso en él para que poder llegar a ser feliz. ¿Cuál es la consecuencia de la avaricia? No solo afecta la vida espiritual, sino también la emocional, social. Y genera entonces, o puede generar ansiedad, competencia, dureza de corazón, conflicto con otros también. Por eso la parábola, por ejemplo, del rico insensato, ilustra cómo la acumulación de riquezas, sin ser rico para con Dios, conduce a la pérdida de lo más importante, la vida espiritual y la relación con Dios. Cuando tú te metes en que él pone otra cosa en lugar de Dios, obviamente que te alejas de Dios. Eso te aleja. Todo lo que tú pones en lugar de Dios te va a alejar de Dios.
1: La avaricia esclaviza.
0: Esclaviza.
2: Del dinero, porque es un amor al dinero. Es un amor, pero sí. Es al dinero.
0: No, y te saca de la generosidad.
2: Correcto.
0: Se destaca de eso. Entonces, los creyentes, la Biblia, ¿a qué nos invita? A que seamos generosos, contentos con lo que uno tiene, centrado en Dios. Por eso el apóstol dice que él aprendió a estar contento en todas las circunstancias. A estar contento teniendo poco y teniendo mucho.
2: Así es.
0: Y yo creo que por ahí eso es parte de lo que es lograr la felicidad. La avaricia debe ser reemplazada por la integridad, la rectitud, la generosidad, buscando esa verdadera riqueza espiritual que no es la acumulación de bienes materiales necesariamente. La Biblia, entonces, la avaricia para la Biblia es un pecado que desvía la atención de Dios, por eso se considera idolatría. Así que si te llaman idólatra, por ahí que viene el asunto. Buen día.
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0: Bien, 8:55, hemos agotado gran parte del programa en el día de hoy con temas interesantes, ¿verdad? Inclusive de medicina, de odontología en este caso, para orientar a las personas que nos escuchan, que creo que es interesante que este tipo de cosas pasen en la mayoría de los programas que uno vive a diario. Entiendo que debería ser de esa forma.
1: Sí. Yo creo que fue muy interesante el traer estas personas de la universidad hoy. Yo creo que ha sido, mucha gente creo que alertó, por ejemplo, ¿qué me gustó? Como él hablaba del inicio de la prevención. Bueno, que mucha gente en su casa decía, oye, pero mira, muchacho, mira, tú nomás te sabías bien en la mañana, ya tú sabes que son tres veces, ¿no ves? Entonces son cosas que quedan ahí. El asunto del hilo, por ejemplo.
0: Sí, ya sabes tú. Hay gente que no conoce qué es eso.
1: Ah, pero el hilo hay que usarlo, sí. Porque así es verdad.
0: Estamos de acuerdo.
1: Porque hay cosas que están más allá, pues, como dicen. Correcto. Y lo que tienen implante y tienen una serie de cosas, que ya sabes que hay más, que hay cosas que no llegan.
0: Sí, eso le dan un entrenamiento. Sí. Hay gente que no quiere bregar con.
1: Tú sabes que hay una cosita plástica, no sé cómo se llama, que también tiene un pequeño hilito, que también es como para forzar para que.
0: Sí, ese es un hilo dental. Sí, pero es más fácil de utilizar.
1: Es muy bueno, los odontólogos siempre lo.
0: Pero lo que hay que ser cuidadoso con eso.

0: Porque es peligroso.
1: O sea, que no te haga daño, te puede hacer daño. Sí, si el empujón, no va con tanta fuerza.
0: Sí, sí.
1: Igual que hay personas que en el caso del mismo cepillado, lo hacen con una fuerza tan amplia que logran entonces dañar en la. ¿Dónde tiene la encía? Entonces también hay que tener cuidado
0: en
1: con
0: una
1: eso.
0: Próxima etapa ahora hablaríamos también el tipo de cepillo. Que ya Dagoberto aquí como experto.
1: Y el tiempo que tiene años con un cepillo.
0: Sí, el no. Cepillo se pone pidiendo cacao con los brazos abiertos. ¿Tú lo has visto? Con los brazos abiertos. Bueno, miren, señores, un hombre armado fue arrestado el domingo pasado afuera del Tron National Golf Club al sur de California, después de que agentes federales reportaran que una persona sospechosa caminaba por la propiedad, según informó el departamento del sheriff del condado de Los Ángeles en un comunicado el martes, o sea, el día de ayer.
1: Ay, ay, ay, mire, la magistrada Jenny Berenice, sí, ella, hay algo que no se ha socializado mucho, pero que está entre las cosas que ella menciona estos días, dice que son las medidas sociojudiciales. Dice que ella resaltó la creación del Registro Nacional de Agresores Sexuales.
0: Va a haber un registro. Bien.
1: Sí, es una base de datos especializada que estará bajo la administración y custodia de la Procuraduría General de la República. Uh-huh. Sí, esa, que es la que está gestionando el sistema de antecedentes penales. Precisó que el acceso a este registro se gestionará a través de un protocolo técnico y estricto que elaborará la Procuraduría. La herramienta será fundamental para la depuración de personal en sectores sensibles. Por ejemplo, cuando una persona vaya a trabajar como profesor en un colegio o en cualquier área que implique el contacto con niños, niñas, adolescentes y poblaciones vulnerables,
0: vamos a investigar.
1: Sí, se aplicarán los protocolos de verificación en este registro. Tú ves, lo traje porque esto no se ha socializado, pero fíjense que vamos a tener esto. Indicó que la República Dominicana se suma a la tendencia internacional aplicada en países como Estados Unidos, donde estos registros funcionan como mecanismo efectivo de prevención, seguimiento y monitoreo para evitar la reincidencia, porque hemos tenido casos donde pegan acá, pero él también, espérate, hace como 2 años que él hizo eso mismo. Entonces, ¿tú entiendes? No debe ser.
0: Con historial.
1: Con historial.
0: Sí, sí, sí.
1: Entonces, dice que con la implementación del seguimiento sociojudicial en este nuevo registro, el sistema penal dominicano busca trascender el mero encarcelamiento, o sea, además del encarcelamiento, dotando al Estado de herramientas efectivas de monitoreo, porque de eso se trata, monitoreo post-condena para garantizar la seguridad comunitaria. Si ya pasó por eso, debe haber un registro ahí para cualquier cosa. ¿Cómo tú vas a ponerle cosa a cuidar al, ¿cómo se llama? A la oveja. ¿Eh? De que el lobo a cuidar a las ovejas. Tú sabes que va a haber un peaje constante, ¿verdad? Entonces, eso fue un taller muy interesante con varios procuradores. Y yo creo que ese registro puede dar su fruto. Si se lleva a cabo como debe ser, puede dar su fruto.
0: Muy buena idea.
1: Muy buena idea. Sí, así que felicitamos a la procuradora desde aquí, ¿verdad? Por tratar de innovar cosas. Yo creo que de eso se trata. No podemos quedarnos paralizados. Hay que seguir avanzando. Y el código está ahí. Hay que seguir trabajando. Porque no podemos decir, ya tenemos un código nuevo y ya se acabaron los ilícitos. ¿Quién te dijo eso a ti? Van a seguir. El código es una penal, es uno, la procesal penal es otra, y medidas tendentes a garantizar, a reforzar esos sectores, sobre todo el sector donde están los niños, donde están los envejecientes, donde están las personas con enfermedades mentales, donde están personas con discapacidad, todos esos sectores hay que protegerlo, ¿entiendes? Hay que protegerlo. ¿Y cómo tú lo proteges? Con protocolos, ¿eh? O sea, el código, pero protocolos adicionales que vayan a evitar que que la gente que daña se acerquen de manera perjudicial a ellos. Eso hay que evitarlo. Por ejemplo, cuando un profesor se va a estar en la cabeza, entonces un niño fácilmente, si tiene situaciones, fácilmente puede ser dañado. Una persona que conviva con una persona con discapacidad, hemos tenido casos de personas con discapacidad que han sido violadas inclusive.
0: Sí, es verdad.
1: Entonces hay que cuidar eso. Y así como eso, personas envejecientes que se han visto en cámara después y video donde tú has visto abusos que se han cometido con ellos, pero no con eso solamente, cada vez que hay una, o sea, se cogen con esa situación, siempre que hay envejecientes abusan. Entonces, en todo eso creo que ese, el registro es importante, y sobre todo para el caso de niños, niñas, adolescentes, muy interesante ese registro. Así que yo felicito a la magistrada.
0: Sí, así es. Bueno, hay que hablar finalmente. El PRM pasa a la dirección tripartita, se puede decir así. Ajá, pero el asunto de la feminidad se fue. Masculinos ahora todos. Ay. Y deja atrás el liderazgo femenino de Carolina Mejía como parte de la directiva. Bueno, el PRM tendrá, a partir del domingo, va a estar dirigido por Luis Abinader, el presidente, Juan Garrido, secretario general, y Sigmund Freud, secretario de organizaciones del partido. O sea, son tres hombres que van a estar a la cabeza.
1: Bueno, Abinader es el líder nato de eso.
0: Sí,
1: ella.
0: Sí, claro que sí.
1: Domina todo.
0: Líder nato, y es importante la palabra líder,
1: sí,
0: porque esto destaca de que es una persona que es escuchado.
1: Sí,
0: porque
1: sí.
0: El líder es el que escucha.
1: Y que tiene influencia.
0: Exacto. Ojalá y esto, para fortaleza de la democracia dominicana, que cada partido tenga un líder con cierta característica donde pueda ser escuchado, pero a la vez piense positivo.
1: Ahora, Kenneth, hay un riesgo. Si los riesgos que hay, que calcule usted, si el gobierno le va mal, el partido va a sufrir todas las consecuencias directas, como dicen. Es verdad, bueno, pero si le va bien,
0: a todos los partidos, bien. Todos los partidos están en el riesgo de que le vaya bien o mal, porque siempre hay un ganador o un perdedor.
1: Sí, sí.
0: Ahora, si dentro de la organización de un partido aún no gane, se ve con limpieza, pulcritud. Lo que quiero decir es que se vea con una característica de un partido organizado, es la palabra. Sí. Quiero decir, fíjense ustedes lo que le pasó al PLD, que se dividió precisamente porque los dos que entendían que eran los líderes no se pusieron de acuerdo. Sí. Y prefirieron mejor dividirse y perder el pastel por esa división.
1: Pero fíjese que el caso del presidente, él es que toma decisiones más importantes del país. Entonces, sí, cualquier cosa que pase ahí irá directamente relacionado con el partido.
0: Eso es verdad.
1: Que es diferente el caso que, si tú entiendes, que Leonel Fernández no tiene que tomar ninguna decisión con relación al país, en el sentido de dirigir, porque todavía no está ahí, sí, o cualquier otro partido. A eso me refería. Entonces, hay que esperar.
0: Sí.
1: ¿Qué bueno, va a pasar con todo esto?
0: Qué bueno que todo esté en orden. Y ojalá, sí, y los otros partidos también se pongan en orden. Eso es lo que creemos, porque no sabemos lo que está pensando cada quien.
1: Y que le caigan atrás a toda esa gente que no están votando cada año, que cada vez sube más la cantidad de gente que no están votando, que caigan atrás a eso, porque si la gente no está votando.
0: ¿Por qué usted no vota?
1: Mucha gente no está votando, cada vez yo veo más gente que yo voto, sí.
0: Ah, okay,
1: pero bien. Cada vez yo veo más personas que no tienen interés en votar y que no votan, de
0: principalmente
1: hecho.
0: La gente joven.
1: Sí, no tienen. No
0: yo
1: tienen
0: creo que debe haber una captación más amplia de la juventud.
1: Sí, ahora cantarlo como.
0: Sí, hay forma. Lo que pasa es que en países como el nuestro impera el viejo formato de captación, que es el dar el picapollo, el qué sé yo qué. Eso no debe ser así.
1: Por eso es que no está funcionando.
0: Sí, debe, bueno, a eso me refiero. Debe ir dado precisamente por, primero, la credibilidad que tenga el grupo. Si tú pones al frente de un partido a personas con cierta credibilidad o que tenga un currículum de credibilidad, es el primer punto. Pero si seguimos manteniendo el caudillismo dentro de los partidos y no renovar con personas con cierto valor, vamos a tener el mismo problema.
1: Cuando
0: siempre
1: tú vienes a ver quién puede aglutinar, que aglutine esa gente, va a tener más que cualquier partido. ¿Tú sabes eso?
0: Sí, así es.
1: Oye, el que aglutine la mitad, es más, el que aglutine la mitad de esa gente va a tener más votos de cualquier partido.
0: Así es. Bueno, señores, gracias. Nos vamos. Hasta mañana, si Dios
1: hasta
0: quiere.
1: Hasta mañana.
0: Mañana esperamos a José Ramón aquí.
1: Ah, sí.
0: Ha hecho falta.
1: Nos ha hecho falta, sí, así mismo.
0: Gracias,
1: así
0: señores.
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queridos amantes de la salsa y seguidores de mi música, como músico y cantante, con admiración y respeto, dedico esta producción al gran maestro Johnny Pacheco, en el 50 aniversario de este gran movimiento denominado salsa, que él encabezó, lo que constituye para mí un honor interpretar estas canciones. Muchas de ellas las hice mías en mis inicios y me permitieron llegar a ustedes. Todavía conservo en mis shows el sonido de su contagiosa flauta sonera.

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1: Buen día, San Pedro de Macorís, la región, el país y el mundo. Bienvenidos a este boletín informativo de Radio FM 103. 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Las informaciones. A partir del domingo próximo, el Partido Revolucionario Moderno será dirigido por tres hombres, contrariamente a la dinámica actual en la que participa una mujer, Carolina Mejía, secretaria general de la organización, posición en la que lleva 8 años. Mediante una plancha unitaria que se llevará a reunión pautada para el día en cuestión, serán presentados Luis Abinader como presidente, Juan Garrigó, hijo, Carolina, como secretario general y a Sigmund Freud como secretario de organización. El proceso de selección de las nuevas autoridades, las cuales estarán en sus cargos por los próximos 4 años, 2026-2030, será electo mediante aclamación. En otra información, lamentablemente, la bebé de 1 año que permanecía ingresada en estado crítico en el centro infantil de Quemados, doctora Telma Rosario, del hospital infantil doctor Arturo Grullón, falleció la tarde de este martes como consecuencia de las graves lesiones sufridas durante la explosión de un tanque de gas ocurrida el pasado domingo en un establecimiento de venta de frituras en San Francisco de Macorís, provincia Duarte. La información fue confirmada por la dirección del centro especializado mediante un comunicado en el que precisó que la menor permanecía bajo manejo médico intensivo tras presentar quemaduras en el 30% de su superficie corporal, además de una lesión inhalatoria que obligó a mantenerla bajo ventilación mecánica y monitoreo continuo debido a la complejidad de su estado clínico. Nos vamos a comerciales, en breve retornamos.
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8: Gracias por la sintonía. 9:39 minutos. 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Continuamos con las informaciones. Autoridades del condado de Los Ángeles arrestaron durante el fin de semana a un hombre armado en el club de golf del presidente estadounidense Donald Trump en Rancho Palos Verdes antes de la visita del mandatario prevista para ayer. Así lo informaron este martes las autoridades locales. Trump encabezará un discurso esta noche ante el Comité Nacional Republicano en un evento de recaudación de fondos de su partido de la instalación de golf de su propiedad ubicada en esa zona exclusiva de la costa de Los Ángeles. En una última información de este boletín de Radio FM 103, el hijo de uno de los hombres fallecidos este martes en la explosión de un camión en Haina ofreció detalles sobre las circunstancias en las que ocurrió el hecho. Se trata de José Vergeles de la Rosa, hijo de José de la Rosa Sosa, de 76 años de edad, quien explicó que el propietario del tanque decidió que le hicieran una reparación. Ellos estaban transportando un alcohol a Jimaní. Cuando venían de Jimaní, el dueño del tanque lo desviaron para hacerle un arreglo al tanque, así lo dijo. Según su relato, mientras efectuaban trabajo de soldadura en el tanque del camión, se produjo la explosión. Estaban soldando el tanque y hubo una explosión. Él estaba arriba con los soldadores, así lo manifestó. El hijo de la víctima sostuvo que, a su juicio, el accidente pudo haberse evitado si se hubieran aplicado los protocolos de seguridad correspondientes antes de iniciar las labores de reparación. Gracias por la sintonía. Hemos llegado a la parte final de este boletín informativo de Radio FM 103. Nuestro próximo boletín a las 10, Voz Informativa Junior Santana. Esta es la

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1: Hola, ¿qué tal? Bienvenidos a este boletín informativo de Radio FM 103. 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Aquí están las informaciones. La Procuradora General de la República, Jenny Berenice Reynoso, afirmó que el Ministerio Público se encuentra totalmente listo y equipado para la entrada en vigencia del nuevo Código Penal de la Ley 7425. Tras culminar más de un año de preparación operativa institucional y de capacitación intensiva a su personal técnico y fiscales, frente a la inquietud sobre la capacidad operativa para aplicar el nuevo marco normativo, la funcionaria señaló que la institución no esperó a la aprobación final para adecuar su estructura técnica. Continuamos con las informaciones. Falleció hoy el mayor de la Fuerza Aérea, José Aníbal Espinosa, quien fue herido de 4 disparos el pasado sábado por otro hombre en un confuso incidente en el sector Nuevo Amanecer del municipio Santo Domingo Este. En el hecho, al parecer, un conflicto social resultó herido también su hijo de 20 años, Henry José Espinosa Fortuna. En ese interín, José Luis alias Che, señalado como el acompañante del presunto autor material del hecho de sangre, se entregó este martes de manera voluntaria a las autoridades para responder por el caso. Qué lamentable que en pleno siglo XXI estén sucediendo cosas de esta naturaleza, donde se pierde la vida por un simple parqueo. Yo no sé, pero me va a costar buscar las estadísticas. Pero yo creo que en el mundo ningún otro país tiene tantas cifras de muertos por un parqueo que República Dominicana. Eso es lamentable, pero muy lamentable. Vamos a comerciales. En breve retornamos. No les cambien.
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Las 10:05 minutos. Aquí continuamos con las informaciones de este boletín de Radio FM 103. La dominicana Marileidy Paulino avanzó este martes a la final de los 400 metros planos del atletismo en los Juegos Centroamericanos y del Caribe Santo Domingo 2026, tras imponerse en su hit con un tiempo de 50.63 segundos sin presentar complicaciones durante la carrera. Con este resultado, la vigente campeona dominicana aseguró su presencia en la disputa por la medalla de oro. La final de los 400 metros femeninos está programada. En una última información de este boletín de Radio FM 103, recuerden 809-529-5124, nuestra vía de contacto. Para cualquier problemática, situación que esté usted confrontando en su sector, pueden comunicarse al 809-529-5124 al Departamento de Prensa de Radio FM 103.

Gracias por la sintonía, gracias por preferirnos. Aquí estamos llevándoles las informaciones. Una de cada cuatro armas incautadas por la Policía Nacional ha sido ocupada en Santo Domingo. De las 1.102 armas de fuego incautadas por la Policía Nacional entre el año 2020 y lo que va de este año, el 24.50% fueron confinadas o confiscadas en la provincia Santo Domingo. Según datos remitidos, la Dirección Central de Análisis y Documentación Delictiva, este porcentaje corresponde a 270 unidades equivalentes a casi una cuarta parte de todas las decomisadas en el territorio nacional. A Santo Domingo le sigue el Distrito Nacional con 146 armas incautadas, mientras que San Cristóbal ocupa el tercer lugar con 82. Entre las provincias con mayor número de incautaciones también figuran La Altagracia y Puerto Plata con 52 armas cada una, Santiago con 49, San Pedro de Macorís con 48 y Espaillat con 46. Gracias, amigas y amigos. Hasta aquí este boletín informativo de Radio FM 103. Nuestro próximo boletín a las 10:30 minutos. Aquí hay más y mejor música.

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Buenas tardes, muy buenas tardes. Aquí inicia la familia 103. 12:01 de la tarde. Invocamos la presencia de Dios nuestro Señor Todopoderoso para que Él nos ilumine, nos guíe, nos lleve por el sendero correcto, nos dé el don de perdonar. Hoy, día miércoles 5 de agosto del año 2026. Una temperatura de 31 grados con una sensación térmica de 36 grados. La máxima para hoy se espera que esté en 32, la mínima en 24. El cielo sobre San Pedro de Macorís a esta hora estará parcialmente soleado. El pronóstico extendido para la tarde-noche de hoy nos indica algunas posibilidades de lluvia en el horario de 4 a 5 de la tarde. El otro pronóstico que tenemos para consultar nos indica que las mayores posibilidades de lluvia están entre las 12 y la 1 de la tarde, repitiéndose a las 6 de la tarde. O sea, que probablemente combinando los dos pronósticos que vemos esta tarde, tendremos alguna posibilidad de lluvia sobre San Pedro de Macorís. ¿Qué nos dice el Indomet? Ambiente caluroso. Mientras gran parte del país permanece con cielos de nubes aisladas, en horas matutinas, continuarán produciéndose chubascos dispersos sobre Samaná, María Trinidad Sánchez, El Ceibo, Atomayor, La Altagracia, Duarte, entre otras provincias cercanas como consecuencia del viento del este-noreste y la vaguada en varios niveles de la troposfera. En la tarde se esperan aguaceros con tormentas eléctricas, ráfagas de viento en poblados de San Pedro de Macorís, Monte Plata, San Cristóbal, San José de Ocoa, La Vega, Monseñor Noel, sectores del Gran Santo Domingo, entre otras localidades de la Cordillera Central y la zona fronteriza. Estas son las informaciones meteorológicas para San Pedro de Macorís y para la República Dominicana. 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Buenas tardes, recordarle que para comunicarse con el programa y con la estación hay que llamar al teléfono 809-529-5124. Y que nosotros aquí en la familia 103 queremos un mejor San Pedro de Macorís. Y para eso debemos ser mejores los ciudadanos que vivimos aquí. Ciudadanos de esos que dicen

Buen día, buenas tardes, buenas noches. Por favor, con permiso, excúseme. Gracias. Ciudadano, que sacamos la basura el día y la hora que nos corresponde. Ciudadano, que limpiamos el frente de nuestras casas. Ciudadanos que respetamos las señales de tránsito, no violando el semáforo en rojo, no rebasando por la derecha, usando nuestras direccionales, conduciendo con prudencia y no parqueándonos frente a las entradas de los edificios y de las marquesinas. Y aquellos que transitan en motores no haciéndolo en una sola rueda, y cuando transiten de noche haciéndolo con todas sus luces encendidas. Ciudadanos, que seguiremos lavándonos frecuentemente las manos, respetando el distanciamiento físico y clorificando el agua que tenemos acumulada en nuestras casas para uso doméstico, a fin de evitar la propagación del mosquito que produce el dengue. Así, mucha gente querrá estar, venir, vivir, invertir en ese San Pedro de Macorís que todos nosotros anhelamos. Buenas tardes a todos nuestros oyentes, contentos de estar aquí una vez más en este. Su programa La Familia 103. Bueno, de entrada quiero hacer algo personal, porque creo que conviene a la población. Ayer, a eso de las 5:30 de la tarde, fui a la Junta Central Electoral a sacar mi cédula. Mi esposa, mi hija, yo. Fuimos los tres, debemos haber llegado allá cerca de las 6:45. Y antes de las 7 estábamos en nuestras casas, con cédula nueva en mano. El procedimiento que ya le había dicho a ustedes, el procedimiento está habilitado desde las 8 de la mañana hasta las 12 de la noche. Y me lo encontré muy bien organizado, efectivo, mucho personal, nadie quejándose. O sea, que cada uno de ustedes que no haya renovado su cédula, sepa que no es las dificultades que se generaron en principio. Ya se puede ir en ese horario de 8 de la mañana a 12 de la noche. Le toque el mes, no le toque, ya eso no importa, se haya pasado o no se haya pasado, ya le están pidiendo su cédula a todo el mundo. Qué bueno, ¿eh? Como me fue muy bien, se lo cuento a ustedes para que todos aquellos que no han hecho su proceso sepan que no es ya nada tedioso ni de esperar 2, 3, 4 horas, nada de eso. Pregunté en una, porque es en la segunda planta, si no podía ver por el caso de mi esposa y su pierna. Pero ella pudo subir porque ya ella estaba, gracias a Dios, muy bien. Pero el mismo señor ahí me dijo, pero es que en la zona franca hay un furgón. Yo desconocía que en la zona franca también. ¿Sabía eso, Gregory? Que allá estaban sacando la cédula. Gregory dice que sí. También están sacando la cédula. Así que no hay por qué quejarse de no tener su cédula nueva, ¿eh? Bien. El periódico Listín Diario
trae como actualización la defensa del exdirector del Seguro Nacional,

de Salud Senasa. Me detengo ahí. Buenas tardes. Se fue. Que nos llame de nuevo. La defensa del exdirector del Seguro Nacional de Salud, Senasa, Santiago Jacín, solicitó al juez del séptimo juzgado de instrucción del Distrito Nacional disponer su arresto domiciliario. El doctor Miguel Valerio planteó al juez que las condiciones médicas de su cliente no le permiten permanecer en prisión preventiva en la cárcel de Las Parras. Valerio, como presupuesto, depositó al juez David Timoteo Peguero un certificado médico sobre el estado de salud. Sin embargo, durante el conocimiento de la revisión obligatoria de la medida de coerción, el Ministerio Público se opone, alegando que no han variado los presupuestos que dieron origen a la prisión preventiva. El magistrado David Timoteo Peguero, quien tiene a su cargo el control de las investigaciones, también conoce la revisión obligatoria que pesa sobre otros 5 imputados vinculados a la presunta trama de corrupción dentro de la institución. Durante la audiencia, el juez determinará la situación procesal de Santiago Jacín, ex director de Senasa, así como de Rafael Luis Martínez Jacín, Gustavo Enrique Mesina Cruz, Germán Rafael Robles Quiñones, Francisco Iván Minaya Pérez y Ramón Alan Checker Matos. La revisión responde a la decisión emitida previamente por el juzgado de atención permanente del Distrito Nacional que dispuso la prisión preventiva contra los imputados mencionados

más claro sobre todo lo que todo lo nuevo que tiene el Código Penal, las implicaciones, todas esas cosas, pero que sean los expertos los que hablen del tema. El periódico El Día entonces trae la información de que se registran 57 feminicidios en lo que va del 2026, según la Procuraduría. Jenny Berenice señaló que el 23% de quienes asesinan a su pareja se suicidan. Un total de 57 feminicidios se han registrado en distintas provincias de la República Dominicana entre enero y la fecha. De acuerdo a las estadísticas de la Procuraduría General de la República, la información fue ofrecida por Jenny Berenice Reynoso durante un taller de formación sobre el nuevo Código Penal dirigido a periodistas de la fuente judicial. Reynoso explicó que el feminicidio es la muerte de una mujer a manos de su pareja o expareja por razón de género, independientemente a la edad o del tiempo de la relación. El que comete el delito de feminicidio recibirá una condena de 40 años de cárcel, de acuerdo al nuevo Código Penal Dominicano que ya entró en vigencia en su aplicación. Vamos a ver. El feminicidio es la muerte de una mujer a manos de su pareja o expareja por razones de género. La definición que yo tenía se parece mucho a esto. La definición de feminicidio es la muerte de una mujer por el hecho de ser mujer. Ahora, ella le pone a manos de su pareja o expareja. O sea que es exclusivo para personas con una relación. O sea, yo le tengo odio a las mujeres y mato una, entonces quizás sea yo un homicida o un asesino. Solamente si es feminicidio, si es por parte de una pareja o es pareja, por razones de género. Le dan tantas connotaciones a estos asuntos que a veces uno mismo dice, bueno, vamos a decir feminicidios todo. Yo seguiré pensando hasta que se me explique muy bien, me convenzan de que matar a una mujer por celo no es feminicidio. Para mí es asesinato o homicidio, como lo quieran poner. Porque no es por el hecho de ser una mujer. O sea, no es por razones de género. Y que usted ha matado a una mujer. Y como las penas son ya las mismas, pues quizás yo insistir en ese asunto, quizás el que esté desfasado sea yo. Pero está tipificado de esa manera. Y ella aclaró muy bien en esa charla que el delito del feminicidio recibirá una condena de 40 años de cárcel. ¿Va a evitar esto los feminicidios? Según algunos estudiosos, el aumento de la pena no evita que el delito se cometa. Yo a veces pienso que sí. A veces pienso que cuando tú sabes que son 40 años que va a estar preso, como que tú lo piensas un poquito.

0: poquito más. Esa mujer me está engañando. Yo soy un hombre. Yo no aguanto eso. Yo no le cojo eso a nadie. La voy a matar. Y el otro del lado izquierdo me dice, mátala. Y el del derecho me dice, acuérdate que son 40. O sea, una traición de una mujer vale la pena pasar 40 años preso. Cada cabeza es un mundo, ¿eh? Eso yo no se lo voy a discutir a aquel que quiera. Que entienda que la mujer no me puede engañar, que yo que le doy mi cuarto, que yo que la tengo bien, que yo que esto. Creo que todavía son más las mujeres que los hombres. Antes era un 52-48, yo no sé si eso se mantiene, pero más para adelante vive gente. Y como decía una amiga, si ustedes no pueden vivir, déjense. Tan sencillo como eso. Pero nosotros sí lo llevamos. Llevamos 57. En 23 de los casos se usó arma blanca. En 19 de los casos, arma de fuego. 6 fueron por asfixia. 4 mediante combustibles. Y el resto con otro tipo de armas contundente o envenenamiento. En 35 casos, el agresor era la pareja. En 17 casos era la expareja. Bueno, este sabe más que yo de eso. Buenas tardes, doctor Leazal.
1: Buenas tardes, Johnny. Saludo primero a los radioescucha, luego a los interactivos, a todos, que somos demasiado. Johnny, me acaba de sorprender, yo ando con mi nieto mayor, anciana evidencia. Aquí hay una compañía nueva de motoconcho y taxis. No voy a decir el nombre, pero todo el mundo sabe quién es, que oferta unos precios. Y me comenta él que el otro utiliza un motor. Los motores dicen de 40 pesos en adelante. Y fue de frente al hospital del seguro, a 4 esquinas detrás de McDonald's, y le cobraron 200 pesos y pusieron en un motoconcho de ellos. Y pusieron en la plataforma 100. Entonces, esto es un atraco. Vamos a respetarlo. No sé si alguien te habrá llamado o alguien le habrá pasado lo mismo y no se ha incentivado en llamarte, porque está los motoconchos normales le cobran 100 pesos a uno, sabro determinada distancia. Porque hay distancia que, si tú coges un motoconcho en el parque y en Santa Fe dicen 150, yo creo que es prudente. Porque la gasolina está muy cara. Pero del Seguro Social a 3 cuadras atrás de McDonald's 200 pesos. Y entonces la aplicación pone 100 pesos. Eso es un robo, te sigo escuchando.
0: Vamos a hablar de eso cuando concluya con la parte de esto de... lo que quiere decir que ese 23%, esa norma no se le aplicarán. Porque al final tomaron la decisión de cometer un suicidio, esos 23 casos de cada 100. Orden de protección será un delito autónomo. La Procuradora General explicó que, con la entrada en vigencia del nuevo Código Penal, la violación de una orden de protección dejará de ser únicamente una agravante y pasará a constituir un delito independiente. Ustedes se acuerdan que ayer yo les decía, bueno, es que el cúmulo de la pena con las agravantes, o sea, el violar la orden de protección era un agravante, ahora pasa a ser un delito independiente, o sea, eso tiene una pena establecida por el hecho de usted violar la orden de alejamiento que le ponen. Por eso que le digo que hay que escuchar a los

experto en cada una de las áreas, porque la medicina, la comunicación, etcétera, etcétera, hay muchos renglones, muchos delitos que no estaban tipificados. Y hay que conocer bien para saber las acciones. Y el asunto del cúmulo de la pena, ¿eh? No se pierdan con eso. No se pierdan con el asunto del cúmulo de la pena. Porque un delito podríamos cometerlo y después tener tantas cosas que agraven ese delito, que nosotros podríamos tener 60 años, 50 años, podríamos tener 30, 40 años aplicados a un delito cometido sin nosotros saber que fue por las agravantes. Por su parte, la violencia patrimonial comprende cualquier acto que implique daños, destrucción, sustracción o apropiación de bienes materiales con el propósito de mantener una posición de poder sobre la víctima. O sea, ese abuso que cometemos los hombres a veces de sacar el dinero de la cuenta, vender la casa sin que la mujer. Todo eso son agravantes ahora, ¿eh? Protección especial para mujeres. En el caso, en este caso, sostuvo que el nuevo código penal no discrimina a los hombres, sino que responde a una realidad estadística del país. Explicó que en República Dominicana se reciben alrededor de 73 mil denuncias anuales por violencia de género e intrafamiliar, y que más del 90% de las víctimas son mujeres, razón por lo cual el legislador estableció medidas especiales de protección, criterio que ha sido respaldado por el Tribunal Constitucional. Lo que yo quiero saber es cuando la mujer me amenace a mí que me va a matar y yo vaya a buscar protección, si me la van a dar. Si ella entonces le cabe todo lo que me cabe a mí si soy yo el que amenazo. Pero bueno, poco a poco iremos sabiendo. Prescripción de los delitos sexuales. Reynoso explicó que el nuevo Código Penal contempla varios regímenes de prescripción. Detalló que los delitos comunes tendrán prescripción ordinaria y extraordinaria. Los delitos de corrupción cuentan con un régimen especial establecido en la Constitución, mientras que los crímenes de lesa humanidad son imprescriptibles. En cuanto a las violaciones sexuales, informó que se establece un periodo especial de prescripción, 30 años cuando la víctima era menor de edad y 20 años cuando la víctima era adulta. O sea, usted mata a un menor de edad y ese crimen prescribe a los 30 años. Pero si usted mata a un mayor de edad, ese crimen prescribe a los 20 años. La jefa del Ministerio Público precisó que en el caso de niños, niñas y adolescentes, el plazo comenzará a contarse a partir de que la víctima cumpla 18 años, por lo que la acción penal podría extenderse hasta 40 años más, dependiendo de la edad que tenía la víctima al momento del hecho. Explicó que estas disposiciones responden a estudios científicos que demuestran que muchas víctimas tardan años e incluso décadas en encontrarse emocionalmente preparadas para denunciar abusos sufridos. Eso tiene que haber estadística de eso, de personas que han sido violadas sexualmente, niños, okay, que quizás no recuperarse, pero perder el temor a denunciarlo. O sea, porque usted tiene que ir a decir a un juzgado,
es que ese señor me violó.

0: cuando yo tenía 14 años, 13 años. Entonces, eso también tú tienes que estar preparado mentalmente. Y por eso a veces, principalmente en nuestros campos, y hace muchos años atrás, esas cosas, eso se quedaba como secreto de familia. Para uno tener que evitar la vergüenza de decir que un tío, que un vecino, que el pastor, que el cura, que el capitán violó a la niña en ese periodo. Y eso a veces se quedaba como un secreto de familia. La violación física, psicológica, económica y patrimonial. Bueno, esto ya lo hablamos. Entonces, por eso es que le digo que vamos a ver si la semana que viene tenemos expertos para que nos vayan detallando cada uno de los nuevos delitos, de las nuevas penas, nos hablen del cúmulo de penas, de todo esto. Cada vez que usted lea, o alguien, como yo he hecho hoy, le ha leído una serie de cosas, vamos a ir cada uno de nosotros aprendiendo y educándonos sobre el código. Porque probablemente, para no decir imposible, muchos de nosotros no vamos a leer el código. Vamos a buscar algo del código cuando el delito sea concerniente a mí o a alguien de mi familia y un abogado nos explique. Pero no es verdad que nadie que no sea jurista que vaya a usar el código para defender o para acusar, le va a dar el seguimiento que uno necesita. Muchos de nosotros sabíamos del código anterior. ¿Por qué? Porque el código napoleónico desde todos esos años, y uno ha oído tantos casos, y sobre tal caso pasa esto, y sobre tal caso pasaba el otro, que ya uno se lo sabía. Pero ahora realmente tenemos que aprender. Vamos a ir a nuestra primera pausa y volvemos en breve.
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0: 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Nosotros tenemos aquí al ingeniero Luis Manuel Santana, ingeniero, comerciante, no sé si todavía directivo de la Cámara de Comercio, ligado al comercio más que a la ingeniería, toda su vida. Hijo de comerciante, su padre, recuerdo yo, le vendía a su padre y le vendía a él.
1: Claro, ¿eh? Claro.
0: Buenas tardes, Luis Manuel.
1: Bien, bien. Un placer, Johnny, estar por aquí con tu programa tan productivo para la comunidad de San Pedro de Macorís, la región. Vamos a darte las gracias a ti, al Chino, a Gregory, que son del equipo de trabajo que tú tienes aquí. Y nada, estamos en una misión particular, pero también pudiéramos, qué sé yo, darte nuestra opinión en cualquiera de los temas del comercio.
0: Vamos primero a lo que te trae. Ajá. Te trae una feria internacional. ¿De qué se trata esto?
1: Sí, mira, esta es una feria especial, yo diría, porque es en la Ciudad de México, pero es para tener contacto con productores y exportadores chinos. Yo digo que es una estrategia que utiliza México de llevar ferias chinas, porque en esta operación entonces se plantean o se quedan muchas fábricas chinas. De hecho, nosotros vamos a visitar algunas fábricas que son chinas, pero que están radicadas en el pueblo de México. Entonces, cuando pasa eso, tiene que haber entonces mano de obra, gerentes y demás que tienen que utilizar a los mexicanos, porque allá sí hay un sentido de nacionalidad. Allá no puede venir extranjero, no te digo que no pase, pero ellos presionan mucho a que se instalen fábricas, llámese estas empresas que son para ensamblar productos que ya están elaborados, otros que comienzan desde cero, pero tienen que utilizar un porcentaje grande de la mano de obra.
0: Pero es que en fábrica, República Dominicana creo que tampoco tiene problema, porque las instalaciones de zona franca, que es donde más gustan de eso, o quizás bajo algún régimen especial que consigan para ensamblar vehículos, para cosas de esas, casi todo el personal es dominicano o nacionalizado o personal que sí, distinto a lo que es las tiendas, pero de eso vamos a hablar posterior.
1: Sí, mira, tú tienes razón en eso. Zona Franca tiene un régimen especial, sí, donde ellos reciben la materia prima, no tienen que pagar el impuesto, ellos tienen entonces que exportar luego ya el producto terminado. Claro, ellos tienen alrededor de un 20% que lo pueden distribuir en el país. Ahora bien, la mano de obra en su gran mayoría es una mano de obra, si se quiere, de calificada. No quiero usar el término de calificado porque hay muchos técnicos que se han forjado muchas veces por la experiencia y demás. No porque ha habido una institución educativa superior que lo ha formado, que de hecho necesitamos, llámese politécnico y universidades y superiores y demás que ofrezcan cursos técnicos también para formar a eso, para que el ingreso, o llámese el salario, sea un poquito más arriba del promedio. Porque si tú vienes a buscar lo que están dirigiendo a estas empresas, muy pocas son dominicanos. Por eso es que algunas veces te requieren que tú tengas que tener el conocimiento del inglés y demás, porque los dueños, los presidentes de compañía quieren que sus gerentes puedan comunicarse de tú a tú.
0: Pero vámonos a lo de México.
1: Ahora, ahí mismo concluyendo, por ejemplo, si vienen empresas a instalarse fuera de lo que es el régimen de zona franca, nosotros quisiéramos que vengan y que nosotros ya previamente hayamos preparado parte o gran parte del personal que van a trabajar a esas empresas. Porque hasta ahora tú estás señalando, esas tiendas que vienen aquí, bueno, eso contribuyen con el crecimiento y la comunidad le gusta ese tipo de tiendas porque lógicamente ellos tienen unos precios bien competitivos. Creo que le están haciendo, yo diría, competencia hasta las pacas. Y nos están enseñando a comprar productos nuevos. Yo me refiero a la personas de abajo y demás. Pero a nosotros lo que nos interesaría sería para contribuir al crecimiento real y efectivo, que fábricas se instalen para que den, ¿no verdad?, servicio, o sea, aumente la mano de obra, pero que además los administradores y demás sean también dominicanos. Entonces te decía, Johnny, esta es una feria especial porque a pesar de que será en el mes de septiembre, los días 8, 9 y 10, ya nosotros tenemos técnicos aquí mexicanos que nos están dando asistencia para lo que tiene que ver con la organización de nuestras empresas, llámese la preparación de lo que son las páginas web y demás, porque se supone que si nosotros vamos a comercializar con un país que está más desarrollado, o sea, desarrollado, vamos a suponer, porque la tecnología la maneja China, se supone, nosotros tenemos que darle la oportunidad de que ellos nos conozcan, que cuáles son las capacitaciones que nosotros tenemos, no solamente que tenemos una mano de obra que sí se puede decir que está por debajo del promedio, que si está, ese tipo de cosas se buscan a la hora de que se quieran instalar. Pero bien, de primera mano nosotros estamos buscando contactos de representación de esos productos. No vamos con la idea quizás de querer vender toda esa cantidad grande de productos que manejan los chinos, porque para eso hay que tener grandes capitales. Nosotros le sugerimos a nuestros compañeros que tratemos de ubicar uno, dos, cinco renglones en el que podemos dar un servicio personalizado y de alguna manera competir, porque de eso se trata el comercio. Pero quiero decirte además de que ese mismo hecho de que ya nosotros, tan pronto con una inscripción en el evento, eso es un evento que se va a dar en la Ciudad de México, en un auditorio, óyete, inmenso, que además van a haber otras actividades comerciales paralelos ahí. Entonces, tan pronto tú te inscribes en los organizadores del evento, ya inmediatamente tú comienzas a interactuar, a buscar el tipo de producto que a tú te interesa, la empresa que lo produce, y ya cuando uno vaya al evento esos tres días, ya uno va a poder entrar a una rueda de negocio, a hablar, a intercambiar opiniones ya con empresarios.

0: que ya uno viene trabajando con ellos. Pero, o sea, en el proceso antes, previo, porque yo no sé, a mí me ha pasado, yo no sé si le ha pasado a otro, creo que sí también, que hay veces que uno entra a una página a comprar productos chinos o americanos o demás, y las primeras compras son excelentes y demás, pero entonces en un determinado momento ocurre que se crea una situación que tú pierdes el contacto de esa página o algo, y entonces ese dinero tú lo puedes perder. Sin embargo, las empresas que van a participar en esta feria ya son empresas certificadas y que están ya avaladas por estos organizadores que tienen ya alrededor de 10 años bregando en ese tipo de feria. Por ejemplo, en la del año pasado, del 2025, nosotros tuvimos la oportunidad de estar, y hay un video que nosotros lo estamos subiendo a las redes para que se vayan. Entonces, queremos, una parte aquí está bien definida en un brochure y en una revista que yo te voy a dejar por aquí, donde cada día hay actividades diferentes, están debidamente explicadas. Pero además, por lo menos te hablan de lo que es los vuelos. Hay una situación de que para visitar a México se supone que tiene que ser con visa. Sin embargo, la visa de México, o principalmente la cita, ha estado dando algunos problemas por el asunto viejo aquel de la vuelta por México. Uh-huh. Ellos han tenido una serie de restricciones, y ya en el tiempo que nos falta, estamos hablando de un mes, se hace un poco difícil, para no decir imposible, localizar la visa mexicana. Sin embargo, a la Ciudad de México se puede viajar con la visa americana, o sea que no hay ningún tipo de problema. Ellos recomiendan que hasta que no se regularice eso, si usted no tiene la visa americana, que no compre el pasaje, no compre el hospedaje, llámese las reservaciones y demás. Entonces, es una misión que entendemos que resulta hasta económica, porque los precios, incluyendo el pasaje, el hospedaje del hotel y el transporte, está por el orden de los $1,800 a $2,200, dependiendo, porque si se compra el pasaje muy cerca de la fecha, puede que suba algo. Ahora el pasaje está entre 30 y 31 mil pesos dominicanos, que lo incluye ese paquete. Ahora, nosotros como Asociación de Comerciantes Mayoristas, no es que vamos, eso es un evento abierto donde cada quien compra su pasaje. Obviamente nosotros lo asesoraríamos, incluso tenemos una agencia de viaje que está en la disposición hasta hacerle financiamiento del pasaje. Y también en la publicidad que nosotros tenemos aparecen los hoteles tentativos. Porque en la Ciudad de México, que es bastante grande, tiene una población de más de 10,000 habitantes, si el transporte aquí en República Dominicana, el pasaje, alrededor creo que de 10 millones.
1: Ah, 10 millones, 10 millones. No 10 mil.
0: Que tengo que revisarlo, no sé si ese dato, porque creo que un poquito más. Pero
1: se hablará de 40 millones de habitantes en Ciudad de México.
0: Imagínate. Ay. Sí, entonces, ¿qué pasa? Ellos nos recomiendan que quizás el alquilar vehículo no es apropiado, porque es mejor que utilizar Uber, y nosotros vamos a tener quizá un propio servicio de transporte, porque además de que esos hoteles que se están sugiriendo ahí están cerca del hotel. Perdón, del evento. Déjame, vamos a darle la bienvenida a la licenciada Siria Bello, quien es la encargada de comunicación de este evento y también en lo que tiene que ver con nuestra institución.
2: Bueno, pues muchos saludos, un placer, Johnny, estar compartiendo con toda tu radio audiencia en este programa tan escuchado al mediodía. Y ciertamente, sí, saludos Luis Manuel y a todos los miembros también de la Asociación de Comerciantes Mayoristas que nos están escuchando, al pueblo en general, porque realmente yo creo que todo el empresariado, el sector comercial de San Pedro de Macorís debe de aprovechar esta oportunidad de esta expoferia china que se va a realizar en México. ¿Por qué digo esto? Porque sabemos que aquí hay muchos empresarios que viajan y hacen embarques desde China para acá, para el país. Y de aquí de San Pedro de Macorís hay muchos. Y tener la cercanía de México, que es una facilidad tanto en pago de impuestos y muchísimas otras facilidades.

0: transporte. Transporte abarata los costos. Al abaratarse los costos, para los comerciantes compradores, pues el producto debe de llegar a un costo más económico también a las manos de nosotros. Por eso yo entiendo que hay que aprovechar esta feria, porque realmente uno en medio de esta vorágine y lo rápido que está la vida, y a veces que nos quejamos de que las cosas están caras, pues entonces yo creo que esta es una gran oportunidad, tanto para comerciantes como para el consumidor final.
1: Mi pregunta es, la Asociación de Comerciantes Mayoristas, ok, si yo no pertenezco a la asociación, ¿cómo yo me contacto con ustedes para que me introduzcan a yo poder llegar allá?
2: Sí, fíjate, qué bueno que tú hagas esa pregunta. Nosotros tenemos todo el material que estamos regando, tienen todos los datos de la Asociación de Comerciantes Mayoristas. Y el hecho de que usted como empresario no sea miembro, eso no quiere decir que usted no puede ser ir al evento. Y obviamente a nosotros nos interesa que se haga socio, porque nosotros creemos que ya ha llegado el momento en el que nosotros debemos de tener mayor coerción, no solamente en lo social, en lo, si se quiere, en lo espiritual, tú sabes que ahora las iglesias incluso están hasta federadas y demás, sino que en el aspecto económico, principalmente las instituciones comerciales, muchas veces estamos muy dispersas. En una ocasión, cuando nosotros tuvimos un bombardeo igual que este, donde se puso a prueba la capacidad comercial de nosotros, tuvimos que asociarnos, y ahí se crearon las asociaciones de comerciantes para comprar en conjunto, y entonces nos distribuíamos los productos. En este caso, para las importaciones, esa es la idea que nosotros tenemos, porque ya sea que vayan una cantidad determinada o indeterminada de empresarios, pueden comprar productos diversos, pero pueden utilizar los mismos contenedores. Y entonces, ¿por qué? Una de las ventajas que tienen los chinos, que se habla, es que los chinos pagan el impuesto, es decir, que por furgones.
1: Sí.
2: Nosotros tenemos que desmenuzar la mercancía y distribuirla dependiendo, una paga tanto, otra paga tanto. Yo creo que ellos lo que pagan es, como yo te digo, aparte del furgón, el peso también de la mercancía. Y nosotros no queremos que nos den, aunque el gobierno debe de proteger a su clase productiva, porque lo que nosotros producimos y vendemos como dominicanos se queda en nuestro país. Ahora, tampoco queremos que nos regalen las facilidades. Queremos, en una ocasión, tú me preguntaste ahorita, cuando había como una distorsión, y yo te decía que ahí es donde deben entrar los gobiernos a regular, de que si hay una ventaja para los grandes empresarios, todas estas iniciativas que se están tratando, de que la reforma fiscal y demás, eso no afecta en ninguna medida al empresario grande, al gran empresario, porque ellos saben cómo pueden eludir esos impuestos. Antes de que salga esta reforma fiscal, ya ellos tienen una cantidad de asesores y demás, de cómo ellos lidiar con eso. Ahora, esta reforma fiscal viene directamente a la clase media, y entonces nosotros no tenemos dónde distribuirlo. Y cuando hablo de clase media, todos estos comerciantes, llámese, que llamamos y que mayoristas y demás, nosotros somos clase media, que vamos a los supermercados, incluso vamos donde los chinos, porque no es que estamos,
0: exacto,
2: en contrario, vamos y nos encontramos en los bancos, pagamos impuestos, sin embargo, muchos extranjeros que tú hablabas, yo no lo he visto haciendo una cola en la energía eléctrica y en la luz.
1: La pregunta viene porque yo, por ejemplo, yo soy un emprendedor o ya un comerciante establecido dedicado a lámparas y luminarias, vamos a poner. Entonces yo puedo ir con ustedes y allá entonces se me introduce en esa área, si yo quizá después quiera coger otra cosa allá. Pero a mí lo que me interesa es saber, empresas que vendan lámparas y luminarias, yo debo contactarlo a ustedes para que ayudarme a canalizar eso.
2: Sí, mira, qué bueno, porque Siria tiene un listado ahí que ella dice los principales productos que están clasificados.
0: Sí.
2: Entonces, cada quien va, por ejemplo, electrodoméstico, industria de la construcción, inclusive.
0: Permíteme leerlo, y precisamente lo que señala Johnny lámparas, iluminación, precisamente iluminación LED y equipos eléctricos habrá en esta feria, pero también electrodomésticos.

0: Pequeños y grandes, electrónica de consumo, entiéndase teléfonos, accesorios, equipos inteligentes. Aquí hay una gran variedad de tiendas de teléfonos celulares. O sea que yo creo que los propietarios de estas tiendas le pueden sacar un gran beneficio porque venden celulares o accesorios para celulares todos los días. Eso es muy recurrente. ¿Quién no tiene un celular? En esta época todos hacemos uso de ese servicio electrónico. También habrá materiales de construcción y acabados, herramientas y ferretería, autopartes y accesorios para vehículos. Ahí caben los vendedores de repuestos para autos, para motores, textiles, ropa, calzado, muebles y artículos para el hogar, también decoración y regalos, artículos de cocina, productos de seguridad, equipos para oficina y maquinaria ligera para pequeñas y medianas empresas. O sea, yo creo que esta expoferia de México abre un abanico de oportunidades comerciales para todos los sectores comerciales de San Pedro de Macorís y del país.
1: Pero vamos a suponer que yo soy un comerciante de lo que hay ahí abajo, de venta de celulares, que yo se los compro a un distribuidor de aquí, y yo decido, digo, bueno, déjame ampliar mi rango y yo convertirme en importador, pero yo no sé nada de importar. Si yo voy allá, compro esa mercancía cuando llegue, ¿quién me ayuda o cómo yo canalizo sacarla?
2: Bueno, esa pregunta está, hay que, contestarla en varias partes. Lo primero, cuando tú hablas, yo compro esa mercancía. Yo quería agregar un pedacito, y no necesariamente con el asunto del celular, sino, por ejemplo, con las cámaras de seguridad, que tú sabes que eso está en boga. Hay muchos técnicos, es más, la mayoría de técnicos que te van a instalar cámaras de seguridad son dominicanos. Los chinos las venden, pero lo que es la mano de obra, el técnico que te lo va a instalar, y eso va en todos los niveles. Yo escuchaba que una de las cosas que la IA no va a poder sustituir es ese trabajo personalizado que puede hacerte un técnico sobre una situación determinada. Los chinos te ofrecen de todo, pero ellos no te lo instalan. De hecho, hasta esa misma estructura metálica, por ejemplo, tú puedes comprarle a ellos una nave de 1,000 metros cuadrados y ellos te van a mandar todas las piezas y todos los...
1: Y los planos y todo.
2: Correctamente. No, tú debes mandarle los planos. Los planos deben tenerlo el que te lo va a
1: instalar.
2: Entonces tiene que instalarle a un técnico. Entonces de eso se trata. Entonces, la otra que yo te iba a decir, pero se me... Mira, bueno, tú señalaste que cómo se saca de la aduana y demás. Ah, no, eso debe de ser nosotros. Ellos te lo... Porque hay diferentes formas de tú comprar el producto. Tú lo compras allá y tú te puedes encargar del transporte hasta aquí. Pero en la aduana tú tienes que saber qué tú vas a pagar. Pero eso previamente tú lo puedes saber. Y ahora que tenemos nuestro director general de aduana, que eso está todo por el libro. Ellos tienen todas sus estipulaciones de qué producto tú tienes, cuánto cuesta, cuánto tú lo vas a pagar. Ahora bien,
0: y decir que el director de aduanas es de San Pedro de Macorís.
2: San Pedro de Macorís, el doctor Nelson Arroyo. Ahora, ahí es donde entra el hecho que si nosotros lo hacemos en grupo, porque varios, mira, Siria me dio una información sobre dos distribuidores e importadores de motores. Que uno creía y podía creer que ellos, no, porque tienen una competencia aquí. No, esta gente se reúne. Incluso ellos pueden traer en parque hasta el mismo colectivo porque sale más barato. Si tú, primero cuando tú compras una cantidad, como le llaman, escala, el precio se te reduce, eso por un lado.
0: Eso es.
2: Y lo otro es para traer el transporte, si tú lo... Hay una, por ejemplo, puede que uno de los que nos va a acompañar quiera traer medio furgón, parecito, una cantidad pequeña, pero hay otro que también quiere otro medio furgón. Entonces, entre los dos traen esa cantidad. Entonces, por eso es que tiene que haber una coerción y cada quien saber. Yo recuerdo en aquella ocasión que nosotros tuvimos que hacer las asociaciones, tú sabes que los pedidos, y tú como un vendedor histórico de Brugal y compañía, vamos a darle a la producción, hay veces que el camión de Brugal llegaba y le traía a 10 o 15 comerciantes y habían 15 que no le habían llegado. Pero en la medida que estábamos unidos, mira, mándame 10 cajas en lo que me llega mi pedido y demás. Pero eso lo hacen los importadores.

0: de cierto nivel. Entonces nosotros, cada quien, y por eso son las asociaciones, y le sugerimos al que nos esté escuchando, que quiera emprender algún negocio o demás, que se acerque, porque puede ser inclusive un presocio que quiera instalar un negocio que no lo ha hecho, y por qué no busca la consulta. Como quiera, los tropiezos te pierde dinero, pero si tú tienes una asesoría previa antes, pues...
1: Y más con personas de experiencia, como son los miembros de la Asociación de Mayoristas, que ya tienen vasta experiencia en comercio y cómo es el manejo de todas estas...
2: Lo primero es hacerle perder el miedo a la formalidad. Hay que hacerle perder el miedo a mucha gente porque vivimos mucho en la informalidad, nos gusta mucho el no tener que bregar con la DGI, bregar con aquello, nos gusta mucho eso, hay que...
0: Sí, mira, eso que tú estás señalando es importante, porque aquí hay un arma de doble filo, vamos a decir así, cuando las autoridades de impuesto interno principalmente tratan, industria y comercio, de que las personas, los comerciantes se regularicen. Y entonces algunos dicen, bueno, me voy a regularizar, voy a comenzar a pagar impuestos, muchas veces sin yo estar produciendo la materia. Ahora, para importar, sí hay que tener cierto nivel de regularización, porque al igual que nosotros nos cuidamos de saber a quién nosotros le estamos comprando, el que nos va a vender también quiere saber cuál es la hoja de vida, cuál es la experiencia que tú tienes, qué capacitación tú tienes en esa área, qué institución te está, por ejemplo, avalando y todo lo demás. Entonces, en ese sentido, hay un nivel de crecimiento que tú puedes tener, pero cuando tú vas a dar el paso siguiente, tiene que estar organizado en la medida.
2: Bueno, ¿algo más que agregar sobre la feria?
0: Sí, bueno, yo te decía, mire, nosotros estamos, como te digo, trabajando directamente con los organizadores, en el sentido que ya nosotros tenemos personal de México que nos está apoyando. Y si hay, por ejemplo, hoy visitaba yo a un colega dirigente de una de las asociaciones hermanas, entonces yo le estaba haciendo la explicación y le decía que específicamente si usted no está actualizado con la hoja de vida de la institución, con la página web, que tú sabes que eso tiene un proceso, y además tú vas a cualquier institución privada que te preparen eso, pues te lo pagan, hay que pagarle. Sin embargo, con los técnicos de nosotros eso se resuelve. También nosotros estamos haciendo contacto con la embajada dominicana en México y con el consulado, porque tú sabes que ellos tienen, aparte del cónsul y demás, tienen oficina comercial. Nosotros vamos a específicamente hacer actividades comerciales y ellos deben de apoyarnos a nosotros. Pero además, eso nos estimula más para nosotros invitar autoridades, como llámese los diputados, la misma senadora. Hay algunos síndicos que ya nos han dicho, por ejemplo, el hermano amigo Juan Padilla, que tuvo un encuentro con él, tengo que volverlo a visitar.
1: Ya Juan dijo que lo apuntaron.
0: Ah, bueno, correctamente. Entonces, ¿pero qué pasa? Tú sabes que nosotros, como país subdesarrollado, tenemos carencia de una serie de situaciones. ¿Qué, si nosotros terminamos de amarrar la embajada o el consulado, evidentemente vamos a tener que comunicarnos con los diferentes alcaldes de esas regiones? ¿Y qué queremos? Ojalá que nos donen un camión de los bomberos o qué sé yo. No pueden, no necesariamente nosotros vamos a solicitar, pero simplemente que nos den un empujoncito y ese parte de la ayuda.
2: Lo que entonces, quieran contactar, Cecilia, con ustedes para estos trámites, ¿cómo deben hacer?
1: Dirigirse al ingeniero Luis Manuel Santana o a cualquiera de los miembros de la Asociación de Mayoristas, que estamos ubicados aquí en la carretera hacia La Romana, al lado de Dermatología, del Instituto Dermatológico. Ahí está la Asociación de Comerciantes Detallistas, si quieren cualquier información. Yo creo que esta es la mejor oportunidad para participar en el China Home Life México 2026, que es del 8 al 10 de septiembre, hay que decirlo. O sea, son 3 días, incluyendo el 8 y el 10, porque mucha gente piensa que son 2 días, no, son tres, 8, 9 y 10 de septiembre.
0: Sí, Johnny, yo quisiera agregar ahí para concluir, mira, como dice Siria, nosotros estamos alojado frente a Zona Franca. Y mira que tenemos un proyecto a corto plazo, curioso y sencillo y práctico para los pequeños emprendedores, porque nosotros tenemos ahí, estamos en un, si se quiere, una extensión bastante amplia, no vamos a decirte la cantidad ahora, pero estamos introduciendo, llámese contenedores de 20 pies, de 40 pies, el socio o cualquier ¿cómo se llama? Comerciante o emprendedor que quiera instalar, principalmente están entrando negocios de comida. Claro, le estamos haciendo la advertencia, el que se vaya a instalar, de que nosotros tenemos un proyecto ya más a largo plazo, que tiene que ver con la construcción de locales comerciales. Y esto no quiere decir que el que se instale con un furgón, nosotros se lo estamos alquilando, en un momento dado no puede hacer el cambio y adquirir su local comercial, porque ya estamos trabajando en lo que tiene que ver con la arquitectura y todo lo demás, y los permisos más o menos que concede la... Pero además, finalmente, Johnny, tenemos nuestras oficinas ahí, que de 9 a 4 de la tarde estamos dando todas las informaciones con respecto a esto y a lo que es nuestra institución.
2: Antes que tú te vayas, quiero aprovechar, porque esta mañana en una emisora hermana escuché a alguien hablar sobre el tema de la instalación de nuevos, específicamente en el área de supermercados, nuevos supermercados, y el daño que le ocasiona esa instalación a los colmados. Y hablaba de que había que regularizar y que la alcaldía tenía que ver con la regularización de la instalación de todas esas tiendas, porque va a destruir el comercio minorista. Dime algo al respecto.
0: Mira, yo voy a aprovechar, Johnny. Yo tuve una reunión de algunos de los ejecutivos de Zona Franca y estábamos indagando, porque creíamos que donde está Aprecio aquí, eso pertenecía a Zona Franca, y efectivamente eso pertenecía a Zona Franca, y habían contenedores, y se parqueaban camiones, pero de buena primera eso se cerca y se le vende a esta persona. ¿Qué pasa? Ahí en Zona Franca hubo una línea que comenzaron a ver, porque originalmente todas esas naves pertenecían al gobierno y lo controlaba Fomento, pero el gobierno comenzó, vamos a decir así, porque ¿quién más puede ser que vendiera? Y ya esa Zona Franca está privatizada. Uno de los solares era eso, y efectivamente los dueños de Aprecio, no recuerdo si eso tiene que ver con ¿cómo se llama esto?
2: No importa si es el okay, o el otro, no importa.
0: Lo compraron, dieron
1: el grupo
0: dinero,
1: Ramos.
0: El grupo Ramos, y ellos tienen esa línea de producción. Es muy difícil. Aquí salió una comisión del comercio organizado a visitar a la directora de Supérate y tratar de ver cómo se podía controlar eso, porque el gran daño que se le hace no es que ellos vendan, sino que están recibiendo la tarjeta de solidaridad, y se supone que esa tarjeta de solidaridad era un incentivo para los pequeños empresarios, que esa era una forma de que un colmado o un minimar, que un asunto pudiera recibir eso, a esos consumidores,
2: aumentar su venta, sí, a través,
0: exacto,
2: de la
0: sí, tarjeta. Sin embargo, eso hace, eso es una competencia desleal, porque un negocio de eso a un nivel, ya el que tiene la tarjeta de solidaridad va a ir a esos establecimientos, de eso se trata. Pero incluso la Federación de Comerciantes se reunió con el presidente de la República, y tengo que hablarlo en buen dominicano, ellos dicen que ellos no pueden parar esto, porque eso es prácticamente la expansión, el crecimiento de... Entonces ahí tenemos ese, yo lo que sugiero, porque fíjate, precisamente nosotros tenemos uno de nuestros socios, el hermano Rudy Peguero, que tiene, nosotros decimos un supermercado, frente hay un supermercado pequeño, vamos a decir así, pero ese supermercado dice surtidora. Yo diría, si él le da un giro a lo que es, porque surtidora, ellos no son surtidores, ellos son supermercados. Y lo que nosotros tenemos que buscar, los nichos que nosotros podemos llegar al cliente y que ellos no puedan. Tenemos que reforzar el asunto de los delivery, aunque, por ejemplo, las grandes empresas de aquí, yo creo que hasta el Jumbo está enviando a domicilio, compra, llámese Zaglule, Iberia, pero hay actividades o servicios personalizados que nosotros lo podemos dar como pequeños, que no lo dan los

0: grande. Pero y tú puedes estar seguro.
1: Ajá. Los comercios no tienen regularización como las farmacias.
0: No
1: tienen regularización.
0: La farmacia,
1: ni a tanto no. Metro, nada de eso. O sea, porque yo recuerdo, los mercados siempre han sido en torno de los comercios. Y ahí no hay regularización.
0: Mira,
1: todo el mundo alquila una casa y pone un almacén.
0: Sí, eso no tiene.
1: Eso es normal. O sea, yo por eso me extrañó. Decía que hay que regularizar la instalación.
0: No,
1: eso no se puede.
0: Pero mira, Johnny, alguien habló en un programa de televisión y decía que hay barrios que en una misma esquina, en cada esquina hay un colmado.
1: Un colmado en cada esquina.
0: Exactamente. Eso es, no hay forma, pero que el comerciante debe darse cuenta también a la hora de instalar un negocio. Porque, fíjate, se dice, por ejemplo, en los tribunales, cabe una cafetería, cabe una cuestión de fotocopia y demás. En los hospitales hay diferentes. En un caluá se puede poner una barbería, pero si tú sabes que donde tú te vas a instalar ya hay una cantidad, está saturado el mercado, es crónica de una muerte anunciada. Entonces no basta que usted subsista para pagar la renta, para pagar los servicios básicos, si su negocio no va a dar muestra de crecimiento ahí. Es una cosa de lógica común. Entonces, ahora, mira que las bancas deberían estar reguladas, y se supone que hay una regulación de que cada 300 metros que debe haber una banca. Sin embargo, tú ves en cuatro esquinas muchas veces. O sea, nuestro país es un poquito complejo en ese sentido. Entonces, como donde quiera que aparece un colmado de esto, quizás que no, donde no debe estar, entonces aparece un padre de familia que no se le puede, ya lo crea, un problema social, y el síndico y las autoridades no lo pueden tocar porque entonces es un costo político que cobran ahí. Ahora, en lo que nosotros sí estamos en desacuerdo sería en algunos establecimientos que se ponen en las aceras, en los contenedores.
1: Estamos en desacuerdo todos. Es más, yo digo que los mismos carritos de hot dog, a mí nadie me habla de padre de familia, carritos hot dog, para buscarme la vida en las aceras.
0: Ellos le ponen que la van a mover.
1: No, ni me hablen de talleres de motores, ni me hablen nada de eso. Todo eso hay que eliminarlo.
2: Lo que arregla nevera, lavadora.
0: Mira, esos son focos de contaminación. Porque te pintan.
1: Pero los muebleros de la Independencia, toditos sacan la mercancía afuera y lo dejan.
0: Sí, pero
1: entonces, por eso que yo digo que uno a veces me dice que tú te vas a morir en el programa. Me voy a morir.
0: Ahora, cuando tú señalaste al ayuntamiento. El ayuntamiento tiene una función fundamental, que es que el uso de suelo, el que se va a instalar en un sitio, tiene que pagar su uso de suelo. Pero también el arbitrio, la basura, que otra cosa, que tiene que ellos cubrirlo. Pero también ellos tienen que ir de la mano. Porque, por ejemplo, si tú tienes un establecimiento comercial donde tú estás pagando todos tus impuestos, estás pagando un alquiler y un asunto, y viene uno y se te instala al lado, alguien te tiene que proteger, porque tú no puedes ni poner una querella en la policía, ni ir a la fiscalía, no. O sea, ¿quién tiene que protegerte? Es el ayuntamiento.
1: Sí, pero es que, Luis, eso a veces no tiene sentido. Porque coge la acera norte de la Independencia, desde la María Trinidad Sánchez hasta la General Cabral. Todos son muebleros. Y están uno al lado del otro y todito venden.
0: Exactamente.
1: Entonces, lo que tienen que es, digo yo, eso sí que tú dices, bueno, que paguen su impuesto de esto, su impuesto del otro, su impuesto del otro, y están toditos uno al lado del otro.
0: Sí, pero mira, qué bueno que tú toques ese tema. En asunto de mueblero, como tú dices, de que hay una zona, un lugar donde una persona que quiere comprar un mueble va a esos lugares. O también los repuestos. Tú ves, por ejemplo, que en la 20 o en la Isabel Aguilar de la capital, aparecen, tú vas a comprar repuestos y tú vas ahí. Ahora, eso tiene una particularidad, y es que tú sabes que los repuestos no tienen toda la pieza ahí. Entonces ellos deben estar así algunos, porque algunas veces ellos se intercambian. Aquí mismo se me dio una situación de que yo voy a una tienda de repuestos, quedan dos igual. Mira lo que me pasó. En lo que está el técnico con el que yo le paso la pieza, sí. Él se mete para el almacén. Yo digo, déjame ver si allí en al lado hay esa pieza. Y cuando yo voy, el mismo empleado. No, el empleado no, estaba con la pieza mía allá del otro lado. Y eso está bien, porque Porque déjame decir, mira, una de las de los problemas que tiene el supermercado es que tú tienes que tener todos los productos, no importa que se te vendan. En el caso de los repuestos, tú pones una mica.

0: crecimiento anual sostenido, que no está ya a los niveles de un 5% como supuestamente estaba, que ahora un 2, un 2.5, un 3. El crecimiento macro es cierto. Ahora, la brecha entre el pobre y el rico, eso cada día se pone más grande. ¿Qué pasa? Que ahí entonces entran los negocios ocultos, los negocios ilegales, la droga. ¿Tú no ves que en los países muchas veces hace un cargamento de droga, pero no se dice quién es el dueño de ese cargamento? Pero todo el mundo sabe de los puntos de droga que hay en los diferentes pueblos y los generales cuando vienen, pero eso permite mantener una economía. Y lo que se la están buscando en motores, no se pueden embromar mucho porque se meten a tumbar cadenas y embromar la presidencia. O sea, lamentablemente estamos en un ciclo, sí, hay un crecimiento. San Pedro de Macorís, Johnny, bueno, tú mismo tienes el problema que cada vez que tú vas a salir de tu casa te encuentras un carro diferente que está parado ahí obstruyéndote. Yo mismo hoy, que estaba en el mercado municipal, voy a interactuar con uno de los presidentes de la asociación de ahí, y tuve que atento a valor pararme frente a un parque, a una, ¿cómo se llama?, una marquesina, y porque en la marquesina estaban haciendo una construcción y no había ningún otro parqueo. Yo, bueno, me paré atento a mí, y lo más que puedo tener una discusión, y es lamentable porque aquí nosotros hemos tenido un crecimiento, no hay parqueo por parte. Yo sugería, ¿tú te recuerdas cuando estaba en Iberia? Estaba Iberia intervenido con una verja perimetral cogiendo todo, no se podía parquear nadie porque estaban construyendo. Pero paralelamente también estaba el parque, que el otro era síndico Toño Chavarría.
1: El corral de Toño.
0: Duramos como casi 2 años ahí. Y tú ibas a hacer un servicio y tú tenías que dejar el vehículo. Yo le sugería a la gente que fuéramos en bicicleta, porque entonces ahí estaban todos los policías de AME allá. Que tú te vas, no, ahí no se puede. ¿Y dónde nos vamos a parar? Porque aquí, o sea, hay un crecimiento irregular. Los colegios, fíjate que en la Independencia hay como 3 colegios por ahí que a la hora de las 12 tú no puedes subir por la Independencia. Si te vas por allá por la Mauricio Báez, la clínica del doctor que está dando un servicio, los pobres que van por allá, pero por ahí, óyete, ahí, esa clínica de ahí.
1: Mauricio Báez tiene, ya yo he hablado mucho de eso. La Mauricio Báez tiene. O sea, los enemigos políticos de Franklin Peña la cogen en campaña para caerle arriba. Pero si Franklin Peña no estuviera ahí, tú coges la acera del otro lado y no hubiera tanta venta de empanadas, tanta venta de friquitaki, tanta venta de todo, salón de belleza, todo aquello.
0: Sin parqueo también.
1: No, sin parqueo, ninguno. Ahora, si Franklin se tira otra vez ahora, tú verás de una vez que nadie me llama para la Mauricio Báez. Ahora no. Desde que Franklin diga que va, tú verás.
0: Y también una
1: pero estoy muy de acuerdo porque eso que tú acabas de decir es lo que yo he dicho aquí todos los días. El crecimiento es cierto. Yo no hablo de la brecha, porque al hablar de la brecha comienzan a hablarte del comunismo, que eso es socialismo y que eso es qué sé yo qué. Pero también es cierto. Y de la sutra economía que hablaste, la hablo yo todos los días.
0: No, yo te
1: que
0: oí.
1: Todo el mundo sabe por qué Santa Fe tiene todas esas construcciones por ahí que son ilegales porque ninguna tienen plano ni están aprobadas por nadie. ¿Por qué atrás de los terrenos del diputado, donde iba la zona franca de cosas, ya subía de por qué la casa valen 7, 8, 10, 15, 20, 30 millones? Sí. Todo el mundo sabe eso. Y tú coges por aquí, te metes detrás de zona franca, sí, y toda esa casa valen 10, 15, 20 millones.
0: Y mira,
1: todo el mundo
0: sabe
1: de dónde sale esa economía.
0: Y con nosotros, los petromacoristanos, se ha cometido un abuso demasiado terrible. Y es que si había una provincia que tenía muchas tierras, que eran del CEA, que eran de los Vicini, que eran de los Asín. Oye, entonces no había provincia que, bueno, San Cristóbal era grandísimo. Sin embargo, ahora, un industrial chino que nosotros hagamos un contacto y quiera venir a hacer una fábrica aquí, lamentablemente aquí está, porque esto se ha privatizado. Todos los funcionarios pasados, los de ahora, además, tienen su finca, tienen una piscina,
1: no
0: y
1: llevar,
0: 50, 100 tareas, y, pero no.
1: No lo produce. Puede llevar soco, porque ni a Cumayazo, pues en el periodo de Hipólito la gente se cogió todo eso, los Hipólitos se cogieron todo eso.
0: Sí, eso
1: después, y todavía está el director del CEA haciendo negocio, el actual, sí, haciendo negocio con los terrenos de nosotros.
0: Mira,
1: ese es otro tema.
0: Mira, ese terreno que tú dices por aquí, que hoy lo tenta, y qué bueno que lo tenga un hermano y amigo de nosotros, el Cibia de Tabaré.

0: Pero eso tiene su historia.
1: Oh, pero claro,
0: no sé si
1: sí.
0: Tú recuerdas que aquí una firma, no sé si era taiwanesa o china, sí, iba a instalar una ensambladora de vehículos. Y por una cantidad indeterminada de que un ministro de no sé cuál quién fue, le pidió eso. Ah, pero eso es así, que hay que buscar unos cuartos, parte de toda la inversión. Y no se puede.
2: Esa empresa se llamaba Chemtech.
0: Chemtech. Sí.
1: Pero, bueno, aquí, señores,
0: te agradezco.
1: Éxito en eso. Yo estoy de acuerdo, Yo estoy de acuerdo, independientemente del comentario. A mí lo único que no me gusta de las tiendas chinas es el uso de personal ilegal que tienen todas, ¿eh?
2: Y no solo eso, Johnny, sino que es que no hablan el idioma. Tú le preguntas algo, tú quieres cualquier asistencia en cualquier pasillo, de algo que tú deseas comprar, que tú haces una inversión, y no te entienden porque es que no hablan el idioma. A mí me ha pasado eso muchas veces.
0: Sí, pero mira, yo tengo una parte...
1: Estoy loco por ver.
0: Pero déjame
1: decirte,
0: Johnny.
1: Estoy loco por Johnny, ver en el malecón,
0: pero mira,
1: un chino bebiéndose un pote.
0: Johnny, pero
1: estoy
0: mira.
1: Estoy loco por un chino bebiéndose un pote en el malecón o bañándose en Playa del Muerto. Está bien.
0: Mira, eso es otro programa.
2: ¿No te crees? Hay muchos chinos dominicanizados. Sí.
0: ¿Y mira,
2: de hecho, el dueño de esta emisora es una persona que...
1: No, pero es que Joaquín, mira. Joaquín, mira, aquí se lo cosa.
0: Yo creo que fue con Colón que me dijeron que el video los padres de él, vieron con Cristóbal Colón.
1: Bueno,
0: un saludo para el chino. Mira, Johnny, pero es que eso va, también tiene más allá, porque ellos, quien tiene que regularizarlo es el gobierno. Fíjate, por ejemplo, en Puerto Rico, los dominicanos que se iban ilegal, muchos dominicanos no tenían los papeles, como se dice, pero sin embargo ellos le abrían cuenta del banco, una cantidad de servicios, seguros y demás. Esa era una forma de ellos tenerlo ubicado. En el caso de nosotros no hay una intención de que, lo primero es ya la cantidad de haitianos que tenemos aquí, regularizarlo, yo no sé qué, lo tendremos que volver a, porque se han mezclado con nosotros. Entonces, cuando tú hablas del idioma, nosotros estamos completamente en desacuerdo con que en las escuelas impartan
2: el creol,
0: porque que ven acá, para los chinos entrar a Estados Unidos, ellos tuvieron que constituir en las escuelas y demás que el idioma inglés era el segundo idioma. Y hoy en día, de que tú entras a un aeropuerto norteamericano, tú te encuentras con muchos chinos donde quiera. Ellos hacen maestría y doctorado allá en Estados Unidos, se van para allá y luego, o sea, es un intercambio que se tiene en ese sentido. Nosotros no debemos estar tan de espalda. ¿Tú sabes lo que es, Johnny? Tú contratas, porque también para tú buscar una trabajadora doméstica dominicana se te hace difícil. Y no quiero que me digan, no, pero que no se le pagan a los haitianos, se le pagan, miren, construcción. Un haitiano y un dominicano, por ejemplo, el ayudante y el maestro, cobran lo mismo. Lo que pasa es que una trabajadora que alguna vez ellas se pueden hablar en haitiano, en creol, que tú no sabes lo que estás diciendo, y por teléfono. Y óyete, no sé si es que ellos son más inteligentes que nosotros, porque ellos aprenden de una vez el dominicano, el español. Johnny, te agradecemos sobremanera.
1: Así es. Gracias, Manuel. Gracias, Siria.
2: Gracias a ti.
1: Éxito, porque yo creo que toda esa diligencia, independientemente de que quienes manejen pueden salir, puede beneficiar a mucha gente. Entendido. Hay mucha gente que puede involucrarse con ustedes, que a la larga va a crecer, porque no podemos estar de espalda a esto. Y no podemos más que todo ser tan fiel aquel hombre que en cualquier momento nos pone un arancel de impuestos. Vamos a la pausa y volvemos en breve.
0: Johnny.
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Bueno, se comunicó con nosotros nuestra amiga Caica, me dice que por el sector de Barrio México estaban repartiendo alimentos del gobierno, casa por casa, y que ella se encontró muy bien eso de que fueran casa por casa a repartir los alimentos. Yo, en eso de las ayudas, siempre he dicho lo mismo, ¿eh? Las ayudas yo entiendo que deben ser focalizadas. El gobierno tiene la manera de saber dónde está la necesidad. Igual que las tarjetas de Supérate, las tarjetas de Bonogal, de Bonorú. Eso no puede ser política nada más. Eso yo entiendo que sí, que debemos ayudar, pero debemos ayudar focalizado, no politizado. Nuestra amiga Hilda Paris nos habla también a través de WhatsApp, de que ella sacó su cédula también en menos de 2 horas. Yo la saqué en menos de media hora. Yo llegué a la Junta Central Electoral a las 6:45 y a las 6:30 ya yo estaba listo. Los tres, mi esposa, mi hija y yo. O sea que vayan a sacar su cédula. Con respecto al comentario de la Loma del Cochero, uno de nuestros colaboradores dice, bueno, está bien, él no es el culpable, pero que por lo menos contribuya pintando los policías acostados que hay. Bueno, es que la verdad es que

0: Es un asunto, nuestro pueblo es un asunto difícil. Por eso que hablábamos yo, por eso le pregunté a Luis sobre el crecimiento. Porque mucha gente, cuando usted es opositor, que el gobierno que está hablando mentira, que la redistribución de la riqueza, que la que sé yo qué, todas esas teorías que tiene la oposición, que lo tuvo el PRM cuando era oposición, son las mismas teorías que se usan y que después cuando llegan al gobierno no quieren que se las usen. Ok, pero el crecimiento de nuestro país, señores, no se puede negar. Por eso que le he dicho con el asunto de hambre cero, que ya Víctor Moreno no quiere que yo hable de eso, porque este país consume 4,000 millones de pesos en cerveza al año. Bueno, pero la gente tiene derecho a beberse lo que quiera después que se lo gana. Lo que yo hablo es de alimentación adecuada. Pero el crecimiento nuestro está, y San Pedro, se lo he dicho, se lo he demostrado, y Luis usó el mismo, los mismos términos, ¿cuántos carros? ¿Cuántos motores? ¿Cuántos negocios pequeños hay? Ahora, todo eso ha ido creando el problema que tenemos. Nuestras calles siguen siendo las mismas. Ningún gobierno municipal ha tratado el tema de los parqueos. Se permite, por ejemplo, en esa tienda nueva, en la Galán Ocanto, el parqueo que tú le ves a esa tienda, tú dices, está diseñado para no causar un problema. Cuando aquí se aumentó, cuando aquí se le arrendó a los chinos aquí arriba, yo le dije, aparte de los dueños de este establecimiento, yo le decía, pero es que ustedes están arrendando sin un estudio de la cantidad de personas que van a visitar estas tiendas aquí arriba, y que abajo el parqueo va a seguir siendo el mismo tamaño. Y hay días que yo doy 4 vueltas para encontrar un parqueo, ¿eh? O sea, ahí es donde las autoridades municipales tienen que trabajar con la población. Porque, bueno, porque es que el ejemplo que le pongo Rafael del Igne con calle Duarte, estaban almacenes Rizzi. Ahí había un almacén. Ahora ahí hay 7 tiendas. 7 tiendas que la gente va, y como queremos pararnos todos frente al negocio donde vamos, es una complicación todo el tiempo. ¿Cómo lo vamos a resolver? No me lo pregunten a mí. El día que yo aspire a ser alcalde, que no va a ser nunca, entonces yo le plantearé cómo yo voy a solucionar el problema. Eso es lo que nosotros tenemos que exigirle a cualquier cara dura que aparezca para el 28 como candidato a alcalde. ¿Cómo es que no va a resolver el problema? Ahora, la mentira es parte del juego de la política nuestra. Porque Luis Abinader ni el PRM se puede sentir mal cuando la gente le diga que él le prometió a unos entrevistadores que en menos de un año el problema de la migración ilegal estaba resuelto. Él ni los PRMistas se pueden poner guapos cuando alguien le saca en cara que él dijo que el problema del agua se resolvía con 9,000 millones. Y tenemos todos los mismos problemas. Por eso hablo de los caraduras que se van a atrever a venir a hablarnos para ser síndico aquí en el pueblo. Porque ya los que nos engañaron. Ahora vendrán los que nos van a engañar. Señores, ese problema de la José Roja, pero es un problema que nadie le quiere meter el pico. Cada que yo veo a mi alcalde promoviendo, que estos emprendedores que van a construir aquí, contribuyendo al desarrollo de San Pedro de Macorís, una plaza, que aquí van a poner tal cosa, que aquí van. Y yo veo el hotel que él tanto promovió ahí en la Duarte con Sánchez. Veo todos esos cines puestos como el mismo corral que tenía Tony Echavarría, el mismo corral que tiene el alcalde ahí, donde la gente tiene que tirarse a la calle. Pero Pero muchos de los negocios que están promoviendo, lo están promoviendo sin parqueo. Sin parqueo. ¿Dónde se va a parquear la gente? Señores, la gente va a seguir comprando motores. La gente va a seguir comprando vehículos. ¿Eh? ¿Cómo vamos a vivir dentro de 4 o 5 años? ¿Cómo va a ser la convivencia pacífica en nuestro pueblo? En eso es lo que hay que ir pensando. Señores, ese pedacito, óigame, ese pedacito de la Sánchez a la Rafael del INE por la independencia, ese pedacito ahí donde está, déjame atender a Prenda Linda, que ahorita no estaba llamando. Adelante, Prenda Linda. Adelante. Dígame.
1: Quiero felicitarlo, caramba, por eso es que aquí la gente que va al programa no va a donde usted, que porque usted sí le dice la verdad, porque usted es un profesional de verdad, porque usted sí le dijo cosas a esa gente que tenía que decirle. ¿Usted sabe lo que pasó con el problema de la tarjeta Supérate y lo formado? Porque usted iba a comprar hoy, porque yo tengo mucha familia que tiene tarjeta, hermana y mi mamá también, usted iba a comprar hoy con el dinero, un colmado de lo que tenía la tarjeta Supérate. Porque usted vio un escándalo que hubo y usted iba hoy a comprar a un precio y mañana con la tarjeta ellos le ponían otra. Y a veces le decían, pasaba la tarjeta, no tiene. Y cuando usted iba a Supérate, no, en tal colmado, fue que te hicieron el fraude. Y por eso mandaron a los supermercados, porque los supermercados, usted vea como vea, hay de todo. Pero es más fácil para la gente. Lamentablemente yo soy de los que quiero que aquí pongan un bravo. ¿Sabe por qué? Aquí hay cantidades de gente que se van a la capital a hacer una compra. Usted se pregunta, gastan gasolina, pero aún así le va mejor que comprando aquí. A precio ahí frente a la zona. Ahí fui yo un día a comprar a ese colmado, a ese almacén que está ahí, media funda de hielo. Y me dijeron, nosotros no vendemos media funda de hielo. Quizá ahora la venden, por eso la competencia. Que venga la sirena, que venga el bravo, que vengan más gente, porque en el mercado todo el mundo está junto y todo el mundo vende. ¿Cuál es el problema? Si estaban con los chinos, es que ustedes tienen que ajustarse. Por eso es que yo digo que la competencia hace falta. Yo sé que a muchos no le va a caer esto bien, pero de verdad, todavía falta más supermercados, que vengan más, que así estamos mejor. Antes había uno que hace, ¡ay, Dios mío! Qué bueno, ahora están gritando como cuando los chinos, que hay mucho supermercado. Sí, claro, ahora le está doliendo porque muchos de ustedes, de nosotros, abusaban de nosotros. Esos que están ahí frente a las zonas y tenían 200 gente, ya van 100 para precio y 100 para ellos, para que vean cómo es la vida. En el mercado están todos juntos y toditos venden y toditos comen y toditos son padres de familia. Así que bendiciones, Johnny. Eso fue un programa sin desperdicio, de verdad que sí. Como siempre, saludo a Frank Incensión, a Rolando de allá donde los chinos, a Johnny Díaz Jerez, ahí está Guillén, casi no están llamando a esa gente, a Pupito, a toda esa gente buena, al doctor Yacer. Hoy no llamó Jacinto, ni llamó el doctor, el que siempre llama, para ellos y Noli Espinosa, bendiciones. Sé que Noli Espinosa me va a caer a palo con eso que yo dije. Así que, qué programazo ese de hoy. Bendiciones, mucha vida. Johnny, oiga, Johnny, su 27, ¿cuándo se la van a inaugurar? Nada más le dejan la pelota. ¿Ustedes saben lo que cambió la Duarte? Que está como un columpio cuando usted camina, es saltando que va. Eso fue lo bueno que le hicieron a esa Duarte. Bendiciones y buenas tardes, hermano. Se le quiere, lo siento por usted.
0: Gracias, Prenda Linda. Sí, porque ninguno de los que fueron le preguntaron al ministro, porque entonces va, viene el ministro y ahí van toditos de limpiasaco. A eso es que van, de limpiasaco, a decirle que usted es el mejor. Y, bueno, buenas tardes. Buenas tardes.
2: Buenas.
0: ¿Con quién hablo?
2: Con Juan de Molina.
0: Juan, dile al de atrás que se calle para poder oírte porque no oímos. Buenas tardes.
2: Sí, lo que decía Prenda Linda es la realidad. Sí, lo estoy escuchando. Buenas tardes.
0: Buenas, adelante. Bueno, es que tiene una voz atrás que no me... ¿Eh? Ah, es radio.

0: Ah, bueno, que no me deja oír. No, no estamos entendiendo. Que baje el radio, que le diga al de atrás y vuelve y nos llame. Que yo no corto a nadie. Pues sí, la verdad es que el San Pedro de Macorís nuestro va a seguir teniendo problemas mientras tengamos estas mismas autoridades. Eso no, esto no lo vamos a resolver ahora. Adelante, Guillén. Buenas.
1: Sí, buenas tardes. Te habla Guillermo, tu querido amigo.
0: Adelante,
1: Johnny,
0: dime.
1: opciones me han gustado mucho. ¿Usted me entiende? Esto de que quitar la tarjeta que han dicho, eso estaba bien porque lo que tenían colmado por ahí era un fraude que estaba haciendo. Por ahora uno va al Jumbo o a Iberia, a Saguló, de cualquier cosa. Y uno consigue de todo, y es más mejor, y no se oye esa gritería, porque los colmados querían meter a, como ellos se les da la gana, meter la carne como le daba la gana. Y así como lo hicieron, así está mejor. Yo me alegro que escucharan y fueran así. Y también, esos supermercados, el Bravo y todo eso, que sigan viniendo para acá, para San Pedro, que sigan abriendo supermercados. Que eso está bien, nosotros estamos bien alegres, para que le quiera algo, eso no importa, en el mercado están todos, y todito venden, todito ganan. Así que eso es lo que queremos, para que este pueblo progrese y se vea bien como se está viendo ahora. Así que yo quiero un saludo también para Prenda Linda, que lo vi, a Prenda Linda, Frankie Concepción, a Yajaira Saladín. También a Minaya, que anda ahí, también, y al Chico, y a Tony Cari, y toda esa gente. Bendiciones para todos.
0: Gracias, Guillén. Buenas tardes, buenas tardes.
2: Sí, habla Juan Angelina.
0: Adelante, Juan.
2: Lo que decía Prenda Linda es una realidad, respecto a la tarjeta. Un iba hoy y agregó un precio, y cuando tú ibas, había otro, el baratillo. Sí, le digo que lo que decía tú,
0: ¿Sí?
2: respecto a la tarjeta, es una realidad. Le cambiaron los precios de un día para otro.
0: Gracias, Juan, ¿eh? Eso es. O sea, yo oí el tema realmente y por eso se lo pregunté a Luis, porque a mí me extrañó que la gente de los colmados, el de colmado es de colmado, pero yo sabía que había algo raro con las tarjetas. Y es que la tarjeta se la dieron y tenían que dársela porque es que hubo muchos problemas. Porque el problema también es que queremos abusar de la gente. Yo, con Prenda Linda, de lo único que me reí fue de la media funda de hielo. Sí, porque los colmados, han estado todo el tiempo para eso. Para vender la cuarta de queso. Para venderte dos panes, un pan. Que la panadería te venden una funda de pan. Pero tú vas al colmado y dame dos panes de agua, o dame dos pan sobao. Dame una cuarta de queso. La barrita de mantequilla. Claro, eso cuando yo estoy hablando del año 72, 73, cuando yo era estudiante. Luego no va ni lejos, ahí mismo en la acera de la pensión donde yo vivía. Yo iba una cuarta de queso, como 15 cheles, un pan de 5, 5 de mantequilla, y ya con 25 centavos yo estaba, y un juguito chiquito, con 30 centavos desayunado y harto el día entero. Pero si le pusieron la tarjeta y con la tarjeta estaban haciendo negocio, entonces, como dice la gente, qué bueno, porque es que la gente se da cuenta de todo. O sea, usted puede abusar de nosotros, puede abusar del sector, puede abusar de esto. El único que puede abusar y que no podemos hacer nada es la energía eléctrica. Son los únicos que pueden hacer robarnos, pero no está robando el gobierno. Robarnos en el precio de la energía eléctrica y no podemos.

0: No hacer nada. ¿Por qué? Porque no hay otra compañía donde tú ir. Pero después, si te sientes mal donde compras el queso, cómpralo en otro lado. Si te sientes mal con la cantidad de panes que te dan en una panadería, hay más panadería. Si te sientes mal con el precio de un vaso que compraste en un sitio, ve a Multibox que te lo van a vender más barato. Va. Hay más opciones. Los comerciantes que abusaron con la tarjeta están pagando su precio. Están pagando el precio. Y hay que buscarle soluciones drásticas a los problemas. Yo me sentiré feliz cuando yo vea por lo menos que alguien suba a la sala a capitular en la agenda que plantean. Búsqueda de solución a la entrada de San Pedro de Macorís por la José Roja. Porque uno dice, por lo menos lo van a discutir, por lo menos van a buscar opciones. Pero señores, eso es un infierno. Ese pedacito ahí, como yo le decía, de Iberia al Parque, en la Sánchez, en la Independencia, no hay horario que no esté complicado. Porque todo el mundo quiere, el que va para los zapatos, el que quiere parar frente a los zapatos. El que va para las uñas, el que quiere parar frente a las uñas. El que va a la casa de cambio, el que quiere parar frente a la casa de cambio. El que va al banco, el que quiere parar frente al banco. El que va donde los chinos, al frente, se quiere parar frente a los chinos. El que va a la cooperativa que está ahí, es frente ahí. Todo el mundo para ahí, más la línea de motores. ¿Por dónde vamos a cruzar? Ayer sin querer, yo rocé un vehículo. No le hice nada al de él ni al mío, pero lo rocé que lo rocé. Me quería parar a preguntar, pero digo, te vas a buscar una vaina, Johnny. Pero es que no cabíamos. No caben cuatro carros en la Independencia, en ese pedazo, no caben. Y los guagüeros no respetan a nadie. Esos guagüeros se meten como quiera, por donde quiera, donde sea, un lío. Me volveré loco y me dará un ataque al corazón algún día. Gregory, vamos a nuestra última pausa y venimos con la parte final del programa.
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0: Continuamos en la familia 103. Vamos a saludar a nuestros amigos Facebook que están de cumpleaños en el día de hoy. Hoy tenemos un solo cumpleaños, nuestro amigo Ricardo Pereira, Ricardito Pereira, está de cumpleaños en el día de hoy, creo que él está en Estados Unidos. Felicidades para él. Vamos a ver las actualizaciones que tienen los periódicos digitales. El periódico Listín Diario, atención, tiene, COE coloca al Gran Santo Domingo y a San Pedro de Macorís en alerta verde. El Centro de Operaciones de Emergencia colocó alerta verde tres provincias debido a la incidencia de una vaguada en niveles altos de la troposfera y al transporte de humedad asociado al viento del este-noreste, que favorecen la ocurrencia de aguaceros de moderados a fuertes acompañados de tormentas eléctricas y ráfagas de viento. Santo Domingo, el Distrito Nacional y San Pedro de Macorís son las provincias en alerta verde por posible crecida de ríos, arroyos y cañadas, así como inundaciones repentinas. Ya saben, San Pedro de Macorís está en alerta verde. El periódico Diario Libre suspende el registro de proveedores del Estado a 11 senadores. 38 funcionarios a los que Contrataciones Públicas suspendió el registro de proveedores del Estado. Bueno, decían que eso se iba a acabar, pero a los 6 años se va a acabar. Periódico Hoy. Sin Cunfreu, nunca he dicho que el Estado Dominicano no sabe la cantidad de empleados públicos. Ay, el periódico El Caribe, este artículo me hubiera gustado leerlo y compartirlo con ustedes, voy a leerlo desde que llegue a casa. Playas públicas y hoteles, ¿hasta dónde puede restringirse el acceso de los ciudadanos? Ojalá que no me la quiten para leerlo y mañana poder comentar con ustedes sobre eso. Y el periódico El Día tiene, Circunfreo responde sobre el crecimiento de la nómina pública en el almuerzo del grupo Corripio. La sociedad se encuentra patas arriba. Psicólogo analiza posible deterioro ético del país. 3 cadáveres han sido hallados en diferentes puntos de Villa Los Almácigos en las últimas 72 horas. 1:58 de la tarde. Hasta aquí el programa de hoy de la familia 103. Hoy Johnny Richie estuvo con ustedes, Gregorio en los controles, Joaquín en la coordinación del programa. Les decimos hasta mañana.
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1: Buenas, señoras y señores, saludos.
2: La voy a doblar desde que llegue esta buenas noche. Tarde. La voy a poner de cabeza. Para que vea quién soy yo. Para que no salga así. Para que no haga maldad, para que no haga daño.
1: No, porque no fue ella. No fue que tú no viniste.
2: No,
1: lunes.
2: Pero es que no me tenías que guardarlo. Aquí hay nevera.
3: Siempre viene sospechosa.
1: Mira, se te guardó ahí.
2: ¿Se guardó?
1: Yo te guardé.
2: Ah, bueno.
1: Yo te guardé algo.
2: No, la voy a entonces ya.
1: Este no lo cogió. Yo te guardé algo.
2: Ya. Señoras y señores, buenas tardes, qué rico. Miércoles, mitad de semana. 5 de agosto. Hoy se celebra un año de la fundación de la primera ciudad del Nuevo Mundo. Me corrigen si estoy mal en mí. Diego Colón. Yo sé que fue un Colón, lo voy a buscar ahorita. Pero cumpleaños la primera ciudad de Santo Domingo. Ya es miércoles, mitad de semana, en pleno mes de agosto. Chicos. Así
1: es. Junior Santana, amigo, ¿cómo te
2: buenas
1: estás?
2: Tardes,
1: ¿qué tengo como a distancia?
3: No, estoy bien, tú sabes que a veces la distancia hay que mantenerla.
2: La distancia es parte del olvido, dicen.
3: Hay que mantener la distancia.
4: No se puede olvidar.
3: Señores, buenas tardes, bienvenidos a este Relax.
1: Qué poeta.
3: Rayo X. Y de inmediato le doy la bienvenida a Mario Beltré.
1: Así es, señor, un saludo.
4: Buenas tardes. Un placer para mí estar aquí con ustedes y con este público hermoso que sintoniza todas las tardes este programa hegemónico de la tarde en San Pedro.
2: Parece el papá del Mario que venía el día pasado. Karel parece el papá del Mario que venía el día pasado.
4: Permítanme presentar lo más bello que hay en esta tarde. En esta
2: ya ya dio lo que iba a dar.
1: No, dale.
4: Una mujer bella, una mujer elegante, inteligente, sabia, decente.
2: Y que quiere un cargo en el gobierno.
4: Mayerlin. Almagante.
5: Buena presentación.
2: ¿Qué cargo te gustaría en el gobierno?
5: Mario me valora. Mario sabe lo que hay aquí.
2: Bueno, uno que te dé turno. ¿Qué cargo te gustaría?
5: Que me den.
2: Tú serías como encargada de protocolo de algún funcionario.
6: Ministra de la mujer.
5: No, relaciones públicas.
3: Ayudante de la mujer.
2: ¿Pero de quién? ¿De qué área?
5: Del que
2: tenga
5: este tiempo.
1: Gancho.
2: Del guacalito.
5: Del que
2: tenga
5: este tiempo.
2: No, pero ¿de qué parte? ¿De qué área de trabajo?
5: No, te estoy diciendo.
2: ¿Del mercado?
5: No, te estoy diciendo.
1: Encargada del mercado municipal.
5: No, de cómo puede.
2: Porque uno dice aduana, la gobernación.
1: Encargada del mercado.
2: Encargada de prensa del MUSA.
1: Ahí está. Sí, para que trabaje, que diga, ese baño está sucio. Y
3: supervisora
1: y cosas
3: de los baños.
1: Sí.
2: Bueno, si le pagan su
5: chelito. Ningún trabajo discrimina. Yo digo que podrían ser relaciones nacionales, internacionales.
1: Ah, relaciones internacionales.
5: Internacionales, claro que sí.
1: Sí, es verdad.
5: Y le mato dos pájaros de un tiro.
2: Claro. Meninéspere.
1: Son 8.

0: Como ella tiene colmado en Inés.
1: Relaciones públicas. Oh, relaciones públicas. La 80
2: sin hacer nada.
3: Sí, pero es una botella.
1: Eso no, es un botellón.
3: Que trabajan, ganan mucho.
2: 100 y pico.
3: 200 y pico.
0: Sí, hay para allá, sí. Ahí hay dinero. Nosotros, ¿Y si te sale una secretaría en un consulado?
4: Va para Jamaica.
0: Óigame, usted guisa.
4: Hasta
0: en Haití se guisa.
2: No, Haití no, Jamaica, dame.
0: No, pero en Haití
2: no,
0: se guisa.
2: Quiero, vete nítido. Tú, vete tú.
0: Lo único que tiene que saber el idioma. No, no es cierto. ¿Cuánto?
4: Pero en verdad yo siempre he querido conocer a Haití.
0: ¿Cuántos representantes diplomáticos tú has oído que han atacado en Haití?
4: No, yo lo dije relato, no. Como persona, como ciudadano, como mochilero, siempre he querido conocer a Haití.
0: Ah, no, pero vaya, eso sí yo no le puedo decir a usted que pues quiero ir. Pero sí, vaya.
4: Usted se canta y se llora.
0: Vaya, no me canto y me lloro. Estoy diciendo que la historia no registra que un diplomático dominicano haya sido asesinado, maltratado.
4: Yo voy como un simple ciudadano que soy.
0: Vaya, como un mochilero. Lo más que le puede suceder es que le quiten la mochila.
4: Ya.
0: Y usted se compra otra.
4: Son 3 pantalones cortos y 2 boxers. O sea,
0: bueno,
4: ¿qué me van a quitar ellos que ellos ya
1: tus
4: no tengan?
1: Ellos
0: el mercado de allá. Le pueden quitar los papeles también. Y aparece un haitiano que se llama, dice, Giancarlo Martín. No, mire.
1: Mario sabe.
0: Hablando de
1: eso. Llévate del que sabe. Si tú no viniste, yo lo traje. El lunes yo dije, voy, tengo que llevar pan, queso, jugo, tomate.
0: Yeah.
1: Porque sí, usted, mi amigo Giancarlo.
5: Usted no lo trajo, yo lo compré. Con mi dinero.
1: Pero uno
5: ¿cómo?
1: Tiene,
5: lo compré
1: uno tiene que, la suerte que todo el mundazo aquí sabe quién es Junior Santana. Yo no tengo que dar muchas declaraciones. Yo no tengo que dar muchas declaraciones.
5: Ahí está la factura a mi nombre.
1: Bien, dice
5: por está ahí. Mi nombre, la factura. ¿Eh? La factura está a mi nombre.
1: Está su nombre.
4: Por ahí dicen,
1: dime de qué presumes y te diré de qué careces.
0: Bueno, pues como dije en un principio, no te vayas todavía, lindo. Hoy estamos pues celebrando un año de la conmemoración de la ciudad que se fundó, la primera ciudad de primada de América. Todo el mundo sabe que ya la isla existía cuando la descubrieron en 1492, la cual en diciembre de ese Colón la bautizó como el nombre de la Hispaniola, pero oficialmente como ciudad fundada por Bartolomé Colón. ¿Esa era que le decían Diego?
4: No,
0: bueno, pues Bartolomé Colón pues fundó la ciudad de Santo Domingo un 5 de agosto de 1496, así que hoy pues cojan esa fecha, si quieren jueguen el número, saquen la cuenta de cuánto año hace de eso, pero un día como hoy se fundó oficialmente la primera ciudad del Nuevo Mundo, así estructuralmente, por Bartolomé Colón, nombrada con el nombre de Santo Domingo.
3: Al lado del río Isabela.
0: Osama. ¿Es el mismo?
3: Sí.
0: Ok.
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1: Señores, buenas tardes, qué agradable regresar con ustedes. Buenas tardes, Kenneth Justiniano. Buenas tardes para ese lindo elenco del programa Rayo X ayer. Pues nos pasamos la tarde como una esponja ahí en el Centro Olímpico Juan Pablo Duarte, donde una de las primeras cosas, porque ahí todo el mundo está hablando de lo bueno, pero nadie está hablando de lo malo. Ya yo le hablé un poquito del desastre que hay en la Federación de Taekwondo. Le hablé un poquito de eso. Es un tema que va para largo, donde hay una federación, unos dueños de la federación, una gente que ahí pues ha hecho un despelote con ese deporte, sancionando a los principales atletas de República Dominicana, atletas hasta olímpicos. ¡Qué maldito irrespeto! Pero voy a otro tema. En el día de ayer, señores, pues estuvimos viendo esta noche, yo espero que para el día de hoy le hayan resuelto, aunque yo lo dudo. Mire, se le fue a la gente, del comité organizador poner en su sitio a los atletas dominicanos. Y no es que los atletas hayan hecho nada malo, sino lo que han hecho con los atletas. Señores, no hay taquilla ni para los familiares de los atletas. ¿Ustedes saben lo que es eso? Los familiares de los atletas rumiando ahí en el atletismo, donde se está cobrando 800 pesos, y no hubo nadie, una cabeza pensante, que dijera: tenemos que dejarle a cada muchacho de esto 6 taquillas para que se lo den a sus familiares, para que se lo den a su novia, para que se lo den a su amiguito. Mire, a mí me dio pena ver una guagua grande, llenecita de gente, llena de entusiasmo, que llegó. ¡Ay, lluvia, bendita lluvia a esta hora! Dios mío, la lluvia me va a quitar. Yo me voy a bañar en este aguacero, porque por aquí no ha llovido, por aquí arriba, por mi barrio. Señores, mire, me dio pena de una guagua grande, que yo viera una guagua grande de la gente de Marilady Paulino, de allá del campo, de Nizao, que bajaron lleno de entusiasmo, con su pecho, con la bandera nacional, con el escudo nacional. Señores, esa gente tuvieron que ir para allá, para los bleachers, que se habilitaron de gratis, y gracias a Dios que se habilitaron, y que hubo un miembro de la federación, al cual pues yo tendré que informarme del nombre de él más adelante, y una muchachita de la que estaba en la puerta, que le dio mucha pena, que hasta lloró viendo esto, de que llega toda esa gente de allá de Nizao. Nizao se vació para el Centro Olímpico Juan Pablo Duarte a ver a su campeona, al ejemplo de la juventud de ahí. Oiga, y no habían ni 6 boleticas para Marilady. Y ya usted sabe, por ahí, siga bajando para Gerald Núñez, para Lirangi Alonso. Los muchachos sin boleta, señores, los muchachos de la Selección Nacional de Atletismo. Oiga, rumiando por una boletica. Yo vi la familia del muchacho este, Andújar, de Quisqueya, uno de los pocos petromacorizanos que hizo Selección Nacional. Ven acá, ¿y cuántos de esos bolis y de pelota habían en la Selección Nacional? De esos

país abrió ganando oro en levantamiento de pesas para República Dominicana, la petromacorizana. Y ustedes saben algo, esa muchacha la semana pasada le dio un depapeo que yo voy a sugerir a la gente de la federación, a eso que le gusta tirarse muchas fotos con los atletas cuando ganan esto, que le den seguimiento a la salud de esa niña. Yo no sé qué pasó, pero esa muchacha llegó a estar en cuidado intensivo la pasada semana. Y mire de qué manera estoica rompe ganando medalla de oro. Abre las puertas de República Dominicana en la categoría más pequeña, la categoría de los 48 kilogramos, ganando medalla de oro. Abre la puerta del levantamiento de pesas. Ayer yo decía en la entrevista que nos hicieron que, bueno, que esperaran el levantamiento de pesas, porque ahí había un troc de medalla. Cuando digo un troc, es una camioneta grandota, una patana de medallas de oro que va a dar el levantamiento de pesas y que van a dar los atletas de San Pedro de Macorís. Así que esperen eso. Es el gran acontecimiento deportivo de hoy. Felicitaciones para ella. Felicitaciones para su familia. Felicitaciones para todos los empáticos atletas de San Pedro de Macorís. Señores, Félix Sánchez está brillando con su academia. El hombre se fue en llanto premiando a Gerald Núñez. Ese muchacho, yo se lo dije desde que lo vi. Ese muchacho tiene unas facultades increíbles. Puede pasar la valla con las dos piernas y el hombre está aportando unos numeritos ahí que están dentro del marco normal. Del marco no normal, mundial. Ya está en la competencia de tenis de mesa. Por el apagón no pude hacer la recapitulación. Me iban a reportar, inclusive teníamos a Dayana Ortiz en la línea cuando nos dieron el apagón. Esa gente de los apagones de este son unos quitagusto, Kene. Así le llamarían en el Cibao, quitagusto, porque carajo. Ojalá y que no den otro. Ojalá, mire, señores. Estoy esperando aquí la carrera de Mary Lady. Mi taquilla de hoy la regalé. Regalamos las taquillas, tres taquillas que teníamos para el día de hoy, porque yo no aguanté. Ese sol, esa caminadera, esa vaina no es para viejo, señor. Entré en el Centro Olímpico por la puerta, porque la otra cosa es que los vehículos tienen que tener muchísimas autorizaciones. Y ahí hay unos guardias que parecen como si fueran de Palestina, con una vaina guindada por el cuello, una manta. ¿Cómo le llaman a eso, Kenneth? La cuestión esa que se pone en la sábana, que está, tienen guindados los guardias ahora dominicanos por el cuello. Ay, si Donald Trump lo ve. Ay, si Netanyahu lo ve. Bueno, pues nada, entramos por la puerta de la 27 de febrero. Tuvimos que caminar todo el trayecto, pero lo vi como bloqueado por el lado izquierdo, que por ahí uno cruzaba antes rapidito ahí al Centro Olímpico, al Estadio Olímpico Félix Sánchez, pero sin embargo tuvimos que caminar ahí derecho, pasando por el frente del pabellón de combate, dando la vuelta, pasar por el frente de los plays de softball. Y luego por allá por la entrada de la Máximo Gómez, ahí entonces uno baja para el Estadio Olímpico, pero cae en la puerta del este. Y hay que dar la vuelta por ahí por donde me daban la alimentación, Blanco Perdomo. Entonces de ahí, pues para uno dirigirse a la puerta oeste, que es la que da para la Ortega y Gasset, y un pedacito por ahí, tiene que recorrer el tramo frente a la John F. Kennedy. Ya ustedes se imaginan todo lo que caminé yo, y con una maleta que tenía mi amiga, que parecía como que se iba a mudar para la capital. ¡Ay, Dios mío! ¡Ay, ay! Bueno, y ese sol, esa temperatura, todo concreto ahí, eso estaba, mire, como...

a 100, o cuidados y más de 100. La verdad que ya a las 7 de la noche estaba yo triste y abatido, porque el calor increíble esta mañana, mis ojos. Pero nada, señores, estamos aquí para ustedes. Dayana Ortiz, de República Dominicana, 48 kilogramos en envión. Medalla de oro para República Dominicana. Medalla, ¡ey, mi hermana! Medalla de oro celebrando nosotros aquí en FM 103, la consecución de Dayana Ortiz de medalla de oro. Bueno, pues en Grandes Ligas, ¿cómo van las luchas por el novato del año? Ustedes saben bien, gracias. El jugador más valioso al rojo vivo, Otani. La verdad que Tarik Skubal en el día de ayer, Job recibe luz verde para dar un paso significativo, y es una buena noticia para la gente de los Yankees, que comience el Shohei Ohtani cerca de más historia, con otro jonrón abriendo juego. Imagínense usted, este muchacho es terrible. Junior Caminero, bambinazo. Y usted sabe qué número fue ese. El número 33 de Junior Caminero. Jesús Sánchez empató, y estoy hablando del día de hoy. Jesús Sánchez empató con jonrón en el sexto. Así que ya lo saben, Víctor Mesa Junior pegó su segundo triple, 2 horas. Crowns Armstrong empujó 2 con su segundo jonrón en el juego de hoy. Óyete, los Cox se le han revelado al equipo de los Dodgers de Los Ángeles. José Altuve abrió el marcador con jonrón, el pequeño del equipo de los Astros de Houston. El pequeño José Altuve, pero ese hombre pesa su peso en hora. Andy Pace le arrebató un hit a Alec Bregman. Eso es de noticia del día de hoy. Los angelinos contra los Orioles en Baltimore están en calentamiento. El equipo de los Mets de New York contra los Guardianes, ese juego en calentamiento también. Tenemos por acá la alineación, pero yo no tengo tiempo para eso. Atléticos contra los Rex, calentamiento también. Tengo la alineación, pero ya lo dije, no tengo tiempo para la alineación aquí. Los Nacionales contra los Phillies en Filadelfia, el partido retrasado ese juego. Entonces los Cardenales contra los Yankees de New York. Los Cardenales de visita en New York. Entonces, ¿qué más tenemos por acá? Los Medias Blancas contra los Medias Rojas. Un duelo de medias ahí. Medias Rojas contra Medias Blancas en Boston. Los Marlins contra los Bravos de Atlanta en Atlanta. Los Twins contra los... hay juegos como regionales. Estos juegos son de la región, lo que hay ahora. Entonces, los Twins contra los Reales de Kansas City. Sigue cayendo la lluvia aquí en el INVI, San Pedro de Macorís, el área del complejo deportivo. Los Piratas contra los Cerveceros de Milwaukee. La última vez que Paul Skinny se midió ante el equipo de los Cerveceros de Milwaukee, estuvo perfecto hasta la séptima entrada, y eso fue el día 24 de abril, día que los dominicanos saben lo que significa. Los dominicanos que están así como yo, de 50 y más. Los Padres contra los Diamondbacks de Arizona. Casey Mize hará su debut por el equipo de los Padres contra los Diamondbacks de Arizona en el Chase Field, donde inició su temporada del año 2026 contra Detroit. El equipo de Detroit contra los Marineros, partido a las 9:40 de la noche. Los Azulejos de Toronto, ya finalizado en 10 entradas, vencieron a Houston 5-4. Los Blue Jays de Toronto vencieron a Houston 5-4. El equipo de los Cachorros de Chicago le ganó finalmente al equipo de los Dodgers, que visitan la ciudad de los vientos. Chicago 7-6.
el pitcher.

0: ganador Imanaga, el japonés de los Cachorros, fue el ganador. El conjunto de los Rancheros de Texas esta tarde venció 6-0 al equipo de los Gigantes de San Francisco. Acción, partidos finalizados en el día de hoy. Los Reyes de Tampa, señores, vencieron 4-0 a los Rockies de Colorado y lo vencieron a domicilio. Entonces, les repito, de 3-1, bateando para 284, Caminero, con su jonrón número 33 en el tercer inning, en la tercera entrada ante Sugano. La mandó de souvenir, jonrón de Junior Caminero, el número 33 de la máxima. Señores, Dayana Ortiz, medalla de oro para San Pedro de Macorís y República Dominicana. Esta tarde, en el levantamiento de pesas. Señores, en breve, Marilady Paulino buscando el oro de los centroamericanos en los 400 metros. Pero mientras tanto, celebremos la medalla de oro de San Pedro de Macorís, Dayana Ortiz, en los 48 kilos. Señores, gracias por estar con nosotros en Rayo X, el antiestrés de San Pedro de Macorís. Y de gratis. Gracias, Kene.
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2: Este es un reporte en vivo con Iván Santana. Adelante.
3: Y gracias y buenas tardes. La Dirección Regional Sureste de la Policía Nacional, con sede en San Pedro de Macorís, informó que agentes de la División de Investigaciones Criminales ultimaron a un joven en un alegado intercambio de disparos, el cual era activamente buscado por supuestamente haber participado de un atraco donde el raso de esa institución, Junior Emmanuel Severino Ramírez, resultó herido de bala en un hecho ocurrido en el Distrito Municipal Matapalacio de la provincia de Atomayor. Se trata de Michael Soto Pio, a quien le decían Maiquito, de 25 años, y residía en la comunidad Morquecho de Matapalacio, en la referida provincia. El parte policial indica que este murió al presentar shock epimolético por herida de arma de fuego. Según la policía, Michael Soto Pio, al notar la presencia de los agentes que se encontraban realizando labores de inteligencia en la calle principal del paraje La Mora, la emprendió a tiros en contra de los agentes, produciéndose el intercambio de disparos, donde este resultó con la herida que le provocó la muerte. La institución del orden señaló que Soto Pio tenía una orden de arresto acusado de haber participado en el atraco. Sigan en sintonía con Kenneth Justiniano y su programa Rayo X a través de FM 103. Este fue un reporte en la voz de Iván Santana.
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0: Bien, 6:45, seguimos aquí en el programa. Yo me río de mi picardía.
1: Por ahí dicen que el que solo se ríe de su picardía se acuerda.
0: Así es.
1: Miren, señores, en estos días, creo que fue el pasado fin de semana.
0: Estos días.
1: Sí, hubo una tragedia, creo que fue en Santo Domingo, donde explotó un tanque de gas en un como en una fritura, ajá, ¿verdad? Entonces, lamentablemente, el día de ayer, una de las niñas que fue afectada, dicho sea de paso, prácticamente bebé, porque creo que no pasaba de 2 años, falleció. Sí, el día, ella andaba con su papá la tenía sentadita en una sillita, y cuando ocurrió la explosión, dicho sea de paso, sus padres están en cuidados intensivos, están sumamente delicados de salud. Y ni siquiera saben todavía que ya lamentablemente su bebé
0: falleció
1: e inclusive está enterrada. Mire, en estos tiempos yo me he fijado que aquí hay muchos negocios a nivel nacional de este tipo. Folk Shops creo que es que se llaman, ¿verdad? Donde ponen carritos con que venden empanadas, que venden...
0: carritos móviles.
1: Sí, lo que le gusta mucho. Folk Shops, sí, lo que le gusta mucho.
2: Son emprendimientos.
1: Sí, a Giancarlo, hamburger y todo ese tipo de cosas. Pero han habido también muchos accidentes. Y accidentes fatales. Así que yo entiendo como que debe haber una super...
0: con
1: el asunto del gas, del tanque de gas y fuegos. Inclusive una amiga muy, muy cercana a mi hija, lamentablemente también, ella y su mamá, gracias a Dios no perdieron la vida, pero quedaron con secuelas de por vida. Precisamente por esto, porque el tanque de gas se incendió. Entonces, yo entiendo como que deben tener más cuidado con este tipo de negocios, porque aquí en todas las esquinas hay un centro, y está bien. Es como dice Mario, es un emprendimiento. Y eso yo lo saludo muy bien, perfecto. Pero debe haber una regularización respecto a eso. Y también los dueños que tengan mucho cuidado, porque se están viendo mucho, mucho este tipo de accidente. Entonces, puede que usted esté muy entretenido, como cada día, haciendo su trabajo, preparando su negocio, su comida, y se olvide, o más bien obvie, los protocolos de seguridad. Yo entiendo que todo el que tiene un negocio de este tipo, desde antes de abrir, debe de cerciorarse de que todo esté en su debido lugar y como debe estar, principalmente el gas y el fuego.
2: Totalmente de acuerdo con tu comentario, pero creo que son situaciones aisladas que se dan. Porque si medimos, si hacemos una métrica de los casos que han sucedido y la cantidad de negocios que hay, no es una cifra que podamos decir alarmante. Además, el problema de los tanques de gas ocurre también en el hogar. Ahora mismo, un comunicador de acá de San Pedro de Macorís perdió la vida el año pasado, a finales de año, con un tanque de gas. Y siempre ha sido muy peligroso el manejo de este tipo de combustible en los hogares, pero son cosas de la vida.
3: Pero como yo me he dado cuenta en estos días, Mario, con tu permiso, como que los siniestros, entiéndase, casas quemándose aquí en San Pedro.
1: Negocio.
3: Y negocio, mire, ese mismo, el Biomar, que está en las Américas. Y mucho... algo. Y aquí mismo San Pedro, en las últimas semanas se han producido acontecimientos en la misma zona, y no sé si el producto también, aparte de lo que dice Mayerlin, que hay que supervisar de vez en cuando, o no sé, a veces las temperaturas sí que coinciden también, porque como decían antes, que hasta las altas temperaturas influyen para que se armen fuego en los bosques, o en los negocios, en lo que sé yo qué, o en los establecimientos con el alambrado y esas cosas, no entiendo mucho, pero como que se han registrado en las últimas semanas fuego de tanto de residencia como comercio y también empresas de la zona franca.
4: Mira, yo estoy de acuerdo con lo que dice Mario Beltré con respecto a que son casos aislados, pero la prevención es buena y yo creo que a cualquiera puede pasar, ¿verdad? Pero aquí hay gente, señores, que tiene un tanque de gas con la manguerita amarrada con hasta con funda plástica
1: con tape.
4: Y tape.
1: Ajá.
4: Sí. Entonces, eso es parte de que
3: Y ocurra. A veces me voy más lejos, cúsame, con escape, y a veces hasta dije con jabón, y que le va porque no.
2: No, porque el jabón es para, es no, para pero, determinar no el escape.
3: Yo vengo de barrio.
0: No, el jabón que le ponen el
2: es para saber el escape.
0: Eso tú dices, el champú. El jabón es para tapar el
3: sí, parche. Para que tapar, tiene un verdad, como hay, así como hay gente que pone una bisagra de una vaina y pone una lata de pata de cabello.
5: Tiene un chin de jabón.
3: No, porque no, a veces pone. No es un furo no, grande. Claro, a veces no un furo grande, pero en los barrios te sí, digo un que escapecito.
0: Se ve de todo. Sí,
3: se ve de todo. No te mintiendo.
0: Bueno, yo he visto, y creo que el lunes hicimos el comentario en la mañana, en el programa de la mañana, precisamente de la gran cantidad, como dice Mayerin, de personas que tienen negocios y que tienen el tanque de gas pequeño, que creo que Junior y yo hablamos de que ese tanque de gas pequeño se empezó a usar después que estos negocios proliferaron. Sí, sí. Cuando yo era más pequeño, más muchacho, los tanques eran los de 100 libras. Después vino el de 50 y se quedó en 50 un tiempo. Después entonces empezaron a venir por la escasez del gas, por el problema económico, el precio.
2: Y por el manejo también.
0: Empezaron a usarse, más fácil de llevar. Pero los negocios pequeños, esto es el que cabe debajo de la... del equipo también. Y lo meten ahí debajo a veces del móvil lo meten
4: más
0: ahí,
4: más fácil de transportar también.
0: Sí, lo meten ahí debajo del móvil y es más fácil de tenerlo que un grande, pero el problema está en la manguera, en cómo se comporta el gas y cómo entonces puede afectar.
4: Mira, aquí hay gente que fríe, que hace yaniqueque, por ejemplo, y a veces tienen el tanque cerquitito
0: a menos de un metro
4: del fuego.
1: Yo a veces digo, pero estás loco.
0: A menos de un metro.
1: A veces yo me digo, pero no, pero tienen problemas.
0: A menos de un metro.
1: No,
2: y también las estufas esas que utilizan, que la hacen como con aro de vehículo.
0: Sí.
2: Y eso tiene su dudosa seguridad.
0: El asunto del gas no es el gas que huele. El problema es el calor, la temperatura, cuando le da al tanque, ahí es que puede explotar. Porque el tanque, si filtra un gas, lo que hace regularmente es que se incendia. Sí. Pero el problema del tanque de gas es cuando hay una alta temperatura cerca del tanque de gas y eso provoca una explosión. Eso pasa mucho. Sí. Fíjense los tanques que Junior me dijo de un tanque que reventó, de que estaban soldando, un tanquero.
4: Un tanquero o cisterna.
0: Sí, pero eso es cuando lo dejan cerrado. Porque hay mucha gente que corta un tanque de gas. Sí. Eso de, pero ellos lo abren, le quitan la manguera y fluye, le echan agua, lo liberan del gas, de la presión, del vapor del
4: sí,
0: gas.
4: Pero esos tanques, ellos tienen que abrirlo primero.
0: Pero abriéndolo también puede hacer una explosión, porque eso es fuego también.
4: No, porque hace.
1: Bueno, yo no sé, a mí desde pequeña siempre me decían, si tú entras a la casa o te despiertas a medianoche y sientes un fuerte olor a gas, no enciendas ni siquiera la luz.
0: En Miramar, recuerdo.
1: Lo primero que hay que hacer es usted abrir puertas y ventanas lo más que usted pueda.
0: Falleció una persona hace unos años en Miramar, en un edificio, que el gas estaba en el edificio regado dentro. Uh-huh. Prendió un switch.
2: Es una chispa
0: y explotó la pared.
2: Automáticamente.
1: Sí. Entonces, esa es una. Y la otra es también, que no entendía, de que si el tanque de gas se te prende, no lo cierre. Tú lo que tienes que hacer es abrirlo. Digo, yo lo que voy a hacer es correr. Porque
0: pero
1: yo no me voy a poner
0: tema,
1: a mí, ni me voy
0: tema.
1: A poner a correr.
0: Pero hay gente que.
2: Hay unas técnicas que
0: hay
2: se
0: una
2: pueden
0: técnica,
2: aplicar.
0: Pero eso no es todo el mundo que lo
2: tiene
0: puede
2: que
0: hacer.
2: Saberlo.
0: Sí. Tú te le pones detrás, pero ¿quién va a pensar en eso? Detrás de la llama, porque la llama siempre tiene una dirección.
1: Sí, exacto.
0: Y lo cierra, pero ajá.
4: Lo primero que la gente es a correr.
0: Ah, pero claro.
1: Sí, ella dice, no lo cierre, tiene que abrirlo para que se termine. Cuando se termine, eso impide que explote, que haga explosión, pero...
2: No, y con un paño húmedo tú separas la llama del gas y cierra el tanque.
0: Es una técnica,
2: es una técnica.
1: Que hay, pero hay que tener la
3: mente.
1: No, yo lo que voy a hacer es correr. Yo que se quede.
2: No, para hacer eso hay que ser consciente.
1: Claro. No, hay que tener.
0: Medio de acero.
1: Pero óigame.
0: No, y conocimiento.
1: Como decimos en buen dominicano.
0: Sí, porque tener una ponchera del trapo húmedo.
1: Óyeme, a mí se me prende el sartén cuando yo echo frito.
2: Generalmente,
1: yo salgo corriendo.
2: Ocurre en la cocina.
0: Sí.
2: Y en la cocina, por lo general, tú tienes un paño húmedo, que es el trapo de cocina.
0: En la cocina, pero el de la cocina no es el tanque. No. Eso es la estufa.
4: Un escape de gas, por más mínimo que sea, es una bomba de tiempo.
1: Eso es mortal.
0: Peligroso.
1: Claro.
4: Una bomba de tiempo, porque eso es combustible.

0: combustible que se va quedando en el aire. Se va quedando.
1: Mira, y caro que están los tanques de gas.
2: Ayuno se le fueron todas las pestañas un día.
0: Yo
2: prendiendo una estufa.
0: Yo conocí aquí cuando se estaba.
1: Tiene la mirada calva.
0: Inaugurando el típico Enriquillo.
2: Ajá. Una de las veces.
0: Sí. Bueno, en los tiempos de los 70. Sí. Había una estufa de esa grande, con horno. Y llegó un muchacho ahí y dijo, no, pues eso yo lo prendo ahora mismo, espérate. Y metió la cabeza dentro del horno.
2: Ya tú sabes.
0: Y cuando hizo así que prendió el foco, porque él abrió primero, y el
2: tato. Pegó sin pestaña.
0: Sin pestaña.
2: La cara.
0: El cuero de la cara, sí. Él se pasaba la mano.
2: No hable de eso, muchacho.
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0: Ya estamos de vuelta aquí en tu Relax Radio X. Gracias por mantener la sintonía. El reloj marca las 7 en punto, ya de la tarde-noche. Hoy es miércoles 5 de agosto, año 2026. Mayerlin, puedes ir sacando tu arbolito, toda esa, ir pintando la casa, tapizando los muebles y comprando tus cortinas, sacando las cortinas.
1: No me va a creer, pero hoy yo compré luces navideñas.
0: Mira, porque estaba muy baratillo.
1: Baratillo de reguera.
2: No. Miren, permítanme darle una buena noticia.
0: Ay, sí, que estamos ávidos de
2: nuevo. Una buena noticia. Adelante, José Ramón Rivera.
19: Gracias, Kenneth Justiniano. Aquí estamos celebrando. Yo quiero que ustedes canten a coro ahí, que me ayuden. La lluvia no daño mi fiesta.
2: La lluvia no daña mi fiesta. Ah, ok, dale.
19: Medallas de oro, dos sumadas ahora mismo por República Dominicana, Gabriel Moronte en los 400 metros plano y Marilady Paulino.
2: Así
19: escoltada
2: es.
19: Ay, felicidades. Manteniendo República Dominicana la supremacía en los 400 metros planos bajo una lluvia intensa.
2: Bien,
19: en
2: gracias.
19: El Olímpico Félix Sánchez.
2: Gracias, José Ramón Rivera.
0: Yo debí de correr. Mira, yo en vez de dedicarme a correr, yo debí de correr mejor. Estuviera ganando medalla como Marilady.
20: Vengo la boricua. Que la boricua le llevaba como 2 metros, 3 metros.
1: Sí, la de relevo.
20: La de relevo.
1: Sí, sí.
20: Y cuando es

0: esta mujer la, empezó a mover esa canilla, dejó a la boricua como que estaba parada.
1: Eso con dos sentadas, ya dije, digo, soy yo, y no compito. ¿Con qué? ¿Con
0: esa? ¿Con esa? No, ya ganó, está bien.
1: Claro, denle eso, que eso es de ella. Pero mira, estábamos más, diciendo más temprano acá que yo entiendo que en esta temporada es que el país ha obtenido como más medallas de oro en las competiciones. Sí, estamos arrasando, porque también ganamos la de pesa, es que, la de pesa y la de karate.
2: Lo que pasa es que hay muchos países que nos superan todavía
1: acá. Sí, pero
2: con la medalla de oro.
3: Váyale, lo que pasa es que los atletas, que ya casi están terminando. Ya los juegos terminan como en el... ¿No era cuándo? El día 8, ¿no es? Pero es que los atletas cubanos no están en esas medallas buscando una forma de...
1: ¡Ay, Giancarlo!
3: Pobre, pero por eso que estamos... No, pero por eso que estamos ganando, porque hay atletas que dicen, yo estoy en medalla, yo estoy buscando un hueco para ganar. Porque siempre se ha reconocido, he escuchado yo, que los atletas cubanos son bien fuertes. Pero ahora mismo ya... Pero por eso mismo, porque están en otra cosa. Por eso, porque están en otra cosa. Oh, dije... Por... Llévame pa Pantoja. A ver, garitazo por ahí.
1: Oye, Giancarlo, dije que la que corrió con Marilady, la cubana, todavía está corriendo. Dije, esa siguió por ahí mismo.
2: Lo que yo creo Giancarlo. Es que...
4: Giancarlo, respeta.
5: No, me parece... Yo que fuera, me quedara.
2: Me parece que...
5: Yo no lo culpo, ella me quisiera cogerlo aquí.
2: Hay muchos deportistas... ¿Sí?
5: Todos.
2: ...del país que hay que tratar de incentivarlo. Porque, miren, Marilady surgió así como... De la noche a la mañana, como calladita.
5: Nosotros debemos de correr.
2: Y no se perfila todavía quién va a suplantarla a ella. O sea, quién...
0: Que no.
4: Ahora es que falta.
0: Siempre hay.
4: Falta ella años.
1: Sí, nadie es indispensable.
2: Pero lo que
1: teníamos a Félix Sánchez. Oye, y ahora tenemos a Marilady.
2: Yo no estoy hablando de eso.
1: No, porque tú estás como que es imposible, como que haya...
2: No, imposible.
1: Teníamos a Félix Sánchez, ahora tenemos a Marilady. Y más cuando ya Marilady se jubile, también tendremos otra persona que porque es dominicano.
2: Pero lo que estoy diciendo...
1: No, pero a mí no me empuje.
2: Lo que no, yo
1: no le digo.
2: Yo hasta te tiro.
1: No, porque
4: y más ahora que las leyes cambiaron.
1: Bien, óyeme, yo estoy animado.
0: La ley cambiaron.
1: Yo estoy limando un cuchillo para mi garganta.
4: Bueno, mira María Dimitrova, que ya se va a retirar, pero ha sido siempre ganadora. ¿Usted sabía quién era ella?
2: No.
4: Ahí está el problema.
0: La mujer de Félix Sánchez.
4: Tú dices que
5: el relevo.
4: Que esta niña, que el relevo de ella, ¿cuál será? Y ella ahora que está dándole.
5: En el barrio 24 de abril.
2: Está bien, pero fíjense una cosa, señor.
4: Nos fijamos, dale.
2: Yo siempre he pensado en el pro y en el contra.
4: Yo no, yo pienso sí. En lo bueno.
2: No, yo futuro. Pienso en las dos.
0: Disfruta el momento.
4: Aquí va a haber mejor, aquí va a haber tan buenos como ella.
1: Este es lo que está comiendo. Mira, Félix Sánchez, y después dice que vamos a cenar.
2: Es verdad. Ay. Que a Marilady le queda mucho, pero Marilady es un ser humano que de una manera va, u otra.
4: Hay otras que vienen ahí. Vienen otras.
2: ¿Le puede pasar algo?
4: Vienen otras. Hay otras que están entrenando también.
1: ¿Tú quieres echar a sala a esa muchacha?
2: ¿A quién a ella?
4: Sí. Hay otras que están entrenando. Y qué bueno, mira, Marilady, qué bueno que ganó.
5: Marilady, la que sabe que ella se ganó esos chelitos de hoy. Sí. Ella... ¿Cuánto que le dan ahora?
1: No son 300.
4: No sé.
5: Hay que preguntarle a José Ramón.
0: José Ramón es que maneje ese dato.
5: Ella tiene mucha queja a propósito del dinero.
1: ¿Por qué? ¿No le
4: pagan? Atiende.
5: Marilady tiene mucha queja.
4: Sí.
2: ¿Cuáles son?
1: ¡Ay!
4: ¿Eh? ¿Cuáles son?
2: De un dinero que le han tenido.
1: Mira, Marilady tiene todos los cuartos del mundo más 20 pesos. Y además de que lo que ella hace, ¿verdad? No lo hace por dinero, ella lo hace por pasión.
0: Ay, claro que sí.
4: Hace un tiempo, un dinerito que ya tuvieron que dárselo realmente. Ya eso lo arreglaron, pero le debían unos chelitos ahí y no lo pagaban.
5: Le debían unos chelitos.
4: Sí, pero ya lo resolvieron.
5: Y seguro que ella es figura de marcas.
4: Pues claro que sí, eso es lo más importante.
1: Marilady tiene su marca.
5: Con Marilady que uno tiene que juntarse y lo contigo.
1: Te diste cuenta, estás en el foco equivocado.
5: Tú debiste de correr desde que llegaste del valle.
2: Lo que son las cosas de la vida, la gente vale por lo que es.
1: Claro.
4: Y ahora que tú lo sabes.
2: Yo he visto muchos peloteros.
4: Por ejemplo, Mayerly, dime.
1: ¿Qué pasó?
4: Pero es el problema que ella no me deja terminar.
0: No, porque ella está

0: dispuesta.
1: Sí, ya no, no voy a decir nada entonces.
0: Te yo iba a defender. He visto muchos peloteros, inclusive yo tuve el honor, diría, de jugar con Juan Samuel, hasta con Jorge Bel, que jugaban...
2: ¿Qué jugaban, Betilla?
0: Jugaban ahí detrás de del comedor económico.
3: Déjame poner en la el, vaina.
0: No, ya, habla para que tú veas. Habla para que tú veas. Que te estoy acechando.
3: Déjeme estar poniendo
1: vaina. Oye, ¿con qué jugaba él?
0: Esos muchachos.
3: Mira, hay cosas que son inexplicables.
1: ¿Qué?
3: Hay cosas que...
0: Mira, es mejor que te calles.
1: No, pero di, porque tú tienes derecho a hablar.
3: Sigue.
0: Cállate. Yo diría que gracias. Que a mí no me firmaron porque yo tuve mala suerte.
4: Pero tú querías ser locutor.
1: Ya, te jodiste por eso.
4: Bonito, de oye, bello, y ellos batieron.
1: Por eso te jodiste.
4: Y tú, mira, es como esta, te debió de correr desde que salió del valle. No. Y ahora no tuviera tú como Mary Lady.
1: No, joda, hombre, está buena que era corriendo, hombre.
0: Entonces, esa gente... Fue a un hidiente que llegaron.
1: Pero, pero llegaron. Y tú privando el lindo.
2: Y para la época, ser locutor era ser un playboy.
1: Por eso.
0: Aquí hay,
1: no le diga viejo a él tampoco.
0: Aquí hay deportistas.
2: No, él es jovencito.
0: Que
2: muchachito de 60.
1: Los 70 como si nada.
0: Deportistas que los tenis tienen que coserlo y amarrarlo con soguita. ¿Entiendes?
2: Pero así es la vida.
3: Pero aquí había.
0: Entonces, ¿qué pasa? Que cuando llegan al sitial ya. La gente comienza a decir, ¿y de qué se la da este rullido?
1: Sí, pero también y todos no llegan.
0: No,
1: llegan dos de 100.
0: Pero lo que quiero decir, cuando yo dije la palabra, que uno es por lo que uno...
1: Sí, sí.
0: Sin embargo, a esa gente, en su momento de precariedad, fueron pocos que le dijeron, toma.
1: Eso es normal.
2: Ajá.
0: Entonces ahora hay
3: había
0: gente...
3: Había un muchacho aquí
0: a Mary Lady, por ejemplo, ahora, en la actualidad, hay gente que le anda detrás.
3: Claro.
0: Pero cuando bueno. ella cuando ella
3: todo el que ya compite bueno.
2: está detrás de ella, nadie
1: fue el que está detrás de ella el que compró acá.
0: Cuando ella la estaba llevando el carajo por allá. ¿Eh?
1: No, porque eso no la conocía.
0: No, ahí no, ni no, le interesaba.
1: No, porque imagínate tú, andaban atrás de otra gente. Uh-huh. Ahora nada detrás, todo lo que corrieron.
3: Mira, hay muchas personas que dicen,
2: la vida es así.
3: Yo soy amiga de, oye, qué amigo mío.
1: Sí, bien.
3: Yo,
1: ay, sí, verdad.
3: Sí, que yo soy amigo de
2: a mí me dijo uno que era novio tuyo allá en Sabana.
3: ¿Eh?
2: Uno me dijo que era novio tuyo en Sabana.
1: No, pero hay gente que lo hace. Hay gente que lo hace.
2: Él dijo que fue el primer
1: aunque
2: novio
1: sea mentira. Aunque sea mentira, lo dicen.
3: Claro.
1: Ella de Sabana, esa era novia mía, dicen.
0: Ahora.
1: Pregúntale a Junior.
0: Ahora, yo te voy a decir una cosa a ti. La gente habla. La gente habla de los locutores. Que un locutor no es nada, pero cuando Magdalene llega al baile.
1: No es nada.
0: Oye, espérate.
1: ¿Quién dijo que no?
2: Es una figura.
0: No, pero ya.
2: Magdalene.
0: No, en comparación.
2: Y en el barrio de ella también.
0: Cuando Magdalene llega al valle.
2: Se tiran fotos con ella.
0: Oh, pero muchacho.
4: Sí, porque ya
0: ella firma,
1: va. Eso que tú dices que el
0: no
1: es.
0: No, ya no.
1: Está
3: ese
1: no,
3: está,
1: no,
3: ese no, está denigrando.
0: No, no, no, ha perdido, ha perdido. Tú lo sabes. Tú lo sabes.
1: Esa palabra no es la que debe.
0: Tú lo sabes.
1: Eso no debe ir ahí.
0: Bueno, eso va.
3: Yo cambié 2000 en papeleta de 50.
1: No voy a discutir eso contigo, pero así no.
0: No, no, pues yo tengo mi concepto.
1: No. Pero fíjense, ¿puedes dejar esto entonces?
0: ¿Sabes por qué lo digo?
1: Puedes dejar esto pero, y mete a carretilla.
0: Pero oye, porque
1: una carretilla.
0: Pero oye, porque yo.
1: Coge una carretilla.
0: Pero oye, porque yo lo digo.
1: ¿Por qué tú lo dices? Tú,
0: es lo mismo el locutor de ahora que el de antes.
1: No es lo mismo, el de ahora es mejor.
3: ¿Eh?
1: El de ahora es mejor.
0: No, no me refiero a eso.
1: Bueno, pero tú me hiciste una pregunta y yo te estoy diciendo.
0: Me refiero al estatus.
1: El estatus, el de ahora es mejor.
0: No.
1: Sí.
0: No.
1: Sí.
0: Negativo.
1: Sí.
0: Un locutor de antes.
1: Un locutor de antes no.
0: No, pero déjame hablar, vieja, déjame hablar.
1: Está bien,
0: un locutor de antes era un locutor que la gente admiraba y respetaba.
1: Pero a mí me admiran y me respetan.
0: Esa es la regla del
1: escenario. No,
2: así
1: recuerda que mi papá era locutor y cuando mi papá era locutor, tú eras un niño y yo también.
0: Sí.
1: Pero yo estaba dentro de los medios.
0: Tú estabas.
1: Y yo sé lo que te estoy diciendo.
0: Pero tú tienes que saber que es así.
1: Mira, no, yo no tengo que saber que como tú dices.
0: Emma, ¿tú quieres que te siga poniendo más ejemplos?
1: Ponme más ejemplos, yo también te voy a
0: un
1: poner.
0: Un policía anteriormente.
1: No me hable de policía.
0: No,
1: no me hable de policía.
0: Ah, pero
1: no
0: también es un oficio.
1: Estamos hablando de locutor.
0: Un policía
1: no me cambie el tema, es de locutor que estamos hablando.
0: Yo te voy a caer ahí, yo voy a seguir.
1: No, me hable de locutor.
0: Pero te estoy poniendo ejemplos.
1: No me hable de
0: policía. Un policía anteriormente era un jefe.
1: Óyeme, pero era por otras razones.
0: No era por la que sea.
1: No, pero no es lo mismo. No es lo mismo. No es lo mismo.
0: Por la que sea.
1: No es lo mismo.
2: Se no sabe por mismo. El autoritarismo no es propio lo mismo. De la época.
1: Cuando yo estaba en la escuela, oye bien, cuando yo estaba en la escuela, a mí me decían, oh, pero tú eres hijo de don Gregorio, pero a mis hijos ahora le han dicho, oh, pero tú eres hijo de Kennedy, me estoy defendiendo aquí. Ajá. Yo no sé en el caso tuyo. Ajá. Pero en el caso mío, yo sé en el caso de Mayelin también.
0: ¿En el caso?
1: Yo no sé en el caso tuyo, ajá, pero en el caso mío.
0: No, pero yo...
1: Espérate un momentito, no, que tú hablaste, ahora me hablo yo.
0: Tú dijiste.
1: Espérate, pero déjame hablar yo, después sí, tú hablas. Habla. En el caso mío, de mis hijos dicen... pero tú eres hijo de Kenny, qué bien. Ajá. De mi caso.
0: Sí.
1: Y hay de otros casos más, ajá, que conozco de locutores que tienen prestigio y privilegio.
0: Ajá.
1: De ahora.
0: Sí.
1: Y de los tiempos míos.
0: Sí.
1: Ahora, de que en todos los tiempos ha habido locutores buenos y locutores malos. Ajá. Eso es verdad.
2: Eso es así.
1: Pero no me diga a mí tú que el locutor
0: pero,
1: de ahora no es nadie.
0: Pero
1: yo me,
0: usted sabe, pero yo no hablo de mi caso.
1: Ah, pues entonces.
0: Yo no hablo de mi
1: pero
0: caso.
1: Pero tú hablas, tú generalizaste.
0: No, porque me está poniendo
1: pero que tú generalizaste.
0: No.
1: Dice que el locutor de ahora no es nadie.
0: No, no, no. Fíjense que
1: sucede. Así fue que usted dijo.
0: Oiga, que sucede. Así lo que yo dije es que el locutor
3: es
0: de. El locutor de antes. Uh-huh.
1: No fue así que empezaste.
0: Más admiración y más respeto que el de ahora.
1: Óyeme, no fue así que tú empezaste.
0: Oye, pero es así.
1: Lo está arreglando
0: pero
1: ahora.
0: Es así, no, fue así, así fue, así fue.
1: No, no fue así, así no, fue. No fue así.
0: Que el locutor de antes y el de ahora no son iguales.
1: No fue así que tú dijiste. No,
0: ya
1: que no era nadie, dijiste.
2: Yo sí creo que
1: no era nadie.
2: En la locución de antes, el locutor se esmeraba en aprender.
0: Claro que sí.
2: En transmitir
1: claro,
2: conocimiento.
1: Claro, el locutor de ahora sabe más que el de antes.
2: Sí, no, es posible que sepa más.
1: No, el locutor de ahora sabe más que el de antes.
2: No, sí.
1: Maneja más.
2: Es posible. Es posible.
0: Oye, herramientas.
1: Óyeme,
0: es una cosa.
1: Es maneja más herramientas.
0: Maneja
1: más
0: maneja
1: conocimiento.
0: Más herramientas.
1: El locutor preparado, porque yo la manejo. Tú no la manejas.
0: ¿El qué?
1: Las herramientas.
0: Pero eso no quiere decir.
1: Tú no tienes más conocimiento.
0: Pero espérese, viejo.
1: Tú tienes conocimiento.
0: Pero eso no quiere decir.
2: Hay más cosas en la mano.
0: Eso
2: hay
0: no
2: más información.
0: Pero eso no
1: hay
0: quiere
1: más
0: decir.
1: Profesiones.
0: Habla tú solo.
1: No, pero que me acá. Eso
0: solo.
1: Eres tú que estudiaste y que derecho.
0: Habla tú
1: siete
0: solo.
1: Meses y tú te crees que ya por eso.
0: Habla
1: tú
0: solo.
1: No, no, tú no. No, así no es.
0: Habla tú solo.
1: No, yo hablo yo sí. Solo, porque yo tengo que defender mi
2: yo
1: clase.
2: No sé.
1: Te equivocaste.
2: Mi cuarto está en el caldito.
1: Te equivocaste,
2: no.
1: Yo defiendo mi clase. Yo vivo de eso.
2: El
1: oye. Yo vivo de la radio.
0: Oye.
1: Mire, yo vivo de la radio
0: un
1: y vivo
0: locutor,
1: bien.
0: Un locutor ha perdido.
5: Casi regalado, fácil, fiao.

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1: Noticia buena y mala.
2: Diga la buena.
1: No, porque va junta.
3: Ya va junta.
1: A partir del 15 de este mes, millones de usuarios podrán quedarse sin el acceso a WhatsApp. ¿Por qué? Porque como todos los años se actualizan las listas de las compañías telefónicas para la participación de en el WhatsApp. Digo buena noticia porque en el caso de Mayelin ella va a pedir que le regalen
2: Que ya ese teléfono.
4: Que me regalen un
2: teléfono de Mayelin, no.
4: Mira, eso siempre pasa. Año tras año yo escucho la misma cantaleta de que a partir de tal fecha los teléfonos siguen igualitos.
1: No, pero es que hay que ver cuál es el modelo tuyo.
4: No, hombre,
1: si entra o no entra.
4: No, hombre, no.
1: No lo digo.
4: ¿Eh?
1: No lo digo. ¿Está asustado?
4: ¿El qué?
2: El de YZ3.
1: ¿Está asustado?
4: ¿El mío qué?
2: Un Blackberry.
4: Pero me resuelve, porque yo no vivo de apariencia. Lo mío es necesidad, no luz.
2: Okay.
4: ¿Oyó?
2: Pero
4: no, por si acaso.
2: ¿Está YZ3 en la lista ahí?
1: Déjame. ¿De qué, marca?
4: Por si acaso. ¿YZ3? ¿Un Samsung? ¿Ah, ese qué?
2: A ese no sé.
3: Te voy a regalar un Longsing.
4: No. Un llamado.
3: Eso no es, no es un teléfono.
4: No, es un motor.
3: Anda.
1: No voy a decir entonces los teléfonos.
4: Sigue.
1: No, porque hay teléfonos que no van a entrar aquí. Creo que el único que nos califica aquí de los teléfonos es el de McDonald's.
4: Sí.
1: Sí.
2: Nokia.
1: ¿Qué teléfono es suyo? ¿Samsung?
5: Yo no me sé ni la marca del teléfono mío.
1: Bueno, los Samsung.
4: Huawei.
1: Los Samsung Galaxy 3, Galaxy 4S Mini, Galaxy Note 2, Galaxy Core y Galaxy Trim Light, esos están descalificados.
3: Pero creo que ya nadie tiene
4: eso.
1: El Galaxy Trim Light.
3: Pero eso del 2 y eso casi nadie lo tiene.
1: Bueno, pero estamos hablando.
3: El Galaxy va como por el 22.
1: Estamos hablando de lo que no hay. Entonces, el LG G, el Optimus L5. El Optimus L7, Optimus F7, Lucid 2, Sinus 4, G2 Mini, esos son de la LG. De los Sony, que eso casi no se ven, el Space Z, Space Z2, Space SP, el Huawei,
4: Sense Mate,
3: Huawei.
1: Y el Sense G740.
2: El mío no está en la lista.
1: Y los iPhone, eso mucha gente, por ejemplo.
3: Del 5 para abajo.
1: Del 5C para abajo. Por ejemplo,
4: el
1: iPhone 6, el iPhone S5, el iPhone C5 y el iPhone 5 están descartados.
2: Yo tengo un iPhone 2.
3: Nadie tiene eso ya. Eso es reliquia.
1: Yo tengo dos guardados.
3: Que tú lo guardas de reliquia. Yo tengo un BlackBerry.
1: Yo tengo dos guardados.
3: Yo tengo un BlackBerry y un iPhone 7.
1: Yo no sé para qué tiene esa vaina.
2: Oh, le sirve de linterna, de calculadora.
3: El BlackBerry tiene muchísimas cosas guardadas.
1: ¿Pero para qué?
4: Yo tengo un mal criado.
3: No, porque yo tengo en la cámara.
1: Ah, documentación.
3: Documentos, fotos de los niños pequeños.
1: Ah, okay.
3: Mensajes que me enviaban.
4: Uno de los que tenía la matica de coco, que lo decía, llamaba mal criado. Uno de esos yo quiero. Sí, porque como dice Kenneth, son reliquias. Sí.
3: Son reliquias.
1: Yo
3: son
1: tengo
3: reliquias.
1: Dos iPhone guardados de esos. Del 5 para abajo,
3: ¿eh? Del 5 para abajo.
2: ¿No tenés esa lista? ¿El Alcatel ya no existe?
1: No, eso no existe.
2: ¿Como marca? O sea, bien, el nombre.
1: No. Ni se menciona ahí.
4: Ya no.
3: Pero ¿y la Nokia?
2: ¿No el Alcatel por el jueguito de losito?
3: Nokia y Sony yo creo que ya no producen celulares.
4: No, era como un dinosaurio.
2: No, en el Alcatel.
4: El Alcatel malcriado tenía, era como un dinosaurio que saltaba.
1: Ya.
4: Cuando no, exacto. O una lombricita. Dice que el juego de la lombricita. Miren, señores, Antonio Banderas, hay cosas fuertes. Uh-huh. Antonio Banderas afirma que el infarto que sufrió fue lo mejor. Y según él, dice que el infarto que sufrió fue lo mejor que le pasó. Y es que Antonio Banderas aseguró que el infarto que sufrió en el 2017 fue lo mejor que le pasó en la vida, porque a partir de entonces ha podido valorar más su existencia, porque no lo dejó tuñeco. Por eso lo dice.
2: Como que era difícil hacer una reflexión.
4: No, pero él no puede decir que fue lo mejor, porque a nadie que le dio un infarto
5: déjame decirte algo, Mayeli. En la vida, a veces en la vida necesitamos un alto.
4: Ay, sí, que la, usted quiere que le dé un infarto.
5: No, espérese.
4: Usted quiere que le dé un infarto.
5: No, espérese.
4: Ajá.
5: Muchas veces, el estilo de vida que llevamos
4: Ay, sí.
5: puede llevarnos a perder la misma. Entonces,

0: yo te veo con una sonrisa ahí burlándote. Una sonrisa burlona.
1: Una sonrisa burlona. Pero yo entiendo como que lo menos positivo que puede tener un ser humano es que le haya dado un infarto.
0: No, no, óyeme,
1: desde su punto de vista y su expectativa. ¿Verdad? Él, porque lo superó, puede decirlo, pero una persona que tenga...
0: yo conozco personas que han dado más de 3 infartos, mamá.
1: No creo que diga eso.
0: Y ni cuenta se han dado.
1: Él lo dice porque está vivito y coleando y como si nada.
2: Necesitamos, muchas veces necesitamos el alto en el camino.
0: Y precisamente con eso es una gracia. De que vivito y coleando, y eso lo hizo recapacitar en su exitosa vida y en su agitada vida.
1: Bueno, pues dice él, mi infarto fue lo mejor que me pasó en la vida.
2: No hay mal que por bien no venga.
0: Venga acá.
1: Está bien. Según Antonio Bandera, en sus propias palabras, dicho por él mismo, por él, mi infarto fue lo mejor que me pasó en la vida. Fue como si alguien me hubiera puesto unas lentes para poder ver la realidad que antes no veía.
2: Míralo ahí.
1: Dijo él.
2: Míralo ahí.
1: Ay, sí.
2: Ah, entonces.
1: Después de un patatú.
2: Entonces tú ves lo que te estoy diciendo.
1: Sí, usted tiene la toque también.
2: Lo que él no veía. Ya lo está mirando.
1: Es lo correcto, que le digo, correcto. Pero porque él no quedó ni siquiera con secuela y está vivito y coleando, lo dice. Pero hay gente que quede con una condición.
0: Conozco personas que han quedado. Pero lógico, conozco personas que han quedado con secuela y dan gracias a Dios por estar vivo. Ah, pero entonces la misma vaina. Entonces, ¿cuál es el problema?
1: Pero de ahí. Espérate.
2: Oye.
1: De ahí. Espérate. Pero de ahí a que Mario quede con un lado muerto, chueco, así.
3: No, no, no. A mí no ponga de ejemplo. A mí no me ponga de ejemplo para eso.
2: Pero a ti te dio meningitis cuando chiquita y tú estás viva.
3: Mira, tú tienes que reconocer que a esos señores.
4: Le bajó la papera, Junior. Le bajó la papera.
3: A esos señores le cabe derecho a refutar tu planteamiento.
2: Por la papera no me ahogué. Bueno, para que tú veas cómo son las cosas.
0: Hizo flotar.
2: Porque me hizo flotar.
4: Algo feo.

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0: 7:28, seguimos aquí en el programa. Qué bueno que están con nosotros ahí. Así y es. Felicidades a Marilady, caramba.
1: Claro que sí, mire, precisamente ahora mismo estoy mirando un audiovisual donde ella se muestra debajo de lluvia, que dicho sea de paso, está lloviendo a cántaros en gran parte del país, donde está ondeando, ella agarrada por de un lado y su madre por otro, nuestra bandera dominicana. Y de verdad que son imágenes que nos ponen la piel chinita.
0: Como de gallina. En el último momento se activaron las medallas.
1: Sí, eso.
0: Nosotros estamos en sexto, yo no sé esta noche cuánto quedaremos.
1: Así
0: sí,
1: es.
0: Hay otro oro, Dayana Ortiz en pesa, también sí, se llevó oro. Que bueno, vamos arriba, dale para allá.
2: Y en taekwondo.
0: Sí.
1: ¿Qué fue, Mario? ¿Ya tú vas a desafinar?
3: Mario, debiste tirar así, la jabalina.
1: Déjalo así.
3: Mario, tú debiste tirar la jabalina.
4: Oye, di que Mario, di que es un gran deportista que jugaba dominó.
1: ¡No, ¡Marché!
3: Llevaba la plaquita de acá.
1: Criqui, así es.
0: Oh, oh. Mira, yo me hallo Linangi Alonso, muy bonita esa morenita.
1: ¿Y qué fue?
0: De carrera, muy linda.
4: ¿Tú sabes que Marilady se arregló después? ¿Sí? ¿Qué?
0: No, que muy bonita ella.
4: Sí, ella se arregló. Ella se arregló.
1: No entre ahí, no entre ahí.
4: Ella se arregló.
1: Deja eso así.
4: No, pero ella se arregló.
1: Después que quieren comerme.
3: Marilady, pero esta tú te arreglaste.
1: No, usted se equivocó, pues yo siempre he sido una cosa. Déjese de eso.
3: Mira, usted se ha dado mucho
1: frío. No, déjese de eso.
3: Usted se ha dado mucho empañete, amiga.
1: Cálmate, Junior. Cálmate, Giancarlo.
3: Venga, con el invitado.
4: Y eso que todavía no se ha podido dar bisturí.
1: Ahora
0: te mató el hambre ayer.
1: Sí. Miren,
0: ustedes vieron la foto, ¿eh?
4: Sí.
0: Lo que pudieron ver la foto.
1: Mínimo.
3: Para agradecida.
1: Mínimo, yo debí beber agua de parto.
0: Y le echó todo el queso.
3: Todo el queso. El Buda.
1: Señores, pero Giancarlo no es fácil. Giancarlo se fijó en la cantidad de queso que tenía.
3: Yo le echó a hacer que el celular
0: se le dio.

0: le diste. Miren, señores, el día de hoy tenemos un invitado muy especial al que quiero que demos la bienvenida. Para mí realmente es un orgullo. Él es Emmanuel Moreta y para mí de verdad que es un ejemplo de superación, de perseverancia y de continuidad con lo que debe ser el buen trabajo, levantarse temprano, el emprendimiento como debe ser.
1: Ya yo siento que lo quiero.
0: Es verdad.
2: Bienvenido. Muy buenas noches, para mí es un honor, un placer estar aquí con el equipo completo de Rayo por la 103.5 de 6 a 8 de la noche, el toque de queda del este entero.
0: Así es. Emmanuel, ¿de dónde te surgió a ti este deseo de emprender desde muy temprano?
3: La cuenca.
2: Tú sabes que mi papá fue comerciante, tu tío fue comerciante, sí. Y yo tengo como esa chispa de muchacho.
0: Sí.
2: Y empecé ahí con una guaguita ahí vendiendo ahí por los lados de Saclul. Una guaguita.
3: ¿Esa guaguita era tuya?
2: Ese era yo que empezó ahí.
3: Yo recuerdo, sí.
2: Luego para la pandemia conseguimos un local y lo adquirimos. Y de ahí para allá se formó lo que es esto, Looking Paul. Una tienda por departamento con de todo para todo y a buenos precios.
3: Qué bueno. Mira, tú sabes que esa guaguita me traía el recuerdo. La primera vez que fui a Estados Unidos, que yo vi una guaguita parecida que andaba en las calles del sector de dominicanos. Había un señor dominicano precisamente que tenía una guagua y él se paraba y abría esa guagua y él tenía pantalones, bueno, toda la ropa, una miscelánea tenía completa ahí.
2: Yo tenía de todo ahí.
3: Sí, sí, recuerdo esa guaguita aquí detrás de esa glúla.
2: Así es.
3: Qué bueno.
2: Ese soy yo.
4: Emmanuel, cuando Mayerlin te pregunta que de dónde te surge la idea de emprender, tú sabes que el emprendedor es pensante.
2: Así es.
4: Está en su cama meditando muchas veces cuando tiene la compañía de su esposa o no, o hasta solo. Dice, bueno, yo voy a vender algarroba, un ejemplo.
0: Qué buena. No vengo a tapar ese ejemplo, qué buena.
4: Yo voy a vender algarroba porque la algarroba, yo no veo que nadie vende eso. Cuando tú iniciaste con el proyecto, ¿tuviste consultas de gente?
2: Sí, claro, yo tuve consultas de los padres de la esposa mía, de mi suegro, que ellos vienen a sí mismos de negocito más o menos. Ah. Y yo iba cogiendo ideas y aprendiendo de ellos, y así empecé.
4: ¿Te hablaron mucho del pro y el contra?
2: Ellos me hablaron de todo, pero yo iba para adelante porque yo, la mente siempre fue positiva.
4: Bien.
3: Sé que hay veces que te ponen lo que quiere decir yo, a veces te ponen como obstáculo
4: mental,
3: por el temor de que pueda quedar mal, vas a perder tu inversión y cosas así.
2: Exacto, pero cuando uno tiene una meta y uno está positivo. Yo desde chiquito le dije a mi mamá, mira, yo voy a ser rico.
3: Ay,
2: y no lo somos, pero
0: estamos caminando.
2: Estamos caminando,
0: estamos
2: caminando.
3: Bueno.
2: O sea, que desde muchacho yo tenía como una meta de lo que yo quería hacer. Y por ahí.
0: Siempre era.
3: Pero entonces hay que hablar ahora de cuál es el negocio, dónde está y qué tiene para la gente.
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0: Nunca me compraron una mochila de ruedita.
4: Tú sabes que ya yo estoy pensando ya hasta cómo va a ser el anuncio tuyo.
1: ¿Tienen libros?
2: Los libros no los vendemos, porque los libros es un poco complicado, eso solo dejamos aquí al Jumbo y a Iberia y a esa gente.
3: Sí.
4: Héctor, Lucas Import. Ya hay que ir escribiendo.
3: Héctor,
4: ya.
3: Entonces, pero el apoyo de la gente casi siempre en los negocios viene dado por los precios. Uh-huh. Sí, el que vende y dice, no, yo como quiera vendo y el que quiera venga y el que no, no venga. Yo creo mucho en el que vende al precio que la gente puede comprar, aunque no gane tanto. Se gana, pero no quiera ganar de más o más.
2: No, nosotros en eso de los precios nos dicen, esto es Looking por el papá de los precios bajos.
3: Ah, míralo ahí.
2: Porque
3: ahí
2: nosotros, los precios son el asesino. Y además de eso, nosotros damos un buen servicio, no dejamos de que hay una gente de que como

0: la otra persona que te falte 5 o 10 pesos. Espérate,
1: mira. No, ven, ven, vamos a negociar. Es igual que yo en mi negocio. Eso viene de sangre, eso viene de familia. Negociar.
0: Allá no se va
1: a allá, si a usted le falta 5 pesos para una libra de arroz, yo le pongo 5 pesos.
2: Tú me has dicho que no. Tú lo que haces es que le saca. Tú lo que haces es que le saca el arroz. Está bien, te faltan 5, te lo voy a sacar de arriba.
1: No, yo se lo pongo. Yo se lo pongo. Digo, no, eso viene.
3: Era esto, y tú fías también.
1: Es Manuel.
0: No andamos fiando porque vendemos barato.
2: No, pero además, si fías, entonces ven acá.
1: Exactamente. Y no aparecen sus clientes que te digan, pero mira, que son fijos tuyos, de que tú digas. Bueno, a ese se le puede fiar dos mochilas.
2: No.
0: Ellos aparecen en su motoconcho de allá del área cuando uno tiene un cuaderno. Y uno le da su cosita y se lo va cobrando el paso.
4: Siempre yo he dicho que los negocios siempre fían. Siempre.
2: Sí. Okay, todo esto, ¿tú aceptas, por ejemplo, tarjetas o efectivo? ¿Cómo se maneja ya eso?
0: 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Ah, ya lo sabes. VHD, Reserva, bueno. Popular y efectivo.
2: Bueno, tengo entendido que van a hacer un obsequio aquí para los oyentes.
1: Sí, así es.
2: ¿Qué vamos a hacer con la gente?
1: Bueno, vamos de esta tarde a mañana.
2: Pero
1: vamos a
2: estar, tú me regalas un saco de arroz.
1: No, estamos en escolares.
2: Espérate.
1: No,
2: pero digo tú.
1: Sí, estamos en escolares.
3: Sí, pero todo el tiempo se come arroz.
1: Estamos en escolares.
2: Aparte de eso. Señores, hay un par de kits que se van a regalar. Cortesía. Sí. Pero tú puedes regalar
1: no
2: un saquito
1: llevan
2: de arroz.
1: Arroz.
0: Tenemos así mismo, no, porque nosotros no vendemos arroz.
2: Ella es que
1: me quieren involucrar.
2: Que le ponga al lado, en lo que tú vas a regalar, que le mete un saquito de arroz.
0: Tenemos dos kits de mochila, uno para niños y uno para niña, con su cuaderno, su lápiz, todas sus cosas dentro.
2: ¿Cuándo lo vamos a hacer? ¿Mañana? ¿Cuándo lo hacemos?
0: Puede ser mañana.
2: Sí, sí.
1: Bien.
2: Bueno, sépanlo, para que se vayan preparando, mañana se va a regalar, que Giancarlo no va a estar aquí.
5: Mejor,
2: pues,
5: en mi casa yo soy un oyente.
2: No importa, McDonald's te bloquea.
1: A mí no me deja participar aquí.
5: Me bloquea.
0: Bueno, y tenemos para decirle que el que oiga el programa y vaya a la tienda dice: lo vimos por Rayo. Tiene un 5% de descuento.
2: ¿Cuánto?
0: Un 5% de descuento. No se ve de que mucho un 5%.
2: No, sí.
0: Pero
2: sí.
0: La gente compra dos. Una gente con tres muchachos compra dos y tres pantalones. Ay, por los
1: claro.
0: Cuando tú gastas 5 mil pesos, sí, un 5% es mucho dinero.
2: Giancarlo tiene cuatro muchachos. Son cuatro muchachos.
5: Yo voy a llevar mi currículum, un rostro bonito como el mío.
1: ¿Cómo
2: tú venderías allá al frente? Saludos, hola, ¿cómo está? No a la gente con ella. Saludos, ¿qué usted desea? ¿Cómo está?
5: Esa
2: rele
5: explotó ahí.
2: Ay,
1: mira,
2: sí.
1: Mira.
2: Y le pone una bocina ahí. Adelante, Héctor, aquí.
5: ¿Cómo dice? Héctor.
0: Héctor Looping Paul.
5: Héctor y Paul.
1: Mira, Emanuel, ¿y cómo ustedes se hacen con los casos de las madres que van y quieren meterle los zapatos a la mala a los muchachitos? Ven, que se te sirve, muchachos.
2: No, hay gente para eso.
0: Mira, es un proceso, imagínate. Sí. Hay que sentarlo en una sillita y uno mismo trata de medir.
1: Con estos calores.
0: De ayudarle. Sí. No, allá no tenemos calor. Allá tenemos aire, tenemos granito.
2: Allá no hace calor.
0: Ay, hombre. Está bien. Allá estamos como aquí.
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1: Claro.
5: Y que la gente
0: le rebaja. Claro. Ella
2: qué bien.
0: 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Uh-huh. 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
0: Si es la madre, tenemos todo
2: para
0: la madre.
2: ¿Para los padres tenían qué?
0: También teníamos.
1: Se superó.
5: Se vendió mucho para los padres.
0: Se fue ahí.
2: Para los padres me dice que tenían de la cosa que tú compras para los perros tuyos en Miami.
1: Purina.
0: Ay, no, Dios. Para los padres tenían taza de los padres con su dedicatoria. Que decían
2: y no tenían taza que tienen cosas de esas, sí. Taza de la. Una taza que eran como.
0: No.
5: A mí me dieron una tacera de un diputado cuando se estaba
1: con tu. Emanuel, y si yo quiero hacer un pedido, un ejemplo, necesito unos cuantos kits para una actividad, para donarlos, para un centro educativo, ¿yo me puedo contactar a qué no?
0: Se pueden comunicar al 809-804-3517.
5: Repítalo de nuevo.
0: 809-804-3517 y el 829-721-1934.
2: O llama a Mayelen aquí también.
0: O llama a Mayelen, que el programa
1: también.
0: Es.
1: Y yo le hago.
2: Se le da precio, ¿verdad?
1: Correcto.
2: No pueden, Mario, ya tú sabes.
0: Sí. No correcto. Pueden llamar por WhatsApp y por donde. Como quieran.
1: Ya ustedes saben. Bueno, pues muchísimas gracias, Emanuel.
5: Y éxito para adelante.

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1: Mario, mira que tú tienes cara de pastor.
2: Yo recuerdo cuando muchachos en mi casa se compraba leche leche de vaca en
1: sí.
2: Por botella. Y cuando se
1: descortaba
2: se hacía boruga.
3: Mira,
2: se bebía boruga, ¿verdad? Leche cortada, boruga.
3: Usted sabe que yo
1: no
3: tolero las raspaduras en la garganta. O sea, nada que como que yo sienta que me obstaculice o me obstruya, esa es la palabra. La garga, o
2: no,
3: sea,
2: la garganta,
3: que, no, pero dije yo, ejemplo, los jugos verdes es recomendado usted tomárselo sin colarlo. Yo no puedo hacer eso.
2: Mire.
3: Dije por la fibra.
2: Yo
3: cualquier
2: gracia,
3: cosa que
4: yo me siento.
3: No,
2: la
3: rapa, no.
2: Sí, eso
3: me.
2: Eso,
3: no
2: eso,
3: tolero, eso me,
2: esa
3: me
2: es la
3: gana
2: palabra.
3: De devolver.
2: Esa es la palabra, mire. Yo no me gusta el jugo de cereza por eso.
3: Exacto.
2: Porque el jugo de cereza lo licúan con la semillita y no,
3: no
2: se cuela bien.
3: Cuela.
2: Pero casi siempre pasa eso, que no me lo bebo por eso. La harina de maíz, yo no la como. Dije, harina de maíz de esa salada.
5: Batida.
1: Ustedes son mutantes.
2: Porque me deja
3: no, pero tampoco ese... soy tan drástica. Uy, pero algo como que yo
1: una harinita, un hombre con una boca tan grande.
2: No, es usted que está acostumbrado a comer porquería.
1: Un hombre con un bocú como tú que no puede comerse una harinita.
2: No, porque no la como. Oye, no la como.
1: Que hay que colársela. Hay que
2: aturar. Perdón. Usted puso un tema y yo estoy ampliando el tema a lo que yo no hago. No, por ejemplo, yo no como harina de maíz precisamente porque me molesta en la garganta.
1: Mira,
2: y yo trabajo con la garganta.
1: Lo que sucede es que hay cosas que uno no es compatible
2: no
1: con ellas.
2: Correcto.
1: Porque uno no tiene que gustarle todo.
2: Yo, por ejemplo, el helado de coco que venía con ese cerumen, que se le quedaba ese cerumen, yo no me lo comía.
1: El cosito ese que...
2: Porque eso me molesta, sí. Claro.
3: ¿Eso usted no come bollito de harina de maíz con coco?
2: No como harina de maíz. Para que usted lo sepa.
3: Ah, bueno.
2: No como harina de maíz, de ninguna de sus variedades. Ni Don Plin tampoco.
1: Ni coco.
5: O sea, usted tampoco come maíz asado ni maíz sancochado.
1: Si tú le das harina de maíz con pecado.
2: Claro que sí.
1: Él se come el pecado y deja.
2: Como filete. Yo como pescado.
3: Y tu bipapilla.
1: Él es mutante.
2: No, yo no como. No me gusta la papa tampoco. Ni que puré de papa, yo no como eso.
3: O sea, pero una
5: vez usted cena una avenita.
2: Menos.
1: No, y hay que colársela.
2: Menos. Yo como frutas. Por la noche
1: no,
2: como frutas.
1: No, cualquier fruta.
3: Pues. Esa pipa no da, dije que nada más es fruta.
1: Hay
3: no,
1: que pelarle. Fruta. Hay que pelarle la
2: día,
1: porque la
2: de día yo me como mi arroz limpio. Yo no como arroz sucio.
3: No.
2: Mire, yo no como arroz sucio.
3: No.
2: ¿Sabes lo que es arroz sucio?
3: No, arroz a habichuela.
2: No.
5: Y la habichuela, a la habichuela hay que colar.
2: No menos. No, eso es para pájaro y que la habichuela cola. No.
1: ¿Tú sabes que no saben iguales?
2: Sí. ¿Eh?
1: La habichuela sin grano no sirve.
2: No, pregúntale a Mayerle.
3: No, para nada.
2: Y mucho le gusta.
3: Ni siquiera con dulce. A mí me gusta mi grano.
2: No
3: claro
2: como habichuela con dulce tampoco.
3: Claro.
2: Usted lo sabe que no lo como.
5: ¿Tampoco
3: con dulce?
2: La de Giancarlo se la llevó Junior.
3: ¿Y cómo se puede criar un muchacho con tanta maña?
1: Él es mutante.
2: Eso no es maña. Me gustan los... No, tampoco. Me gustan los huevos. Huevos pasados por agua, me gusta. ¿Usted lo ha comido así?
3: No, yo los huevos tienen que ser que...
5: Ella lo prepara muy bueno.
2: Huevo pochado.
1: Ella le prepara un huevo pasado por agua,
3: no,
1: que eso es riquísimo.
3: No, el huevo tiene que ponérseme casi morado. Pa
2: pochado.
3: Yo,
2: pochado.
3: Y bien duro, porque eso dice que huevo
2: sí,
3: blandito, no señor.
4: Morado y duro.
1: Y mira, a mí me gusta blandito.
2: Sí.
3: No, a mí no me,
2: sí.
3: No, a mí me gusta.
1: Con la yema blandita.
2: Sí, claro.
1: Y entonces usted la moja con pan.
2: Ay, hombre, muchachos. Éxito.
3: Guácala.
2: Éxito.
5: Sí,
3: bueno,
5: así
3: sí,
5: es
3: que mejor. Todos sabemos que lo más
1: y con yuca también.
2: Con yuca. Blandito con yuca y cebolla.
5: Sí. Para la gente que
1: y usted puede... lo deja en el cacarón, le abre, lo deja en el cacarón.
2: Así me lo dejaba mi abuela.
1: Y moja
2: con
1: la yuca.
2: Cucharita ahí. Se movía ahí adentro con un poquito de sal. En un, había un cartucho que viene para eso.
1: Sí.
2: Sí. Los europeos usamos ese cartucho. Vamos a poner como Giancarlo ahora. Los europeos usamos ese cartucho donde va el huevo ahí. Uno lo pica por arriba un chin. Y Jaime, échemele la sal, por favor.
1: No, y hay quienes se beben el huevo crudo también.
2: Yo intenté.
5: ¿Para qué hacen ejercicio?
1: Sí.
3: Huevos de pata.
1: No,
3: yo creo que más
2: de
3: se bebe sus huevos de
2: puede
3: pata.
2: Puede ser. Sí. Déjeme decirle que mi papá lo hacía eso prácticamente a diario. Se bebía un huevo de pata y en su tiempo también con un poquito de vino tinto. En el mismo cascarón le botaba la clara y se bebía su huevo.
1: Una tapita.
2: Y yo recuerdo que ya como adulto me dice Junior, yo tengo pata y consigamos unos cuantos ahí. Y el primer trago que me di lo boté con todo afuera.
6: No, pero yo me imagino. No, yo me lo bebo en ponche. Yo tengo un batidor.
1: ¿Tú sabes qué es lo que sucede?
6: Lo bato.
1: El que, mira, se bebe, el que se
2: lo
1: bebe
2: como tú quieres, ya tú te jodiste.
1: Oye, el que se bebe un huevo tiene que no respirar, porque si respira.
3: Se come un huevo frito, crudo, fácil.
2: Pero mi papá se bebía eso.
1: No, pero el que come algarroba.
3: No, vaya usted de ahí con eso, le dije.
2: No, el problema de algarroba es el resultado de al otro día.
3: Ningún resultado de nada. Eso es bueno en todos los sentidos.
2: No, sabemos que sí, para ti es bueno. Pero al otro día el baño.
3: ¿Tú no sabes lo que hace la algarroba?
2: Mierda de perro en cajeta. Le dice, mierda de perro en cajeta. Le dice.
3: No, ningún de perro.
1: Sí, así.
3: Le dice que mierda en cajeta, pero no de perro.
2: De perro.
3: Se la añade a usted.
2: Está bien, de la que mierda que
3: mentira.
2: Sea.
3: Mentira.
4: La mierda como quiera.
3: Mentira, ayer. Es buena. Y
1: ¿cómo quiera?
4: ¿Es buena la mierda?
3: No, la algarroba.
2: Eso.
3: La algarroba.
2: Ojalá alguien llame que tenga conocimiento, además de ella, de la algarroba.
4: ¿Y dónde tú compras eso?
2: Eso no se vende. Eso no lo vende esa vaina. Nadie vende eso. Nadie vende eso.
4: Oye, tú nunca oído
6: eso. Eso es como una cosa que se llama hojaldre también.
2: No, los hojaldres buenos.
1: No,
2: los hojaldres buenos.
6: Oye, eso.
2: Los hojaldres buenos, lo que pasa es que los hojaldres

0: Brega hacerlo.
1: Sí. No se apuren, aquí yo le voy a callar esa boca a ustedes. Lo voy a poner.
0: No,
1: a
0: con comer eso aquí no traiga
2: esa vaina. Vaina
0: no traiga eso aquí. No,
3: eso es,
0: no, eso aquí es, no traiga eso. Ya yo la conozco también.
3: Eso es como el casabe. Yo nunca he probado un casabe que esté bueno. El casabe no sabe
0: nada. El casabe hay que echarle vaina arriba.
3: No sabe a nada.
2: Oye, el casabe, lo bueno del casabe fue que se inventaron echarle ajo.
0: Sí, echarle algo. Para
2: sazonarlo.
0: A mí me gusta el casabe con dulce de cosa, ¿cómo se llama? De piña y vaina así.
3: Con mermelada de piña.
0: Mermeladas y eso. Sí. Si no, no sirve.
3: Pero a ti te gusta la mermelada.
2: Bueno, había uno que vendía casabe. ¿Te acuerdas de eso? ¿Eh? Uno que vendía casabe.
4: No, porque eso no. Como que
2: decía, una tortillita. Él decía, con ajo y sin ajo. Tengo el casabe sazonado.
0: Qué alegría tenía.
4: A mí sí me gusta el casabe.
2: Ah, tengo el casabe sazonado.
0: A ti te gusta todo lo que de comer.
4: Bueno, pues me gusta.
1: No, pero es como dice Mario, para mí el casabe viene siendo lo mismo que
0: la gente. Te voy a enseñar a hacer.
4: Si tú comías el garrobo, no. Tú tienes que comer.
1: Usted no tiene, mira, usted no tiene conocimiento de lo que era el garrobo que está hablando. Porque
0: no, aquí que no la traigo.
1: La traigo y
0: no, aquí no la traigo.
2: Esa mujer come de
0: todo.
2: Esa mujer come de todo.
0: Venga, vamos con esta llamada.
3: En una casa.
0: Espera, vamos con la llamada, adelante.
5: Sí, buenas.
0: Buenas.
5: Felicidades por su programa, muy bueno. Pero yo voy a hacer una pregunta al joven que no come harina. ¿Qué es lo que él come? Oye, la algarroba, nada más por el nombre, yo no conozco eso. No como eso.
0: Que la algarroba, de la algarroba. Pero la harina, yo no como harina, yo como pan. Como harina, como pan. ¿Verdad? Pero
3: es Don Plin.
0: No como, ni Don Plin. Yo como, no como harina de maíz.
3: Yaniqueque.
1: Pero tú comes yaniqueque.
0: Claro que sí.
1: ¿Y entonces?
0: Pero es que la harina de maíz y el yaniqueque no son iguales. No es lo mismo. Ni el domplín es igual que la yaniqueca.
2: No,
0: tampoco.
2: Son diferentes.
0: Son cosas diferentes. Y el pan.
5: La harina de maíz es buena.
0: Gracias por su llamada.
3: Bueno.
1: Yo no sé en otro sitio, pero en mi pueblo se lo dicen maña.
0: Dime.
2: Mira.
1: Yo va a quedar ciego aquí ustedes.
2: Yo conozco un amigo que le dijeron, tú comes harina de maíz, como era con pecado, él dijo que sí. Y él se comió todo el pecado y dejó la harina.
0: Pero Junior tiene unos perros, y él le hizo una vez harina de maíz con salami, y se comieron el salami y dejaron toda la harina.
2: Sí,
3: los perros lo que son, no mañosos.
0: Ah, pero por eso no son mañosos, que ellos no son tontos.
2: Entre sacos. El perro
0: es
2: el perro.
0: Ahora, si tú me dices a mí.
1: Comí harina de maíz con sal, porque yo
0: bueno,
1: me
0: lo sé. Con dulce, yo gusto, me la
3: como. No, lo que pasa es que
1: yo me la
3: como. Depende de cómo te la hagan y lo que la acompañen.
0: Mayelin, es asunto de gusto.
1: Ya Carlos, tú. Ah, pero ustedes lo entienden desde esa perspectiva.
0: A ti te gusta tu mierda de perro en cajeta.
1: Pero a ustedes pueden entender que el que se come la harina es asunto de gusto, porque ustedes no pueden entender que a mí me gusta la algarroba.
0: Pero yo no he dicho que no.
1: No,
0: lo que estamos diciendo, lo que
1: entonces
0: yo estoy.
1: Tú no puedes estar opinando tampoco que te sientas.
0: Él dijo que le traiga.
4: No, lo digo porque tú tienes.
3: A él. No. Al viejito le cabe derecho a opinar.
0: A ese no le hable de la harina con sal.
3: Le cabe derecho.
0: A ese viejo no le hable de la harina con sal.
3: Respeto para el viejo.
0: A ese viejo no le hable de la harina con sal.
3: Ese trapo de viejo tú me lo respetas.
0: Ese viejo.
4: Harina de maíz,
3: de ahorca. ¿Sabes qué? Tú más economía.
0: Ay, caramba, qué bien. Es
1: increíble. No, pero tú sabes que anteriormente yo entiendo también como que se abusaba.
0: Pero no me dejan decir que a mí me gusta. Nada más.
1: No, que a usted no le gusta. ¿Qué le gusta?
0: Oh. La ensalada mediterránea, el desayuno mediterráneo.
3: ¡Oye! ¡Wow!
0: La comida mediterránea a mí me gusta.
3: ¡Wow!
0: ¿A dónde?
3: ¿Y
0: dónde es?
2: Yo fui a la casa de Kenny y me dieron
3: Neptuno caviar. ¿Neptuno es cerca de
2: caviar?
3: ¿De Plutón, sí, sí, por ahí? ¿Sí? ¿Yo sé dónde es?
1: ¿Y cómo la gente que tiene un gusto tan exclusivo puede saltarse un pan con salami?
0: También es
1: porque
0: verdad.
1: Porque a él le gusta el pan. O sea,
0: no,
1: yo me entiendo,
0: no, porque es asunto de gusto.
3: Y le gusta el Paco Fi.
0: Pero déjame decirte, parte de la comida mediterránea tiene que ver con el pan y el salami.
1: Sí.
0: Para que sepa. Y las tapas. ¿Tú algunas son las tapas? No. Ya Carlos sabe lo que son.
4: Claro, lo que
3: oh, la que le ponen a los. A la botella. Le ponen una tapa.
4: La tapa de la olla.
3: También.
0: ¿A usted le gusta la comida adobada con especias?
1: No, claro que sí. A mí me gusta que sea con sopita.
0: No, oye,
1: no,
0: sabe.
1: Me gusta la comida con sopita.
0: Yo no como sopita.
1: A mí no me venga a comer esa.
3: El que se adoba la comida lo mete preso.
0: El que come sopita puede comerse un cartón.
1: Vaya usted se la jarta cada vez que yo traigo cualquier cosa.
0: No, yo no como eso. Yo no como eso aquí. Yo.
3: La sopita es con mondongo de pollo que se hace.
0: Exactamente. Y con

0: con lo que sea, se hace y sabe
1: bien. Bueno, como sopita.
0: A todo lo que se le dice sopita y leche. Óyeme. Es bueno.
1: Yo no como sopita. No, ni toda clase de leche. Ni toda clase de leche.
0: En su casa.
1: Me bajo de esta. Usted, estoy
2: mi casa yo no como. El otro día estaban haciendo en mi casa una. Iban a hacer una sopa. Y entonces le echaron la sopita delante al agua. Y sin querer se cayó un cartón de huevo vacío. Y ese cartón de huevo estaba más bueno que el carajo.
1: Ah, para que sepa.
0: Claro, porque tenía sopita. Ese es el asunto. Entonces,
3: ¿a él te gusta la leche de almendra?
1: ¿Eh? No, eso no es una leche, es un disparate.
0: Mire, déjeme, ahora que usted se mencionó de eso, déjeme decir que yo tengo.
3: No, pero hay leche.
0: Yo compré una leche de almendra y ahora yo no la quiero porque yo que eso no sabía.
3: Y la leche.
1: Es un disparate, vaya.
0: Yo me acuerdo que eso no sabía nada.
3: Y la
1: leche de soya también.
3: La leche de cucaracha.
1: Ah, eso sí se está experimentando. Sí, se está experimentando.
3: Lo que yo siempre he tenido la curiosidad de saber, ¿cuántas cucarachas hay que ordeñar para un biberón?
1: Imprimí. Ya lo al final, oye, con lo que te salió ahí, ¿eh? Creía que íbamos a terminar con la algarroba y terminamos con eso.
3: Sí, pero... con la leche de cucaracha.
2: Entre algarroba y cucaracha no hay mucha diferencia. No,
1: es verdad. Sigue comiéndote tu algarroba.
0: Claro
1: y sigue,
0: que sí.
1: Lo que
0: claro
1: pasa es
0: que sí.
1: El baño tuyo es tú sola, ¿verdad?
0: No, no, ningún
1: en tu casa
0: es
1: tú tienes
0: no
1: tu baño privado.
0: Es que no es necesario. Porque señores, esto no es así como ustedes lo dicen.
1: Di que uno es lo que come.
0: No, sí, exactamente.
3: ¿Verdad? Ah, ciertamente.
0: No se nota.
4: Lo que tú te comes, lo que tú botas.
0: No se nota. Oye, no el otro. Oye, el otro.
3: En el cuerpo se refleja
1: bien,
3: lo que tú comes.
1: Oye, el otro. Yo he comido algunas cosas que trae Mayelin porque le pregunto primero con qué ella lo hace.
0: Yo siempre le he dicho a usted que yo cocino con sopita.
1: No, usted me dijo que usted maja.
0: Yo te voy a decir una bueno, cosa. Yo también majo y guayo. ¿Eh? Yo majo y
1: ella
0: guayo.
1: Maja y guaya.
3: Y licúa.
1: No. Maja y guaya.
2: Yo majo después
1: y guaya.
2: Que yo sé, sí. Después que yo me di cuenta que ella le gusta la algarroba, yo renuncié a comerme cualquier cosa que ella cocina.
0: Mire, que yo mañana iba a traer un asunto.
2: No, yo no.
1: Eso no es verdad.
0: Seguro.
1: Es embute de ella.
0: ¿Eh?
1: Lo primero que es embute.
2: Sí, eso es embute.
1: Señores, gracias. Hasta mañana.
2: Porque yo no.

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